0: Hola, buenas tardes. Te recordamos que sintonizas el 101.8 de la FM. Escucha Radio Topo. Y lo que aquí empieza tu cita de dosis semanal con el ska, el reggae y demás ritmos calientes. Comienza un programa más de Escándalo en las Ondas. Como te decimos aquí en el 101.8 de la FM. Buenas tardes, compañero.
1: Buenos días, chato.
0: Buenos días, verdad. He vuelto a grabar a mediodía la radio. Nos hemos adelantado un día, hoy es sábado, y venimos a grabar, además bien acompañados, con Vicky Jones. Es final de mes y siempre nos acompaña nuestro arqueólogo musical favorito. Buenas tardes, Vicky. Bueno, buenos días.
2: Good morning, good evening y ya.
0: Y se queda ahí. Que la típica pregunta de, para empezar el programa, ¿qué tenemos para hoy? O pues si puedes adelantar algo a nuestra querida audiencia antes de comenzar con tu arqueología musical.
2: Pues un tema muy, muy primaveral. Aprovechando estos días de buen tiempo, vamos a ir con algo acorde.
0: Pues ya que está empezando la primavera y está empezando buenos tiempos, pues aquí tenemos a Vicky Jones con un tema que será de vuestro deleite durante los 50 y pico minutos que dura el programa.
1: Y como siempre, si queréis escucharnos o si queréis contactar con nosotros, escribidnos a escandalolasondas@gmail.com, que ahora lo miramos todos los días. Ahora estamos on fire.
0: On fire, sí.
1: Y si quieres escuchar el programa por internet, descargártelo, escucharlo en directo, o incluso, a ver, si eres de esa gente que escucha músicas raras y te gusta Novedades Decadentes, pues
0: por
1: bueno,
0: ejemplo,
1: aquí hay de todo, para todos los gustos y hecho por gente bien maja, así que te pasas por la web de esta casa, que es radiotopo.org. Y un lametón en la frente a todas las radios que nos remiten, como Som Reggae FM de Girona, Contrabandas de Barcelona, Radioactivas de Alicante, Radio Almaina es de Granada, 97 Irratia desde el centro de Bilbao y para toda Galaxia a través de internet, Ovejas Negras.
0: Negras. Que bueno, sin más dilación, comenzamos el programa de hoy.
1: Pero sí que se me calienta.
0: Espera, antes de ir a Birrería Escándalo Sondas, espera, que tengo una cosa preparada por aquí que nos ha llegado.
1: Hostia, una cacofonía.
0: Otra cacofonía, felicitándonos los 30 aniversarios. Espera, que va por ahí. A ver si se oye. Ahora saldrá. Sí, ahora.
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0: Muchas gracias a Judith Cartes, a Quique Escatalá, como no.
1: Qué parejica más maja.
0: Sí, grandes colaboradores del programa, especialmente Judith, que tuvimos la oportunidad de tenerla aquí, yo creo que fue un par de temporadas. Nos estuvo hablando de la birrería Escándalo Las Ondas, venía una vez al mes y nos instruía de lo que es la cerveza. Así que, pero muchas gracias por la felicitación y esperemos otros 30 años o lo que sea, pero bueno.
1: Y esperemos verlos pronto.
0: A ver si los vemos muy pronto, el 26 de septiembre, apuntároslo, cumplimos 30 aniversario, vamos a hacer un pequeño festival con DJs, con tres bandas de reconocido prestigio de esta ciudad y que estarán en ya diremos dónde, que todavía no ha salido el cartel, así que, pero eso, apuntar, sí. 26 de septiembre. O
1: sea, ni Héroes del Silencio, ni Violadores del Verso, no.
0: Si
1: no,
0: digo
1: no.
0: Reconocido prestigio de esta ciudad.
1: Son bandas de las buenas.
0: Claro, tiene que ser de nuestras. Sí. Gente que hace ska, reggae, skinhead reggae, pues bueno, ya sabéis por dónde puede ir el tema, pero...
1: Gente con criterio.
0: Pero ahí están. 26 de septiembre, Festival Escándalo Las Ondas, 30 aniversario. Ya iremos dando más información conforme a ver si sacamos el cartel de una vez, o sea que... Pero bueno, por ahí estamos, que lo sepáis. Y ahora sí, sin más dilación, que se le calienta la cerveza a mi compañero, comenzamos con la birrería Escándalo Las Ondas, nuestra sección dentro del programa dedicada a la cerveza artesanal, hoy con una pedazo de cerveza que ahora os presentamos. Compañero, haz los honores y comenzamos.
1: ¡Hostia! ¡Qué puta!
0: Un pequeño asiento. Pero ahí está la cerveza. Vamos con ello.

0: Venga, vamos con la birrería Escándalo a las Ondas y nos vamos concretamente, ya que hemos estado hablando de Quique y de Judith, Barcelona, aunque, bueno, pues... Barcelona, Garage Beer, una grande cervecera de Barcelona. 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
2: Nos encanta esta época del año porque nos brinda la oportunidad de elaborar nuestra Fest Beer anual. Este año hemos apostado fuerte con algunas de las mejores maltas alemanas y lúpulo procedente directamente de la granja Seitz, en la región alemana de Hallertau.
3: Hemos seleccionado la variedad de cebada alemana Barque en maltas de estilo Pilsner y Viena para dar a la cerveza un carácter más chicloso y meloso. La elección del lúpulo es única. 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Este maravilloso lúpulo noble proporciona un ligero aroma a azahar mezclado con una profundidad herbal y un toque picante.
2: La cerveza tiene un bonito color dorado, claro, y se bebe con increíble facilidad. Sí, bueno, en este programa es normal. Gracias a su suave sensación en boca y al equilibrio entre el suave dulzor de la malta y el amargor del lúpulo. We love... y ahora está en inglés. Oh yeah, pues hasta ahí.
0: Ahora sí, compañeros, vuestra crítica a esta magnífica cerveza, compañero. Hombre, yo creo que le va a salir inglés conociéndote.
2: Joder, creía que sería alguna
0: esa condición políglota que tú tienes.
2: Hombre,
0: pero...
2: ya sabes, si yo las inglés siempre bien.
0: Que bueno, ¿qué os parece esta cerveza de Garage Beer?
2: Pues mediterránea, muy suavecita.
0: Yo, mira, te voy a decir una cosa. Si estuviese un poco más fresquita, yo creo que estaría un poco mejor. Creo, ¿eh? No lo sé. Pero vamos, a mí una cerveza muy suavecita, ¿no?
3: Sí, sí.
2: Sí, es de estas birras que les gustan los sitios donde hace calor, ¿no? Que son así muy suaves, muy tal, pues para beberte 18 palés.
3: O sea, un sabor muy limpio. Sí que es verdad que tiene un amargor al final un poco más subido de lo normal. Pero sí, para el calor, estupendo.
0: Pero se mantiene. Y luego también, es que además, estaban viendo la grabación, ojo, son 6 graditos de alcohol, ¿eh? O sea,
2: no jodas.
0: Que no, sí, échale un ojo. Que,
2: ojo que engaña, ¿eh?
0: Que parece que es una cosa muy suavecita, una cerveza así muy light, pero la verdad es que...
2: Luego al final del programa te lo
0: terminar
2: cuento.
0: Terminar aquí, o sea, que no es... Que tiene su graduación, o sea... Bueno, de todas formas, le damos el aprobado su pulgar hacia arriba.
2: Por supuestísimo.
0: Por supuestísimo. Pues eso, Garage Beer, una gran cervecera de Barcelona. Y esta cerveza de que desde aquí te la recomendamos. Uy, porque se va todo por aquí. Se me suben las canciones. Espera por aquí. Aquí estamos. Que venga, que vamos a maridarla con buena música y luego damos paso a Vicky Jones para que inicie la arqueología musical del mes. Vamos con... ¿Qué tienes aquí, compañero? San Petersburg, Sky Jazz Review.
2: Sí, señor. ¡Viva Rusia! Pues la cosa es que estos jovenzuelos cumplen 25 años y se han ido de gira a México. Sé que le pasa a los rusos con México, que oye...
0: Sí, lo hablamos antes, ¿no? Tenemos a los Lollipop Lorry, que sí. ya son residentes incluso en México.
2: Esto no, estos han hecho gira.
0: Una parte de la...
2: Estos pueden volver a casa.
0: Estos vuelven a casa, pero sí, o sea, la verdad que los ruskis que se van para México, DF.
2: Tequila es lo que tiene, el gusanico.
0: Pues venga, vamos a poner un tema y...
2: Sí, eso, han sacado un tema en castellano y eso para celebrar su gira mexicana, su 25 aniversario. Así que nada, animo a estos chavalicos y que sigan así, que lo hacen mucho bien. Así que nada, os dejamos con Saint Petersburg Sky Review y sigue tu camino.

Y como decía antes, aprovechando estos días primaverales y tan veraniegos que tenemos, pues vamos a hablar de Los Campos Verdes, de Green Fields, canción compuesta por The Easy Riders y popularizada por The Brothers Four, que llegó a nuestros oídos entre el 59 y 1960. José Guardiola Díaz Herrada nació en Barcelona en octubre de 1930. Ya desde joven comenzó a tocar el violín y a cantar en instancias del cura de su parroquia. No sabemos en qué circunstancias. Más tarde deja el violín y comienza a tocar el saxofón y entra a formar parte de la orquesta Los Magos del Ritmo. Posterior servicio militar, se une a la banda Crazy Boys, un grupo de jazz y swing dedicado a los éxitos más conocidos, y acaba como vocalista del grupo. Y su fama crece, y tras ganar popularidad, Regal le ofrece un contrato que da lugar al inicio de su carrera como solista. Comienza esta etapa en 1958 con la publicación de Sono Americano, disco del que seguirá Bahía de San Antonio y Come Prima, que será la publicación que realmente lo lance al estrellato, llegando a tener en ese 58 una doble edición que incluía las mismas grabaciones en catalán. Continúa sacando ediciones y participa en el primer festival de Benidorm, y antes de terminar la década de los 50, Guardiola firma con RCA y en el 60 sacará en su nueva casa su versión de Greenfields que tituló Verde Campiña.

La siguiente versión que escucharemos será la de Nilo Amaro e Seus Cantores de Ébano, grupo brasileño que incluía un coro completo en su formación regular, no traído ex profeso para cada una de las grabaciones. Liderado por Nilo Amaro, esto es Moisés Cardoso Neves, sacaban su versión de Greenfields en 1961.

Józef Ledecki nace en Polonia en julio del 33. Comenzó a formarse como actor en Gdańsk, es decir, en Gdańsk, estudios que no terminó, y cuando contaba con 20 años ya estaba enrolado en la banda Szausk, donde empezó a cantar como solista. Más adelante, en el 61, se formó en Częstochowa, la banda Luxembourg Combo, inicialmente para hacer versiones instrumentales de éxitos del momento. Pero a partir del 62, con la llegada de nuevos miembros procedentes de otras formaciones, como es el caso de Ledecki, incorporaron una voz principal al grupo, papel que le correspondió. La banda sacó su primer álbum en 1963, pero poco después se disolvió, y a partir de aquí ya no es tan sencillo seguir la pista de Ledecki. Parece que estuvo cantando en restaurantes y spas, que luego se retiró, y que acabó conduciendo un taxi en Breslavia. Antes de la desintegración del grupo, grabó con ellos Pola Zielone, su versión de nuestra canción de hoy.

Y poca información he podido rescatar del próximo conjunto de voces del que vamos a hablar. Studio 11. 11, no sé cómo es 11, el húngaro, fue una banda que se dedicó principalmente al jazz y la música popular del momento, vinculada a la Magyar Radio, radio húngara, que sería algo así como Radio Nacional, y operativa desde 1946 como Magyar Radio Tanzenekarat, orquesta de baile de Radio Húngara. Se separó como una división independiente en 1963. En el 65 sacaban su versión de Greenfields que titularon Csodmesok.

Do Re Mi Fa fue un grupo femenino de pop de Sofía fundado en 1958 y fue, en teoría, según lo que pone, el primero. Eso pues habría que verlo. Cuatro miembros del coro Bodrashmiana decidieron juntarse y participar en el primer Festival Republicano de Actividades Artísticas Amateur ese mismo año. En 1963 ganaron el concurso para cantantes en la radio recientemente creada Sofía, es decir, la Radio Sofía. Participaron activamente en conciertos y grabaciones, tanto en la Radio Nacional como con su propio repertorio.

Continuamos con Ertan Anapa, que nació en Estambul en 1939 y empezó su carrera en el 61. Al principio no registró muchas grabaciones y se centró principalmente en las actuaciones, pero hacia finales de la década de los 60 su carrera cobró impulso precisamente con algunos de los registros de su actividad, con varios sencillos que tuvieron buena acogida y que mostraron su versatilidad como cantante. A partir de 1968 colaboró estrechamente con el grupo de Dulgenche, o sea, Dulgenche Quintet, con quienes sacó ese mismo año, posterior a un buen lanzamiento inicial, Birma Sal Söyle, versión turca de Los Campos Verdes.

Suthep Wongkamkhaeng nace en mayo de 1934 en Nakhon, en la provincia de Ratchasima, en el sur de Tailandia, una provincia muy conocida. Al terminar la educación secundaria, se traslada con unos familiares a Bangkok. Con una inclinación artística indudablemente marcada, se inscribió en una escuela de artes, periodo en el que su afición por el canto empezó a transformarse en algo más serio. Vecino de un letrista de canciones, un letrista profesional, este lo introdujo en el mundo musical, donde le fueron encargando recaos como transcribir letras y partituras o estar de acompañante en pequeños tratos de la discográfica. Esto le permitió conocer a mucha gente en la industria que le fueron facilitando oportunidades poco a poco. Suthep fue cantando cada vez más a menudo. Conoció a Phuang Chuen Prayot, quien le seleccionó para grabar su propio álbum bajo el nombre de Supachai Chuen Prayot. Durante el servicio militar ingresó en la banda de las Fuerzas Aéreas, donde siguió haciendo grabaciones y sonando en la radio. Y una vez que dejó el ejército, decidió dedicarse a la música profesionalmente. Se unió al grupo Chuen Cham Nam Silapin, con quienes participó en radio y televisión y protagonizó bastantes duetos con Sawali Pakapan. Además de que en ese momento la industria de cine estaba experimentando un boom en el país y acabó teniendo papeles en varias películas. Del 55 al 57 estuvo en Hong Kong y China y estudió pintura en Japón durante 3 años antes de volver a Tailandia. Años más tarde y ya restablecido en el país, empezó el momento de mayor popularidad desde finales de los años 60 en adelante. Es en este periodo cuando empieza a formar estudiantes y funda también el sello Suthep Records Junior. Aquí, probablemente ya entrados los 70, porque no hay muchos registros del año de esta grabación, se lanza su versión de Greenfields.

Y terminamos el programa de hoy con Frank Anderson y Bubba Brooks. Este último, Oswald Brooks, nacido en Kingston hacia 1935, comenzó su carrera como músico de jazz durante los años 50 y grabó para Reid, Pottinger o Buster, entre otros. Muchas de sus apariciones no están acreditadas, algo habitual, y ya desde los años 60 mantuvo un papel principal en la música jamaicana. Independence Ska, Guns Fever o Chiang Kai-shek son algunos de sus temas más conocidos. Por su parte, Frank Anderson, graduado en la Escuela Industrial de Stonyhill, se unió a la banda de Eric Deans, que incluía a Don Drummond y Res Ranglin, y con quienes se hizo una gira por Haití y Guyana, y más tarde entraría a formar parte de los Dragonaires de Byron Lee. Participó en varias grabaciones de lo que luego serían Scatolites. Finalmente emigró a Estados Unidos, donde formó la banda Frank Anderson and the Superstars, con quienes estuvo tocando en la zona de Nueva York durante los años 70. Antes de eso, en 1965, nos ofrecía su versión de Greenfields acompañado de la banda de Bubba Brooks.

0: Y eso ha sido todo por hoy. 1, 2, 3, Stranger Cole, Let's Jump the Maytals, The Girl Next Door, The Blues Blenders, Colin Roy, Shirley Anken Both, Penny Real, Derek Morris, Your Mind, The Clever Naomi, Garden of Love, The Don Drummond, Chatty Chatty Woman, The Amos Clerk y Greenfields Hotel, The King Whoop, Vap, que es lo que está sonando ahora mismo.
1: Pues muchas gracias, Vicky, por estar otra vez aquí en Escándalas Ondas.
0: A vosotros.
1: Te volvemos a escuchar cuando termine el mes este de abril, el mes de mayo. O sea, estar aquí Vicky Jones con otra arqueología musical, a ver qué nos traes.
0: Pues a ver qué encontramos.
1: Venga, pues ahí estamos.
2: Hostia, ¿y será la semana de antes del Jailhouse Reggae?
1: Yes. Bueno,
2: ¿no?
1: Bueno,
0: la,
1: mayo.
0: La de antes o la misma. Igual el programa se graba antes.
2: 31 por si acaso. Es sábado. O sea, que será la semana anterior. Ah,
1: pues
2: anterior,
1: sí, efectivamente.
2: Ah, sabremos si hay Jailhouse o no.
1: A ver, mayo está cargado de historias. Están los Jailhouse, que vendrán, no vamos a decir nada, vendrán a presentarlo en su momento. Yo creo que la semana que viene igual quedamos con ellos ya para que lo presenten. Y luego también el 1 de mayo, que es el próximo viernes, que en el que Radio Topo pues hace su vermú tradicional para el 1 de mayo, Obrero Popular.
2: Vermú Obrero Popular, el 1 de mayo, a partir de la 1 de la tarde, aunque si vienes antes, pues cerveza habrá. Y eso, ahí en el CSA La Revuelta, en el Solar de San Agustín, pues ahí estaremos hasta las 6 de la tarde aproximadamente. Buena música, buena gente, cerveza a precios populares y, como siempre, marca de la casa, alicates por doquier.
1: Pues ya sabéis, 1 de mayo, obrero, vermú, Obrero Popular con la gente de Radio Topo. Y te pasas por ahí después de las manis y bueno, pues eso, nos tomamos
2: algo. Que salga el sol por donde
1: quiera. Efectivamente. Y ya vamos terminando, terminamos ya, que nos queda nada, nos quedan 4 minutos, o sea que ya finalizamos el programa. ¿Qué contamos? Bueno, el Jailhouse, que lo tenemos ya para el día 31, concierto también el día anterior. Nos esperamos a que venga la gente de Jailhouse para que lo presente debidamente y nos explique lo que se va a hacer durante ese magnífico día.
2: Sí, 29 y 30 de mayo, viernes, sábado, viernes concierto, sábado vermú. Si el tiempo y la autoridad no lo impiden. Sí.
0: ¿Y qué tal el concierto de Magnetos? No veo muchos recuerdos.
2: Hemos estado antes juntando cerebelos, a ver si reconstruíamos la salida del evento.
1: Adelantamos porque la semana pasada grabamos el sábado.
2: Es verdad.
1: Y vamos al concierto de Magnetofones, con lo que la crónica no se pudo hacer. Gracias por recordar a Vicky.
2: Magnífico, pulgares arriba, qué conciertazo.
1: Pulgares arriba, conciertazo de los Magnetofones una vez más.
2: Evento magnífico.
1: Como se nota que están entrando cada vez en más tablas, estas giras que están haciendo, y demás. Y bueno, pues perfecto, vamos, un conciertazo.
2: Además han sacado merchandising nuevo, unas camis muy chulas.
1: Hostia, la primera.
2: Ya no hay grullas ni mapaches, ahora es moñicacos y instrumentos ya cuando metan cuando metan unos cuadraditos ya la hostia.
1: Eso va a ser complicado, pero pero eso, sí,
2: Paco,
1: sí.
2: ¿Cómo vas a caer?
1: Antirracis con el tema que editó la banda, además creo que apareció en un recopilatorio del 50 años de Skinhead. De Antirracis, creo que sí.
0: Es posible que
1: sí. Sí, que aparecía ahí. Y bueno, pues eso, camisetas y luego pues chapitas nuevas y esas cosas.
2: Una bandaza, los encuentran por ahí, pueden contratarlos, no lo duden, lo pasa que están agotados,
1: y luego, temas que supuestamente han subido a las redes sociales que nosotros pincharemos la semana que viene porque ya nos queda muy poquito y ya los ponemos, ¿no?
2: Ah, bueno, sí, los tres temitas.
1: Los tres,
2: sí,
1: temas,
2: claro, la de Antirracis se supone que es un, sí.
1: Es un single, ¿no? Que ha sacado, pero no ha sacado en, bueno, EP, sí, como se quiera llamar. Pero bueno, ya nos queda un poquito para terminar, así que ya nos despedimos hasta la semana que viene, ¿no?
2: Sí, Magnetofones, I love you.
1: I love you, exacto. Y nada, muchas gracias, Vicky, otra vez más por estar
2: aquí.
1: Sí, señor,
2: a placer. Preciosa melodía.
1: En mayo nos volvemos a encontrar aquí y luego 1 de mayo, Bermú Obrero Popular con Radio Topo después de las manifestaciones en el Solar de San Agustín a partir de la 1 de la tarde. Chao. Go.

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¿Qué os pasa, chavales? Que estáis todo el día regañando y enfrentaros entre vosotros. Amigo, que no quieras para ti, no lo quieras para nadie, ¿eh? No, da porro. Que te pierde la boquita. Que te pierde la

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Hola, bienvenidas y bienvenidos a Shit en la Irola Erratia en el 107.5. Como siempre, saludos también si escucháis a través de Radio Almaina o desde Contrabanda FM. Vamos a empezar con los Chief Chaps, los belgas, que tienen un nuevo EP de 3 canciones y una de ellas es la que titula el disco, When Earth Orbits into a Nightmare. Los Chief Chaps.

los belgas Chief Chaffs, que después de hace unos años que sacaran su primer disco, parece ser que están más cómodos en el formato de pequeño, de 7 pulgadas, ya sea pues bueno, singles o EPs, como en este caso de 3 temas, que comienzan con este instrumental y que, de los 3 temas vamos a escuchar el que cierra el artefacto. Este Shake Things Up, que abandonan momentáneamente, por lo menos, los instrumentales.

Y como los Chipchaps, hay otra banda que también vuelve, estos quizás de forma más inesperada, son los Coyote Men, desde Londres aproximadamente. Esta banda, este cuarteto que pues tenía preparado desde hace tiempo un tema que quería sacar porque bueno, tienen pues un tema que aparentemente por lo menos todo indica que pues no ha aparecido en ninguno de sus discos anteriores y bueno, un inédito, vamos, en definitiva. Y la cuestión está en que investigando resulta que dado con que este año, en 2026, hacen 30 años como grupo, o por lo menos como, bueno, primer disco que sacaron en el 96, porque me imagino que como banda se formarían bastante antes. La cuestión es eso, que forman 30, están de aniversario, digamos, y si bien es cierto que desde el 2007 aproximadamente se habían vuelto a reunir, porque bueno, han estado mucho tiempo desaparecidos. Parece ser que ahora están no solo tocando en algún que otro concierto, como por ejemplo, pues dentro de poco, concretamente en mayo, el 17 de mayo, van a estar tocando en el festival este del Munster Rabin Luni Party de Tarragona. Y por desgracia me parece que por aquí, una vez más, no van a venir. Pero bueno, la cuestión está en que aparte de eso, no sé si será el principio de lo que vaya a ser un nuevo disco, pero tienen un nuevo tema y vamos a escucharlo, claro. Ya os digo, son los Coyote Men, año 2026, con formación en principio. La verdad es que a pesar de las apariencias, yo pensaba que no, aparte del cantante, que es el único, bueno, porque no sé si sabéis que bueno, los Coyote Men van con máscaras de estas de luchadores de lucha libre, vamos, de mexicana, así. Entonces, digamos, la identidad de los, pues, de los que forman la banda, pues es poco dudosa. Yo desde luego nunca he llegado a saber muy bien quiénes son. La cuestión está en que el cantante, desde luego, por la voz, sí es. El resto, yo tenía mis dudas, pero insisto, se supone que sí son los mismos de hace 30 años. Esto se llama Cans, Cans, Cans y son los Coyote Men.

Los legendarios Coyote Men con Mr. Helmut de Bruiser von Schlohen, que es, bueno, el voceras de toda la vida y muy reconocible, ciertamente, aparte de, bueno, por ese estilo fiestero con garaje, rock and roll y, bueno, todo lo bueno que tiene este tipo de grupos. Lo dicho, Coyote Men, nuevo tema que va a aparecer, ya os digo, bueno, os decía antes que no sé si llegarán a sacar un LP, porque hace tiempo que no hacen tal cosa, pero bueno, de hecho lo anterior era un single compartido con los Lord Diabolic, el dúo francés, en el año 22. Y bueno, y este concretamente, en realidad sí que sé en dónde va a acabar. Bueno, va a ser, o ya está, van a sacarlo en un 7 pulgadas compartido con otra banda, que también hemos escuchado aquí en alguna que otra ocasión, los Earls of Satan, que bueno, en realidad es un proyecto casi... de hombre orquesta del amigo Darren Crane, y que un poco parecido a lo que hacen los Mamis y otros grupos así que se dedican a sacar, pues bueno, temas nuevos en 7 pulgadas que hacen muy pocas copias, con lo cual es imposible casi conseguirlas, y menos por un precio razonable. En el caso de estos van a hacer 35 copias en una, por lo visto, una especie de caja con camiseta y bueno, y discos que... Sí que es cierto que, por ejemplo, el single que sacaron en Folk, pues no hace mucho más, que fue en 2000, joder, bueno, sí, hace 10 años. En el 2017 sacaron también un montón de ediciones, pero por suerte son ediciones que incluso si queréis conseguirlas aquí en Bilbao, me parece que debe estar hasta por, no sé si 6 euros. O bueno, igual ha subido un poco más. Bueno, a lo que voy. Que comparten disco, como os digo, con los Earls of Suave, digo, saben que siempre me lío, con los Earls of Satan, y vamos a escuchar pues el tema de ellos, Time to Get Your Gun, The Earls of Satan.

The Earls of Satan, como os digo, grupo que va a compartir ese 7 pulgadas de nuevas grabaciones de los Coyote Men, y que, insisto, pues por desgracia, con unas giras también, a pesar de que, pues bueno, deben de ser bastante colegas de los chicos y de Folk Records, y no estaría nada mal que les hicieran una gira pues un poco más extensa. Pero bueno, no sé, por desgracia, en este mundo en el que vivimos, pues hay otras prioridades, supongo. Así que no me va a quitar la espina de volver a, o sea, de volver a escucharlos con el tema que os decía antes, que aparecía en un recopilatorio que se llama Bomb Your Brain, concretamente el volumen ya número 4, y de hecho hoy, bueno, hoy o por lo menos en este mes, acaban de sacar ya el volumen 5, el sello francés Pygmée. Pero eso, nos vamos a quedar con el 4, en el que, entre otras bandas, aparecen los Coyote Men en todo su esplendor, con este tema titulado Gareth.

0: Los Coyote Men. Y insisto, dentro de ese recopilatorio, pues aparecen un montón de bandas, mejores y peores. Pero nos vamos a quedar con los King Salami, que también no creo, bueno, que en breve vamos, yo creo tienen que sacar algo. Aunque sí que es cierto que como la sección rítmica está también metida en el otro proyecto, con Martin Savage, pues, pues no sé, ya es hora de que saquen un nuevo trabajo y vuelvan de gira. King Salami de Cumberland 3, que aparece un tema que, a ver, no sé si será una versión un poco distinta a la que aparece en el disco, pero creo que no. Es este Ufti Gufti Wild Man of Borneo.
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1: King Salami, The Cumberland 3, que, por cierto, hacen 20 años. También hoy, este año, vamos, quiero decir, hoy no. Celebran ya 20 añitos y la verdad es que mirando, el último disco es de hace, pues, 7 años. O sea que, ya les digo, ya va siendo hora de que saquen un nuevo trabajo. Acabamos con este repaso a este recopilatorio, ya que estamos, este Bomb Your Brain de Pygmé Records, desde Trevelyan en Francia, con un tema que es con el que acaban el disco y que es un grupo instrumental, un cuarteto, que por cierto, por lo que parece en unas fotos, parece casi un grupo heavy, pero para nada. Esto, bueno, el grupo se llama Terror Twist y el tema sí que es un tema pues exclusivo para este recopilatorio, por lo visto. Shout Text and Shan, Terror Twist.
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0: Pues bueno, igual por el doble bombo sí que un poco heavy serán. Ahí estaban Terror Twist, una banda que tiene ya en su haber un par de EPs. Y bueno, y eso que se dedican al instru surf, casi en exclusiva. Vamos a escuchar, ya que estamos, a Los Acapulco, que precisamente con su último disco pues también le dan al surf instrumental, y lo vamos a hacer con el tema que da título al disco y que estoy buscando por aquí y aquí, sí, y creo que va a sonar bien, sí. Vale, Death by Robot, Los Acapulco.
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1: Lost Acapulco, estáis escuchando Shit en la Irola Irratia en el 107.5 y continuamos con, en la semana pasada escuchábamos pues una selección de los bueno, de bandas precisamente instrumentales del sello High Tide, y hoy vamos a escuchar una de las pocas bandas que en realidad no hacen instrumentales, aunque precisamente vamos a escuchar el único instrumental que aparece en su primer disco. Se llaman los Goons. Y bueno, parece que van de delincuentes, y uno de los, pues eso, el instrumental que vamos a oír se titula Lockdown.

Never Go Back, y se refieren que, vamos, como bien indica la portada de este su primer disco, que no van a volver a la cárcel. The Goons, ya os digo, su primer disco en High Tide, una banda pues que, al igual que los, bueno, más o menos como los Coyote Men, también ocultan su identidad, en caso de estos, pues bueno, con el típico antifaz pequeñito, y bueno, y todos con rayas, con camisetas a rayas blancas y negras, vamos, unas pintas de mucho cuidado. Y bueno, un disco que la verdad es que sorprende por lo que al principio a mí me parecía que iba a ser el típico grupo, pues eso, un poco mucho surf todo el rato. Pues la verdad es que hacen es muy, muy, muy variado. Ya os digo, tienen este instrumental, el resto de temas son cantados. Y vamos a escuchar pues el single que han escogido para presentarlo, que han hecho además un videoclip muy currado, la verdad. Rough, Cheat and Steal, los Goons.

Supongo que si fueran de Baracaldo, pues igual sus identidades serían más fácil de localizar, como pasaría también con los Coyote Men. Pero bueno, en el caso de estos, he conseguido enterarme de que el cantante es Ian Carlton, y el guitarrista y compositor principal junto con él, Graham Tichy. Ambos tienen pues un historial con otros grandes músicos, como por ejemplo con Eddie Angel, que formaron parte de un proyecto que se llamaba Ian and the Az y los Aztecas, en el cual, pues bueno, el cantante era Ian Carlton y luego estaba, pues eso, Eddie Angel a la guitarra y Graham Tichy al bajo. El resto, pues no sé, serán gente musical de esa zona. Lo que, bueno, antes de esto tenían un EP y un tema, me parece que también navideño, que habían subido a su Bandcamp. Y por aquel entonces eran cuarteto. Ahora ya bueno, se ha sumado, me imagino que es el teclista, un quinto, Gunn. Y en un disco que ya os digo, muy variado y del que vamos a escoger una de las. Bueno, hay unas versiones bastante claras de que son versiones, aunque, bueno, como digo siempre, que no lo ponen por ningún lado, pero bueno, esta concretamente es muy clara. Y luego hay una que vamos a dejar para un programa dedicado a esos plagios, versiones, homenajes, que tarde o temprano tendré que encontrar material suficiente para hacer otro volumen. Así que, pero ya os digo, es tan clara que vamos a escuchar este Parchman Farm, aunque eso sí, la verdad es que la hacen con muy buen gusto, me parece a mí. Los Goons.

Ian Carton al frente de los Goons con Screaming Lord Sánchez, yo creo, siempre un poco como faro al que seguir. Estábamos escuchando eso, su primer y reciente recién disco. Y el guitarrista Graham Tichy le vamos a recuperar en un curioso single que, bueno, el tío debe tocar varios instrumentos, entre ellos pues también la slide y, bueno, pues eso, guitarras, toca en algún grupo de swing, bueno, de estos rollos así como tikis hawaianos, los swinging palms, y bueno, y un montón de proyectos. El caso es que en el 2004 sacó un single pues bueno, con su nombre, Graham Tichy, llamado Tomahawk Stomp, con dos temas, Graham Cracker Boogie por la cara B y este Tomahawk Stomp, que como pone en la galleta, pues es un tema de guitarra, un solo de guitarra con acompañamiento rítmico. ¿Y cómo suena? Pues así. Graham Tichy.

Graham Tichy, con un instrumental que no lo grabó en los años 40 ni 30, sino hace pues 20 años solo, en el 2004.

Vamos a escuchar ahora a los Losing Streaks, que banda de Sacramento, California, que van a estar en breve tocando, bueno, haciendo una gira que comenzará el 4 de mayo, es decir, que va a coincidir justo con este programa. Bueno, cuando se hace en directo, quiero decir, el lunes 4 de mayo en Santander, en el Rock Beer. Y por desgracia, pues bueno, cerca de Bilbao es lo más cercano. Luego, ahora mismo no tengo las fechas, pero sé que van a tocar en la planta baja de Granada, en el 16 toneladas y bueno, en varios sitios que si os interesa, pues podréis ver a esta banda, de la que vamos a escuchar un tema titulado Genevieve, de pues uno de sus pocos discos, porque llevan 20 años, sí, 20 y pico años, y solo han sacado 3 LPs, pero bueno, ¿para qué más? Genevieve, son los Losing Streaks. ¡Uepa!

Pues sí, los Losing Streaks que están de gira y yo creo que pueden estar ciertamente bien. Vamos a escucharles en lo que es pues bueno, el último disco que han sacado hasta ahora, el Last House, que también al final con el tiempo, bueno, tiene un par de años, el 2024. Vamos a escuchar este Me and Z, and Z, Bo, Yo y Z.

Así hemos llegado al final de Sheet. Esos que escuchabais antes eran los Lost in Strix, que como os digo, pues están de gira. Más conciertos, pues precisamente también la semana que viene, el 3 de mayo, van a empezar en Planta Baja, en Granada, tocando el reverendo Bitman con Milan Slick, que es su última pareja musical. Y están de gira, pues bueno, llevan un tiempo recorriendo, pues bueno, no todo el mundo, pero mucho, gran parte. Y bueno, van a estar tocando y seguramente el lunes que viene les escucharemos en, pues eso, el disco que han grabado juntos. Luego, ¿qué más? Sarean va a hacer este sábado 2 de mayo, va a haber un triple, bueno, tres grupos, uno Boneflower, que vienen de Madrid, Z de Venezuela y desde Estados Unidos Sick Thoughts, el grupo este de punk. Luego está el Raw Power Day, que va a ser el jueves día 30 en la Santana 27, que va a contar con cuatro bandas, que van a ser Emerche, Señor No, La Secta y Los Panics. Los Panics, que por cierto he oído por ahí, me han dicho que están grabando nuevos temas. No sé si EP, single, LP, no sé, pero a lo menos están grabando algo. ¿Qué más? Edwin Collins, el cantante, va a estar tocando en el Café Anchoqui este miércoles día 29. Luego hay una banda de garaje psicodelia que se llama Beef and the Sect, que son mexicanos y que estarán tocando pues en muchos sitios, porque van a estar en la Atalaya, por ejemplo, el jueves 30 de abril, el 28 estarán tocando en Santander, en la Rock Beer, como no, y el 1 de mayo estarán en Bermeo, en la Anchoqui de Bermeo. ¿Y qué más me quedaba? Bueno, Kitty, Daisy and Lewis van a estar el jueves 30 en un sitio en la Gran Vía de un banco innombrable. Y esto ha sido Sheet, hasta dentro de 7 días. ¡Hala! ¡Agur!

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0: Esto es Tofuria, pero fuera de Radio Malva, desde la mansión perrita. Hola, estamos hechas caldo. Entonces, bueno, acaba de ser la mostra. Es lunes por la mañana, estoy en mi cama con ciruela editando esto. No tenemos energía para nada. Y vamos a poner dos charlas. De la muestra del libro anarquista de Valencia, Putas Rebeldes y la paradoja de la experimentación con animales, pero nos pasamos de tiempo, así que vamos a poner hoy Putas Rebeldes, que es un libro escrito por Livia Motterle y Rodrigo Vescovi, que es quien hizo ayer la presentación, editado por Descontrol y ayer trajeron como 4 o 5 copias y volaron, volaron, voló. Y nada, me lo perdí porque estaba gestionando. Bueno, la vida, no pasa nada, todo bien. La mostra súper chuli, un montón de amistades. Me regalaron un libro de Federico Jiménez Los Santos, dedicado por Federico. O sea, puede ser algo más Tofuria Codet. Y nada, un montón de amistades, un montón de charlas súper chulas, la mostra Always Delivers, destacamos como siempre la peña de Narcún, que hizo una presentación muy chula en la escuela Meme, a la que pues sí, tenemos pendiente de entrevistar, pero es que la vida no nos da. En fin, os dejo con esta charla y os voy a poner tres temas que sé y tres temas que aún no sé. Os voy a poner primero a Chal. Pituco, una persona que lo está rompiendo en el Perú y que, bueno, es súper hetero y súper tal, pero es que me encanta. Genderlex, que tocaron en la mostra, en el CSN, me lo perdí, perdón, Peña, pero hay gente con la que no me quiero cruzar. En fin, if you know, you know. Me encanta porque estoy diciendo lo que a mí me da la gana, sin piro, sin up the bra, sin Diana, solo Carmen, pim pam, pim pam. Bueno, eso, que Genderlex tocaron, me lo perdí, pero lo que no me voy a perder es otra banda que va a sonar, que son Takbir, que vienen el 9 de mayo con un cenador hecho por la Peña de la Mandrágora. No me acuerdo de dónde es, en la Torre, bueno, X, da igual. Takbir, 9 de mayo, Valencia. Nos vemos. Ya que no vamos a la resi, nos vemos ahí. Bueno, Peña, nos veremos en el próximo Tofuria si tenemos energía. Y si no, pues os vais a tener que papar otra charla. ¿Vale? Un beso. ¡Mua! Os queremos. Chao.
1: Ya va. 3, 2, 1.

0: con Rodrigo Vescovi. Vamos a presentar Putas Rebeldes. Nos va a hablar su autor, uno de sus autores, porque lo escribió con Livia, que no ha podido venir, pero Rodrigo está aquí para representar y queríamos preguntarte, Rodrigo. Rodrigo es una persona que sus padres fueron exiliados de Uruguay y vivió desde los 5 años entre Barcelona y Bélgica, ¿me parece, Rodrigo?
1: Sí.
0: Entonces se ha militado en el anarquismo desde muy temprana edad, por extensión de ya de sus padres, de sus edres. Y quería preguntarte, Rodrigo, ¿cómo es que se os ocurrió, qué es lo que te toca en la fibra para decidir escribir un libro sobre putas rebeldes?
1: ¿Así se escucha? No, mejor que me ponga. Mira, voy a responderte, pero prefiero empezar con un ejemplo de el compromiso de las trabajadoras sexuales en una lucha, porque fue gracias a que me entero de esta historia que le decido proponer a Livia escribir un libro sobre el tema. El origen de este libro, y permitirme que lo haga, se remonta hace más de 100 años en la Patagonia, una tierra despoblada, castigada por el viento, de millones de ovejas, algunos terratenientes y un puñado de peones rurales con apenas derechos que se ponen en huelga. En huelga para tener lo básico, las 8 horas, el salario en dinero, unas velas para la noche. Y la respuesta de los patrones fue ningunearlos totalmente, por lo que ellos pasan a la acción directa, secuestran a algunos de los patrones, de los gestores de esos latifundistas, expropian algunas ovejas, las llevan monte arriba, en la Patagonia, digamos, y hubo una cadena de acción, represión bastante fuerte, en el que el poder entiende que para reprimir esa lucha tendrá que traer al ejército. Y así lo hace, traen desde Buenos Aires varios destacamentos militares, son 2.000 kilómetros que hacen esos soldados por barco, desembarcan y durante semanas acaban con ese movimiento, fusilan a 1.500 peones rurales, y una vez acabada la faena, la sangría de esa revuelta, digamos, los soldados se concentran en el puerto de costa de esa región para volver a sus casas. Los mandamases castrenses militares, como premio, los invitan por turnos al prostíbulo La Catalana, un pequeño prostíbulo que hay, y a otros más que hay en la zona. Las trabajadoras sexuales se niegan a acostarse con ellos, les llaman asesinos, con porquerías como ustedes no nos acostamos. Vienen los mandos superiores, hablan con la madama les dice que no las puede obligar, y los otros intentan entrar un poco con prepotencia y las prostitutas los echan a escobazos. Fue como una humillación, ¿no? Fue todo un... Y allanaron el local, se llevaron detenidas a las trabajadoras sexuales. Los músicos rápidamente dijeron que ellos no tenían nada que ver, que siempre estaban dispuestos en los días patrios para tocar, entonces los dejaron en libertad. pero las trabajadoras sexuales, bueno, las desterraron del lugar. En el caso de María Juliache, una de origen española, la destierran a España. Y esto, este episodio, por fortuna, fue recogido, no fue algo bastante desconocido, pero fue recogido por un historiador que se llama Osvaldo Bayer, que en un libro que se llama La Patagonia Trágica lo cuenta. Mucho tiempo después, en plena predictadura militar en Argentina, se filma la película de esa lucha de peones rurales. Se filma La Patagonia Rebelde en un momento en el que no hay dictadura militar, es época del gobierno de Perón, pero está desapareciendo gente, hay bastante represión. Y entonces, en pleno set de rodaje, viene un destacamento militar y habla con el director, con los guionistas, y dice: la película se podrá llevar a cabo, se podrá estrenar, si sacan el final. El final de la película era el gesto de solidario rebelde de las trabajadoras sexuales. Dice, eso es como una humillación demasiado grande para el uniforme patrio, para el ejército. Entonces les pedimos, si no nos estrena, se acaba aquí el rodaje y nos estrena. Los directores, el actor principal, que era Lupi, estaba Alterio también, había como la creme de la creme de los actores argentinos, el propio guionista Osvaldo Bayer, aceptan, no tenían como más remedio según ellos, aceptan, y queda una película bastante digna que yo les recomiendo, que lo pueden ver en YouTube. Se llama La Patagonia Rebelde, es una película bien hecha que además habla de las distintas tendencias dentro del anarquismo, del socialismo, de más uso de la violencia revolucionaria o no, uso de distintas estrategias de la lucha. Pero en esta película, como a lo largo de toda la historia, de toda la historiografía, digamos, hecho sobre todo desde las universidades, pero desde todas partes, las prostitutas han desaparecido, ¿no? O sea, con eso que quiero, con este largo cuento que quiero hacer, que el gesto ese, que fue de los pocos gestos que hubo en solidaridad, en solidaridad de esa huelga, en repudio de esa matanza, fue por haber sido hecho por trabajadoras sexuales, fue no solo olvidado, sino borrado intencionadamente, ¿no? Entonces,

0: ocultar el trabajo de las compañeras de barricada, sino desde los propios, desde la propia militancia de izquierda, por vergüenza, por prejuicios, por lo que sea, muchas veces han escondido la presencia de trabajadoras sexuales en distintas luchas del mundo, digamos.
1: Claro, en este caso, pues dejaron supervivientas que pudieron contarlo, ¿no? Pudieron contar de generación en generación. pudieron contarlo y, por lo general, hay muchas luchas que son no visibles, que son invisibilizadas porque hay una masacre y porque exterminan a todas las personas que se han rebelado contra esto. Y es por eso que muchas luchas de trabajadoras sexuales, sobre todo trans, no han sido pues visibilizadas o documentadas, ¿no? En este caso hubo suerte, hubo una española a la que la regresaron a su país, o sea, que de repente puede haber sido la única superviviente y la han respetado por ser europea y pudo contarlo, ¿no? ¿El libro trata solo de esta lucha de la Patagonia o recopiláis también datos de otras luchas de trabajadoras sexuales? Porque basáis en la rebeldía de las putas en diferentes épocas.
0: Sí, nos basamos en la rebeldía de las putas en distintas épocas y de la mezcla, el compromiso de las trabajadoras sexuales en distintas luchas. En realidad, como parte del proletariado combativo, han estado en casi cada una de las grandes luchas que se conocen de la historia. La Comuna de París, la Revolución Rusa, el verano anarquista del 36. El problema es cómo enterarte de todo esto, ¿no? Y yo tengo una gran satisfacción del libro, de que haya salido, de que haya sido editado cuidadosamente, con cariño, con elegancia, con por descontrol, ¿no? Que toda esa de mujeres malditas, sucias, todo eso, pues se le ha intentado incluso con unas ilustraciones por cada una de ellas, con unas ilustraciones por en cada uno de los capítulos. Digo, el cuidado, el cariño con el que se ha hecho el libro me gusta mucho, pero hay una parte de no tanta satisfacción y es la dificultad de encontrar las fuentes para contar cada uno de los casos. Por ejemplo, me hubiera encantado, y era mi objetivo cuando empezamos el libro, explicar la Revolución Rusa o, si se quiere, lo que ellas hicieron en la Revolución Rusa. ¿Qué pasa? Que también decidimos, para que no fuera un libro tan como histórico, explicar siempre a partir de una trabajadora sexual concreta o en el caso de
2: Silvia Cabrera.
0: Sí, de Silvia Cabrera. Explicamos dos, ¿no? Explicamos a Silvia Rivera, Marshall Johnson, las nonas de Stonewall. Explicamos dos, pero siempre los títulos son así: Margaret Kerry y la insurrección de Nueva York de 1741. Es una insurrección muy interesante porque se mezclan taberneras, cordeleras, marineros que se van a amotinar, desertores del ejército inglés, trabajadores afrodescendientes, en una insurrección en Nueva York contra el sistema colonial. Luego está también Forajidas del Oeste, que ejercieron del trabajo sexual. Luego hay una que se llama Amélie Elie y las Amazonas del París de la Belle Époque, todo el tema de las bandas de la periferia. Luego está María Llopis y las petroleras de la revuelta de julio de 1909. Y así, digamos, seguimos. Y siempre partimos como de un personaje que haya existido, un personaje concreto, para que sea más fácil la lectura y a raíz de ahí hablar un poco del contexto

0: de la situación. Vale. Sí. Entonces, en la Comuna de París no encontré ningún nombre, digamos, ningún nombre, ningún apellido del que estirar el hilo. Y por eso, al final no sale nada de la Comuna de París. Es también como una opción, ¿no? Y sin embargo, por ejemplo, a veces me gusta más hablar de cosas que no salen en el libro de las que salen, y un día lo podéis ver pidiendo prestado a la compañera que se lo compre, o cogiéndolo de una biblioteca, o bueno, o de otras maneras. Comuna de París, 1871, la ciudad llena de barricadas. Se han creado un montón de comités de mujeres revolucionarias ocupando iglesias como esta, día y noche siendo centros de reunión, y hay testimonios del estilo. Esto sería un periodista así como de la izquierda burguesa, ¿no? El Club Eloy y Valentino, una mujer pública que el 22 de mayo le saltó los sesos a su chulo porque este no quería ir a las barricadas. La ciudadana Morel, que había sido condenada 5 veces, pido por último que se arroje al Sena a todas las monjas. Hay algunas en los hospitales que dan veneno a los compañeros heridos. Una escritora revolucionaria que había sido condenada en Viena por el delito de ofensa de buenas costumbres y de lo que presumía con orgullo: solo seremos felices cuando ya no tengamos patrones, ni ricos, ni curas. Una tal Gabriel, hija de prostituta, comentó: hay que fusilar a los curas, son ellos quienes no nos dejan vivir como queremos. A mí me hubiera encantado. Luego está también uno de los diputados, medio de izquierda, republicano, que lamentaba en el que en la revuelta, en la muchedumbre insurreccional que va hacia el ayuntamiento, lo comentaba así, ¿no?, lamentándose de la irrupción de las trabajadoras sexuales en la Comuna de París. Provenientes de los hoteles, cafés y burdeles, del brazo de los soldados, acompañadas de un enjambre de chulos, la triste espuma de la prostitución emergía sobre la oleada revolucionaria. Emborrachándose en todas las barras y vociferando con zarrapastroso júbilo, sumadles algunas pobres de necesidad desmoralizadas por los terribles estragos de la miseria, que en la esquina calle Udón despedazan la carne todavía caliente del caballo del oficial muerto que habían matado las insurrectas. Hacia unos instantes todas se extenderán en Montmartre paseando su embriaguez y su rencorosa locura. Por último, Luis Michel es alguien muy importante en esta lucha, en el inicio del movimiento anarquista. Parece ser que la primera vez que se ve una bandera negra en una revuelta es aquí en 1871, en la toma del ayuntamiento. Ella decía: las prostitutas eran las mejores luchadoras y encargadas de la ambulancia. Los hombres tan quisquillosos porque las reclutamos, los muy hipócritas. Me hubiera encantado de la Comuna encontrar un nombre, tirar del hilo y todo esto que tenía preparado, y al final decidimos no ponerlo en el libro porque no tenía ningún nombre. Entonces, ¿qué quiero decir con esto? Que es el inicio de un trabajo que yo animo tanto a trabajadoras sexuales que hagan clubs de lectura, de investigación, que escriban su historia, que financien viajes a París a ver los archivos, o desde los que puedan, desde los púlpitos académicos y universitarios, destinen más fondos para poder ir a las fuentes primarias y ver si, aunque las hayan enterrado, arrinconado, pues podemos seguir con la investigación, digamos. En ese sentido, es un libro bonito y tal, pero a medias, porque algunos episodios o de algunas cosas se sabe muy poco y hemos podido contar poco.
1: Hay algo muy cierto que podéis ver, que es coincidente en todos los libros que tratan de trabajadoras sexuales, es que el patriarcado siempre nos ha querido oprimir. Yo como ex trabajadora sexual también, y estamos politizadas, aquí hay una alianza pro derechos de trabajadoras y ex trabajadoras sexuales y gente aliade, ¿no? Buscando los derechos para les putes. ¿Qué pasa? El patriarcado siempre nos ha querido oprimir a lo largo de la historia, porque las trabajadoras sexuales siempre hemos tenido, a pesar de la opresión que han tenido las mujeres del patriarcado de consentimiento, de estar en sus casas, de no tener derecho a un dinero propio y todo eso, las putas siempre hemos tenido nuestro dinero. Siempre hemos tenido autosuficiencia y autosolvencia económica. Nunca hemos dependido de nadie. Aunque al servicio de quien que quisiéramos atender, y eso le ha molestado siempre al patriarcado, por eso es que nunca nos han querido dar derechos y siempre nos han intentado hacer ver o señalar por la sociedad como lo último, la última cadena del eslabón, o sea, aquello a quien pisotear, cuando no han podido pisotearnos nunca, ¿no? Siempre mujeres y disidencias, estoy hablando. Hablo en femenino, pero mujeres y disidencias. Y son las trans quienes nos han enseñado muchas veces a cómo defendernos y el poder que teníamos, que muchas veces no lo sabíamos.
0: Voy a decir un par de cosas más y damos pie también a que preguntéis vosotras todo lo que os interesa. No, decir que, digamos, es un libro escrito a cuatro manos con una autora que estaba muy centrada en la investigación y con mucho vínculo con trabajadoras sexuales que conocía, que podía entrevistar, y yo más como historiador que ya había hablado sobre tema brujería, acusadas sabias y curanderas acusadas de brujas, gente en los márgenes, ¿no? Marineros amotinados que se escondían en islas para no ser cazados, afrodescendientes que se iban a las selvas. Digamos, yo con toda esa cuestión más historiadora, ella ha escrito más sobre la lucha pro derechos, por mejorar las condiciones de vida de las trabajadoras sexuales, trans también, desde la mediados de los 60 en Estados Unidos, ¿no? La Stonewall, pero también Margot, Sid James, las mujeres de Coyote, también Griselides Real y las mujeres que ocuparon las iglesias en Francia en 1974, también de luchadoras, trabajadoras sexuales en Argentina, también Janet y las putas libertarias de Barcelona, en todo el movimiento de los indignados que se juntaron, ocuparon plaza y se manifestaron en esos años en Barcelona. Y luego hay tres entrevistas a trabajadoras sexuales actuales, transfeministas, anarcofeministas, veganas, madres, bueno, de distinto momento. Ya digo, la parte de ella es más con fuentes primarias, con entrevistas también, incluso con diarios. Lo que suele pasar siempre que hablo de los temas que a mí me gustan, que es de, no sé, pues, marineros amotinados, bucaneros, taberneras insurrectas, es que esclavos fugados, quilombolas, es que la historia la escriben sus enemigos y sabemos por ellas, por los juicios, por los archivos de policía, por los mapas militares que hacían para atrapar el campamento, y de las primeras no hay nada escrito de ellas mismas ni cartas, pero por suerte ya a partir de los años 70 sí que podemos encontrar diarios de las propias trabajadoras sexuales como Griselides Real que tiene varios libros que escribió en el calabozo, que escribió en el exilio y que podéis leer hoy en día. También eso, que siempre que siga investigando otros temas, le voy a echar siempre un ojo al tema de, si un día hablo de la Revolución Mexicana, por ejemplo, intentaré investigar también qué pasaba en ese momento con las trabajadoras sexuales, ¿no? Cuando ya el libro estaba hecho, me entero que la compañera
2: y miembro de la del grupo Los Trabajadores de la Noche, de 1900 en París, el grupo expropiador más importante que ha habido en Francia, que se conoce mucho por Marius Jacob, Alexandre Jacob, el por qué robado. Bueno, la compañera Lazarine Roth-Roux, que es una de las más famosas anarquistas expropiadoras, había ejercido la prostitución al integrar, ¿no? A Marius Jacob, como muchos otros anarquistas ilegalistas, no le importaba su pasado, según su de trabajadora sexual, y sostenía que las verdaderas prostitutas eran las que se casaban por una posición, un apellido, un castillo o por la presión familiar. En 1901, Ross fue fichada por robar en Le Bon Marché, uno de los grandes almacenes recientemente inaugurados, y tiempo después detenidos por hacer intermediario de la banda, pasó 5 años de reclusión y murió en la cárcel. Bueno, de ella no he podido hablar porque de esto, por ejemplo, me enteré cuando ya estaba publicado el libro. Hacemos un poco de parón aquí y paso el micrófono para ahí.
1: ¿Lo paso yo? ¿Alguien quiere hacer alguna pregunta? No, lo paso yo.
3: Hola, buenos días. Oye, parece que las feministas están bastante en contra de vosotras, por lo menos las feministas que llamo yo oficiales. No, Ingenier, si quieres tú o me da lo mismo.
1: A ver, desde mi punto de vista existimos las transfeministas y las chocho M.
3: ¿Las cómo?
1: Las chocho M. ¿De quién estás hablando tú?
3: De las oficinas, es que no sé tampoco, no entiendo de él, pero por ejemplo aquí. Aquí,
1: a ver,
3: aquí el 8 de marzo hay dos manifestaciones.
1: Están las feministas.
3: Unas que están por la abolición,
1: sí.
3: Y otras que están
1: pero
3: porque
1: estás,
3: la gente.
1: Estamos aquí, aquí estamos las transfeministas.
3: Ah, ya.
1: Sí, de repente tu pregunta es para las chocho M, que están, o sea, en otro lado. Ah. Las institucionales, las señoronas, las funcionarias,
3: sí,
1: las Lidia Falcó,
3: etcétera, etcétera.
1: Las chocho M, las que piensan que las mujeres solo tienen chocho.
3: Sí.
1: Ya está.
3: Ah, bueno, y otra pregunta. Hay un libro también que se llama, es de una mujer argentina, y se llama Puta y Feminista. Y ahí también, es que no sé, es que también viene a lo mismo. El sindicato de allí, el más fuerte, que ella era sindicalista también, pues estaba en contra de ellas. Estaba en contra de las prostitutas, según cuenta el libro. Bueno, cuenta más cosas, ¿no? Cuenta experiencias y no sé si lo conocéis el libro.
1: Los sindicatos, por lo general, son estructuras piramidales. Patriarcales. Los puteros, nuestros clientes, por lo general, están en contra de que tengamos derechos. Nos quieren vapulear, nos quieren como sujetos, objetos de uso, pero no como sujetos de derecho. El día que nos dan derechos, igual que a las personas migrantes, tenemos derecho a opinar, derecho a visibilizar nuestras luchas. Mientras no nos den derechos, vamos a seguir siendo objetos de uso para ellos, pero somos personas pensantes, muy inteligentes, escribimos libros y estamos al pie del cañón y en la cresta de las olas.
4: ¿Alguien más quiere hablar?
2: No, que tienes que ver.
4: ¿Te puedes sentar?
2: Sí, para que hablemos desde aquí.
4: ¿Alguien más tiene alguna pregunta o algo que quiera comentar?
5: ¿Dónde se puede encontrar el libro? Aquí, hoy.
6: Editorial Descontrol.
2: Editorial Descontrol, que está, ¿a dónde está?
4: Ayer estaban allí, hoy no sé dónde está. Yo estoy así, pero me he quedado y digo, ¿no están?
2: Sí, Editorial Descontrol está justo
6: al lado de A Cambio de Nada.
2: Sí, entre sí, la pancarta de CNT y CGT.
6: Bueno,
2: ahí.
6: Al lado de A Cambio de Nada.
2: Ahí la... Y...
4: ¿Alguna pregunta más? ¿Alguien comenta algo más?
2: Yo le quiero hacer una pregunta a Rocío, de sorpresa. mi primera charla con Livia, Tengo mucha confianza con ella, por eso te expongo aquí también como mi primera, no contradicción, pero aprendizaje, ¿no? Yo me había enterado de lo de la Patagonia y había escuchado en la radio el caso de un militante, vamos a decir, aquí hay militantes, aquí en esta feria que he tenido el honor de conocer, que han pasado muchos años en la cárcel por acciones armadas, por lucha social, y él contaba, ¿no?, como lo primero que hizo de los primeros días al salir de la cárcel fue con una trabajadora sexual. Y bueno, para él fue todo, no sé, ¿no?, después de tantos años, fue muy, muy importante. Además dice que nos pasamos toda la noche hablando, le conté un poco mi lucha, mi caso y tal. Y al final no me cobró. Bueno, y entonces, y a mí, no sé, me pareció bien me pareció bonito y dije... Yo lo pondría también como un caso así de sensibilidad, de solidaridad. Y recuerdo que Livia me dijo que no, que la gratuidad, digamos, no era una cosa, porque bueno, porque trabajo, por tal. Y entonces, no sé, que tú que conoces bien a compañeras, así que, ¿qué dirías de esto?
1: Yo diría que tendría que escuchar ambas versiones. O sea, él puede decir Samba Canuta, él puede decir lo que quiera. Pero yo sí recuerdo que cuando yo ejercía el trabajo sexual, una de las mayores ilusiones de un cliente era que decirle a sus amigos, ir a decirles que no le habíamos querido cobrar por lo lindo que lo tenía.
2: Vale, entiendo.
7: ¿Alguien más quiere comentar algo? ¿Alguna pregunta?
5: Bueno, una cosa así como secundaria que estaba pensando cuando estabas hablando de cuando vinieron a censurar lo de la Patagonia Rebelde, que estaba pensando cómo de frágil es la identidad nacional, el patriotismo, especialmente en nuevas naciones, ¿no? Sí, claro. como que tienen que ir y hacer eso y tan activamente. No sé si tienes alguna otra anécdota parecida ahí.
2: No, lo único que si más o menos Argentina se independiza en 1810 y en 1910 están todos festejando el centenario, ¿vale? Y era el momento de reafirmar la identidad nacional. Bueno, hay luchas muy importantes justamente en ese momento y protagonizadas por mujeres y como la huelga de alquileres en los conventillos, que son esas viviendas comunes, de patio común, muy pobres, que cada habitación era casi la vivienda de una familia, y ellas sacaron, y hoy es un símbolo, igual que el paraguas rojo es un símbolo para el de las trabajadoras sexuales, para el de la lucha de mujeres proletarias, la escoba en Argentina es un símbolo, porque salieron a la calle a barrer la injusticia. Y bueno, fue una lucha muy bonita que se ve con ancianos, niños en las calles. Es una lucha que reprimen con manguerazo en las calles y dentro de los conventillos como castigo para desalojar a las que no pagaban. Y todo eso se mezcló mucho con el tema nacional porque además se fue radicalizando los primeros de mayo y hay 8 muertos en uno. Y el responsable es un nuevo general de policía de mano dura, el general Falcón, conocido por la represión a los indígenas de La Pampa, de la Patagonia, y hay un chaval de 17 años que lo mata, se llama Simón Radovinsky, va a pasar 22 años, no lo pueden fusilar porque es menor de edad y lo llevan a Ushuaia 22 años. Y en este tema tuvieron que sacar además una ley contra y decir que todos esos anarquistas, revoltosos, movimiento obrero, estaban como captados, incluso en la Patagonia rebelde, por catalanes, italianos, rusos, anarquistas, o sea, los extranjeros, y pusieron una ley, que la van a poner también en Estados Unidos con lo de Sacco y Vanzetti y tal, de peligrosidad social. Si eres extranjero, era mucho más fácil encarcelarte, desterrarte y tal. O sea que la identidad nacional está muy vinculada, sí, sí, al miedo, a la subversión, digamos. Sí.
8: Bueno, me parece muy interesante el libro y las vidas de todas las mujeres y todos los hombres. Yo, por circunstancias, quedé viudo en su momento y esa falta de afecto o cercanía tuve que... No pude reprimir mi necesidad y acudí pues a trabajadora social, a trabajadora sexual, muy bien.
2: Sí, también.
8: Bueno, pues acabó siendo un trabajo social, realmente. Todo quedó en recuperar un afecto comprado, obviamente. Creo que es una realidad histórica, ¿no? Sí. Todo este tema, y a partir de ahí pues reconducí un poco mis emociones y mis afectos hacia grupos de baile, de salsa, bachata, y ahí pues de alguna forma esa soledad humana por esto, pues lo pude reconducir todo esto y se salió todo correctamente. Me parece muy valiente rescatar todas estas vivencias y ser sinceros y ser honestos con lo que hemos vivido. Y un poco un testimonio personal, en el sentido de que he estado un poquito en esta cuestión. Y bueno, pues nada, todo lo quería comentar. Quiere decir que sea perfecto, pues no sé, igual no lo es tanto.
2: Me parece súper valiente de tu parte y que aporta a la difusión del libro, a la difusión de la lucha de ellas, pero bueno, me conmueve también tu testimonio y me parece muy valiente.
5: Yo...
2: Y ayuda así a normalizar.
5: Sí, yo quiero... Bueno, ese comentario me ha hecho pensar... Seguía un poco pensando en esta historia que has comentado que querías incluir y que Livia te dijo que no. Y estaba pensando con que... Creo que en mi opinión es una decisión que yo hubiera compartido con Livia, porque creo que hay una cuestión estructural... Y una cuestión personal también en lo que es el tanto el contrato de servicios sexuales como el luego lo que se da y lo que surge para la trabajadora sexual en servicio y las decisiones que tomen. Creo que hay una cuestión pues personal y es posible que sí que cobrase y luego no quisiese decirlo la otra persona o es muy posible que fue verdad, ¿no? Y que esta trabajadora sexual ante este cliente que llevaba mucho tiempo en prisión y demás y por solidaridad decidió no cobrarle y bueno, como que luego en colación con lo que has compartido tú, como que creo que sí que claro, es un universo muy particular el que se da en como en cualquier trabajo que además sea como no, pues igual que la intimidad con yo qué sé, una trabajadora social, de verdad, o sea, no de verdad en el sentido de... y no sé, creo que hay como una distinción interesante que hacer al hablar del tema de trabajo sexual, que es atender a las cuestiones más estructurales y más laborales, o sea, la realidad material de que es un trabajo, y luego... toda esa otra parte que tiene que ver con lo personal y las historias y lo que se mueve, los afectos que mueve. Es verdad que cuando oigo muchas veces que las trabajadoras sexuales también hacen un trabajo como de terapeuta,
9: A mí personalmente yo me pregunto si eso es algo que le puede molestar a alguna trabajadora sexual, porque a veces pienso que es como, pues, entonces, que cobren el doble, ¿no? O que se reconozca también eso en ese sentido, que no es... Obviamente hay muchísimas cosas terapéuticas. A mí me puede pasar una cosa terapéutica a lo mejor con una cajera, que simplemente me ha preguntado un día que estoy fatal, me ha dicho, yo te veo mal, y de pronto pues surge ahí un afecto que me puede hacer un bien y tal, ¿no? Pero sí que es como... me preocupa a veces el énfasis en ponerle valor al trabajo sexual, a las trabajadoras sexuales, en ese aspecto que igual tiene que ver más con que somos todos seres humanos y que surgen afectos y surgen emociones en diferentes tipos de encuentros. Y a mí me preocupa a veces que el enfoque sea en esa parte como más emocional a costa de lo estructural o lo más material y que tenga que ver con derechos laborales y demás, y estigma y todo eso, porque me preocupa también que se use eso para romantizar o para... bueno, o casi como que simplemente por el hecho de que las trabajadoras sexuales puedan darle, o sea, bueno, proporcionar ese espacio terapéutico y demás, como si eso fuese un motivo para desestigmatizar el trabajo que hacen, ¿no? Y bueno, no sé, a la vez valorando muchísimo, y a la vez creo que es súper importante valorar todo lo positivo de un encuentro con una trabajadora sexual, pero bueno, como que me siento como en esa dicotomía y entiendo, creo que desde ese lugar, no sé si me he explicado bien porque he dado mucha vuelta, pero como que creo que desde ese lugar entiendo mucho la decisión de Livia y creo que yo la hubiera compartido también.
10: Yo quería aclarar una cosa, o sea, cada cliente es un mundo. Hay unes que te tratan muy amablemente y luego ponen aquí tu cabeza y te hacen así, o sea, y luego te quieren contar su vida cuando te han tratado como un objeto en determinado momento, o sea, de manera súper insensible. Entonces, no te voy a escuchar, ¿sabes? Acaba y me voy. Y hay otras personas que sí, o que fantasean con que les estás entregando tu afecto cuando realmente son gente un poco insoportable, ¿no? Y entonces simplemente pues estás actuando en su momento. Yo recuerdo que a veces yo decía, pues mira, una hora acaba y me voy y ya desconecto, ya me olvido, ya quedan pocos minutos, o sea, pero la persona juraba que yo pues me lo había pasado maravillosamente bien, por supuesto, porque es un cliente, ¿no? Entonces, ellas no hacen una mea culpa de lo bien o mal. Hay gente que es muy agradable. Hay gente que es muy agradable, te la pasas muy bien, disfrutas, pero no por eso no le vas a cobrar, porque este es tu trabajo, es tu pan de cada día, ¿vale? O sea, no es que me vas a tratar bien esperando que no pagarme. Venga ya, o sea, perdona, estás adquiriendo un servicio. O sea, te vas a ir a no sé, un pub, un restaurante y si le dices al cocinero, ay, qué deliciosa tu comida, el cocinero se va a quedar tan encantado que va a decir, no te voy a cobrar porque te ha gustado mi comida. ¿En serio? ¿Pensáis eso? Es un servicio, es mi pan, yo tengo una carga, yo no te estoy contando mi vida, yo no te estoy diciendo quiénes tengo que alimentar, si tengo una madre con cáncer, si tengo un hijo con leucemia, no te lo estoy contando, porque mi vida para ti es felicidad pura, yo no te estoy yendo con mis problemas, eres tú el que está viniendo con mis problemas, tú no sabes por qué estoy ejerciendo, o porque si estoy ejerciendo porque me encanta disfrutar y mejor que me paguen a estar por ahí que me estén maltratando, porque si tú se lo das gratis, al menos en mi época tú se lo dabas gratis, te trataban como una cualquiera, pero si te pagaban, te trataban bien. Eso era en mi época, de verdad. Yo tengo 55 años y estoy hablando hace 30 años. A mí me trataban estupendamente bien porque les cobraba, pero si lo hacía gratis con uno, y me trataba como la peor cosa porque era una tía pues fácil. Y a mí me encantaba hacerlo.
2: Vale, pues bien que no lo puse entonces, me habéis convencido. Pero también era como no había preguntas tal, digo, voy a sacar una de las cuestiones que fuimos hablando a lo largo de... Pero vayan bien aprendiendo.
7: ¿Alguna pregunta más? ¿Algún comentario?
2: Yo, sí, a ver. No. Yo, si no, quería decir que también escribo sobre otras cosas y aprovechar que hago cómic también. Para chicos, chicas, chiques de 9 a 14 años. Bueno, digo esa edad por salió en la colección de Bang Mamut de esa edad. Se tradujo al catalán y al francés. Luego también sobre bandidos generosos. Escribí el guión. Lo prologó Enric Durán desde La Clandestinidad. Bandidos rescatados por el pueblo, o que hicieron algo por el pueblo, o que el pueblo les cantó canciones por algo, desde piratas, mujeres piratas, hasta el maqui Kiku Sabaté, hasta Marius Jacob, con un anexo final, y el libro este de momentos insurreccionales, revueltas, algaradas y procesos revolucionarios, que coordiné y lo escribimos con otros compañeros y compañeras. Nada, agradeceros la escucha y a la mostra por reinvitarme, por tratarme también, por darme cobijo ahí al Santi, aquí al lado, a Rocío, por enseñarme cosas, por el acompañamiento y nada, a todos vosotras.
10: Muchas gracias a ti, Rodrigo, y esperemos disfrutar de tu libro. No olvidéis, Editorial Descontrol, está ya.
2: Y en realidad trajeron pocos y hay 5 o 6 ejemplares. Y tendréis que ir a por las librerías de la zona, a estas maravillosas distribuidoras que seguramente os lo van a lo van a tener más adelante. Sí, tengo algo sobre los Tupamaros y se vendió, no tengo nada, pero tengo

Bueno, y aquí amistades, si habéis llegado hasta aquí, un besito en la frente. Os voy a cascar plegaria live at consulado perpetual senior release de mi amiga gatita Clara Múltiple, la reina del drone, la reina del ambient, la Wendy Carlos Valenciana de confianza. Solo digo, es que no me da la, no tengo energía para más. Lo siento. O sea, no, es que estoy sin desayunar. No me pidáis a mí que ponga yo nada, porque yo solo escucho NTS Radio, hits rumanos del 2000, así nació la cumbia, no sé qué. Quiero decir, yo. Es que, ¿por qué me dejáis hacer estas cosas? O sea, yo esto lo hago para que Piro descanse, ¿vale? Pero bueno, escuchad el viscoso templo de lo humano, si habéis llegado hasta aquí, ¿vale? Disponible en iVoox y lo voy a meter en alguna otra plataforma cuando me quede sin trabajo, que es la semana que viene. Si alguien tiene curro de lo social, me mandáis un WhatsApp. es que claro, ahora que Diana no busca Sugar Daddy, Abdebra no busca gatita, estoy yo que busco laburo. Piro busca de todo, ya lo sabéis, pero Piro busca la basura, entonces se encuentra. En fin, tofurianes, os amo. Un beso, chao.

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0: Te damos la bienvenida a El Canto de la Tripulación. Esta semana te traemos un programa muy especial. Se trata de una entrevista a Laura Sam, hecha hace unos pocos días por nuestra compañera Raquel Pousa. Te recomendamos muchísimo que la escuches hasta el final, porque es un conversatorio precioso que no tiene desperdicio. La verdad que se ha convertido en uno de los episodios favoritos para este que os habla. Laura Sam es una artista multidisciplinar, a la que ya admirábamos mucho por lo potente de su obra. Pero tras esta entrevista, después de conocerla más en profundidad, la apreciamos más que nunca. Lo que vas a escuchar ahora es la versión reducida a una hora que hemos hecho para radio. Podrás encontrar la versión completa en nuestra web.
1: Estamos en El Canto de la Tripulación. Hola, tripulantes. Sexy, sexy voz. Estamos con Laura Sam. Hola, Laura, bienvenida.
2: Hola, Raquel, querida, ¿qué tal? Sexy voz,
1: sexy,
2: para empezar.
1: Sexy voz. Como igual no todo el mundo te conoce, te voy a hacer una primera pregunta. Si yo fuera una amiga tuya de toda la vida...
2: A ver, ¿por dónde vas a empezar?
1: Que hubiera perdido la memoria y tuvieras que explicarme quién eres, ¿qué me dirías?
2: ¿Serías una amiga importante?
1: Venga, puestos a ser una amiga, vamos a decir que sí.
2: Pues yo te diría, siendo una amiga muy importante, si te has olvidado de mí, que soy la persona que siempre está. Así, de sencillo.
1: ¡Ay, me encanta! Ahora quiero ser su super amiga de verdad.
2: Eso creo que debería ser la amistad, ¿no? Algo así. Tener la certeza de que siempre hay alguien al otro lado.
1: Pero eso es maravilla.
2: Quiero bueno, eso es el ideal, ¿no? ¿No? Sí, yo intento que así sea con algunos amigos, ¿no? Y amiga.
1: Quiero que seas mi amiga. Y ahora, si no fuera tan amiga y fuera... ¿Quién es Laura Sam?
2: Iba a decir una persona completamente desequilibrada, intentando sobrevivir en un mundo completamente desequilibrado. Bueno, no, diré... Una persona dentro de un mundo muy desequilibrado, que a veces cree estar desequilibrada, pero cuando se para un momento a pensar, se da cuenta de que no es cosa de ella, sino que es cosa del mundo. Algo así te podría decir.
1: Hombre, totalmente.
2: Porque creo que estamos muy acostumbradas a... Estoy loca y soy un desastre y bla, bla, bla. Y últimamente me lo dicen mucho. Amigas, por cierto. No eres tú, Laura. No eres tú. Son las cosas que acontecen a tu alrededor que te hacen a veces ser de una manera.
1: Hombre, total, en un mundo en el que un tío cheto naranja tiene un botón que con un misil nos puede mandar a tomar por saco,
2: ¿no? Que
1: puede
2: hacerlo todo implosionar, sí. Intento no pensar en eso, la verdad. Tengo miedos más pequeños que a veces...
1: ¿Qué miedos?
2: No.
1: Demasiado. Parece que estamos...
2: Son miedos ridículos. O sea, yo creo que los miedos más peligrosos son los más ridículos. Porque los más ridículos, de alguna manera, los creas tú. O sea, el miedo de que Trump pueda volar el mundo es un miedo tan real que no le hago caso.
1: Ya.
2: Pero los miedos imaginarios a veces creo que son...
1: O no sé si te pasa como las
2: más
1: cosas
2: ansiosos.
1: Pequeñas.
2: Sí, sí.
1: Que son las que jode la vida. O sea, puedes palmarla, pero no, lo que te importa es en plan de uy, peso 4 kilos más de mi peso súper ideal. No sé si
2: uy,
1: te pasa.
2: No sé si me he dejado el fuego encendido.
1: Uy, y eso me da una tara que lo flipas.
2: Tenemos TOC, amiga. Sí, sí. Tenemos TOCs.
1: Y yendo así como un poco...
2: Hemos empezado a tope, ¿eh?
1: Ya, tío, o sea... ahora me siento como... Hace poco vi la película esta de Tom Hanks, de El desvelado de Seattle, que era una psicóloga que hablaba de movidas. Me he sentido así por un momento.
2: La veré.
1: ¿Qué
2: decir,
1: te define algo? Ahora?
2: ¿Qué me define?
1: ¿A ti como persona o en tu proceso creativo como artista?
2: Vale, ahí en más concreto. Pues... yo creo que la capacidad de saber no engañarme a mí misma y tratar de tener una conciencia lo más plena, absoluta posible, para saber lo que quiero hacer, lo que quiero construir y desde dónde quiero hablar. Y no pensar tanto en para quién o para qué, sino como dejarme en paz, o sea, dejarme ser de alguna manera. Dejarme ser una persona creativa, que a veces precisamente el miedo mata la creatividad, mata la belleza y mata todo lo bueno. Entonces, igual lo que me define es intentar ser una persona sin miedo, que es muy complicado, pero sí, intentar crear desde ahí, desde un lugar silencioso, sin ánimo de nada, más que el de darme sentido de alguna manera, ¿sabes? O sea, darle sentido a...
1: Eso es la hostia.
2: A ese mundo desequilibrado que, del que hablábamos.
1: Eso es la hostia.
2: Que si no...
1: Es como que trasciende el arte, ¿no? Ya es una manera de vida.
2: Sí, para mí ahora es como... De hecho, últimamente pienso bastante en eso, en... Y tampoco es, quiero que se entienda de una manera de... Soy especial, ¿sabes? Sino de una manera de... De hostia, que cuando te dedicas a lo creativo vives muy al margen, en muchos sentidos. Vives muy al margen de cómo... Y también si te alejas un poco, ves con más claridad cómo funciona todo, ¿no? Y tú de repente estás ahí como en un margen resistiendo con una forma de vida súper particular, ¿no? Y súper combativa. Yo creo que todos los artistas, o no artistas, las personas que se dedican a la creación, están ahí y eso es... Eso es tenso, eso es una zona tensionada, porque, hostia, es un equilibrio precario, como diría mi amiga Naikari.
1: Pues mira, hay otra amiga, no sé si te pasa, pero hay otra amiga que dice todo el rato la frase de salir de la zona de confort, ¿no? Salir de la zona de confort, y hay una amiga que dice, quiero entrar.
2: Sí, sí.
1: Quiero entrar a la zona de confort.
2: Pues a propósito de eso, el otro día escuché en un podcast a un neurólogo hablar de que no hay que salir de la puta zona de confort.
1: Está sobrevaloradísimo.
2: O sea, yo estaba en ese punto y ahora estoy como más... también creo que son cosas de la edad y de ir cumpliendo años, pero hostia, qué necesidad tenemos a veces de, no sé, viajar, no sé qué y no sé cuánto. Y es como todo el mundo... lo puedes contemplar desde tu habitación en silencio, sin necesidad de sentirnos todo el rato estimuladas, ¿sabes? Que creo que es un poco...
1: Oh, ¿sabes qué? Yo he sido esa flipada y ¿sabes qué? Sí, yo en el pasado. ¿Y sabes qué? Uno de mis primeros viajes en la India, Vicente Ferrer, le compré un libro y me escribió, que en su momento lo entendí, pero no lo entendí de todo. Me dice...
2: Vicente Ferrer es el cura.
1: Sí, el cura este que había hecho un super lugar.
2: El cura guay.
1: El cura guay, ahí estuve. Y de repente ponía...
2: Eres de esas.
1: Totalmente era de esas. De ven aquí, niño pobre, que me hago una foto contigo y te doy un polo. Bueno, pues Vicente Ferrer me puso... Para Raquel y José, un ex mío también muy hippie. Jóvenes que viajan para conocer el mundo, pero el mundo real sin vuestros ojos lo conoceréis. Qué profundo, Vicente Ferrer también.
2: El mundo real sin los ojos. Es que es verdad.
1: Total.
2: Vicente Ock.
1: No, me cayó guay, ¿eh? Vicente Ock, sí.
2: Sí, sí.
1: Y luego lo que dices es que a veces somos muy kamikazes. Digo, jo, a mí algo me daba miedo y era... ¿Te da miedo? Pues a ello. Digo, yo a una amiga no hubiera sido tan cruel. O sea, como que ese equilibrio entre no solo quedarte en una bolita que todo te da miedo, pero tampoco que tener que ir a bonzo a todos los lados.
2: Sí, también manejar un poco la intuición, ¿no? Que es muy complicado también.
1: Ya.
2: Saber...
1: Que es mente, ¿no? Que es intuición.
2: Wow, eso es otro jardín.
1: A mí la cabeza me arrastra como la crecida de un río. O sea, es...
2: Sí, por eso es importante... Bueno, yo es que ahora estoy muy turras con este tema del silencio, pero... focalizar la atención o bueno, aprender a alejarte de tu pensamiento y saber cuándo eres tú, estoy haciendo comillas, estamos en la radio
1: comillas
2: y cuando habla el pensamiento, que realmente no es la imagen de ti más fiel, sino que es un mecanismo de supervivencia, o sea, al final
1: Sí, como una acción-reacción totalmente mecánica.
2: Claro, el cerebro no busca tu felicidad, sino que busca tu supervivencia, ¿no? Entonces, repite lo que conoce. Y a veces lo que conoce no es bonito.
1: Que a veces gracias, ni tan mal, ¿eh? O
2: a sea, veces no, a veces, claro.
1: Como gracias por haberme llevado viva aquí.
2: Claro, claro. Cerebro, tiene, pero... tiene su propósito, ¿no? Pero bueno.
1: Y eso ahora es... me he quedado, es que perdona, vengo también a,
2: no, es que
1: me,
2: yo
1: sale,
2: estoy
1: me sale así de lengua de signos y no sé cómo se dice. Ah, vale, influir. Esto ahora ha influido en tu proceso creativo, ¿no?
2: Sí, bueno, en un proceso creativo que yo es bastante caótico en mi caso, porque yo nunca tengo un proceso, nunca he tenido un proceso creativo muy metódico. O sea, ha sido como muy aleatorio, visceral, experiencial, como sea, y gracias al silencio y a empezar a meditar y tal, pues sin quererlo, sin yo buscar nada, aparecieron cosas que sí, que se están convirtiendo en algo que creo que puede ser, bueno, mi próximo camino, mi próximo curro artístico, como quiera llamarlo.
1: Qué guay. Y yo que fui la profesora de yoga más ansiosa del mundo.
2: O sea, al final, las profesoras de yoga, las psicólogas, las personas que tienen la verdad absoluta, son la gente más trastornada.
1: Total. O sea, eso, ¿para qué estudiamos eso?
2: Eso lo sabemos.
1: ¿Y cuál sería tu incongruencia más bonita?
2: Wow.
1: Es que yo a veces creo que también parece que tenemos que ser pues, totalmente congruentes, y las incongruencias es lo que hace también a veces maravilloso al ser humano.
2: Totalmente. Pues te diría que mi... Bueno, cada vez se está replegando más mi espíritu existencialista y mi espíritu vitalista, o no sé cómo llamarlo, o más... la vida a tope.
1: Carpe diem.
2: Sí, sí. Sí.
1: Tírate a los bosques.
2: Vive el presente. Vive el presente como si, ¿sabes? Sí, sí. Porque yo he sido muy cortavenas y creo que una parte de mí lo sigue siendo. Pero siempre hay un forcejeo ahí, una tensión entre esa necesidad de vida y esa necesidad y esa pulsión de muerte.
1: Y parece que está muy unido al artista, ¿no? O sea, como que parece que tú, por ejemplo, creas mejor en sufrimiento o puedes crear maravillosa en me encanta la vida, la luz y las flores.
2: Yo tengo una opinión sobre eso que he ido forjando a lo largo del tiempo. Y en plan, tengo una opinión súper forjada sobre esto. Creo que cuando tú estás mal, no sé en qué parámetro... poner la palabra mal, pero cuando tú estás mal, que no estás bien, cada persona con su cosa, tú no puedes construir. Tú no puedes construir. Y si puedes construir, es que no estás mal, mal como yo he estado mal o como otras personas han podido estar muy mal. Pero claro, depende de la enfermedad contemporánea que tenga cada uno, porque el miedo es una enfermedad bastante loca, bueno, enfermedad entre comillas otra vez, pero yo creo que de ahí no se puede crear.
1: Joder, pues echas abajo al 85% de los seres humanos creadores,
2: sí,
1: del siglo XXI.
2: Que os den a todos. O sea, hablo de mi caso, también es verdad, sí. Pero yo me bloqueo mucho uh-huh. Y me encierro mucho y me auto boicoteo mucho y ahí no puedo escribir. Ahí no pueden hacer nada. O sea, es como un páramo, ¿sabes?
1: Ya, campo yermo. Entonces, es verdad que igual es al salir, ¿no? Al
2: tiene que haber salir. Un equilibrio ahí, no sé, tía, no sé cómo explicarte. Tiene que haber un equilibrio entre esa pulsión de muerte que hemos dicho antes y esa pulsión de vida. No puedo estar en la pulsión de muerte para crear.
1: Qué profundo.
2: Yo no puedo. Qué intensidad, ¿eh?
1: Madre mía, ¿qué hacemos? Y parece lo del desvelado de Seattle.
2: Y eso que no bebió vino, me cago en la hostia.
1: Pues yo sí, madre mía. ¿Queréis una onza de chocolate? Esto me gusta la vida, ¿eh?
2: Yo 85%. Estoy bien, de momento. Luego igual, no te diría que no.
1: ¿Nos quieres recetar algo? ¿Recetar? O sea, ¿nos quieres recetar algo? Me ¿algo encanta. Para la vida?
2: Voy a recetar un recital, ¿vale?
1: Ay, que esto suena. Lo voy a quitar de aquí.
2: Recetar un recital. Está guay esto, esta idea, recetar una...
1: Guárdala.
2: Recetar un reciteo. Vale. Pues si queréis, puedo... Bueno, me he traído alguna idea, pero creo que el que pega después de hablar de toda esta movida es un texto que se llama Aullido, que lo hice precisamente, bueno, desde ese lugar que hemos dicho que es un poco ambiguo, ¿no? Que se mueve ahí entre el mal y el bien. Y... Le doy.
1: Dale.
2: Vale, a ver qué tal. 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Está todo en su sitio. Abandonadas. Abandonamos. 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Ya casi suena la música de los predicadores. Ofendemos a señoras y señores mientras nos hacemos viejas y firmamos con ceniza en las bocas donde nadie nos quiso y fingimos. Por supuesto que fingimos estar bien. Mientras se nos cae el pecho, se nos para el pecho, se nos cae el techo y la angustia llega tan lento como buscándonos por dentro y solo hay huecos llenos de las dudas que no supimos resolver. Se nos está yendo la puta cabeza. Las mejores mentes de mi generación han perdido la cabeza mirando su propia imagen en el río y a mí solo me queda este aú. A mí solo me queda este aú. A mí solo me queda este aullido. Pero no te preocupes, Raquel. Lo que te pasa es completamente normal.
1: Bueno, bueno, bueno. ¿Qué hacemos ahora?
2: Yo tampoco sé qué hacer ahora.
1: Hay algo totalmente impactante y íntimo que alguien te recite así, ¿no?
2: Ya.
1: Es como una vulnerabilidad absoluta que da hasta vergüenza verlo. Me siento como una voyeur.
2: Ya, creo que, bueno, sí había recitado alguna vez en la radio, pero sí, es curioso, es curioso. Es bastante... No sé, yo también es verdad que creo que ya soy una... Que me estoy acostumbrando a exponerme desde esa vulnerabilidad. Y la que no está acostumbrada es la gente, ¿no? En tu caso, no digo en tu caso, porque tú eres una persona bastante,
1: no,
2: bastante sensible,
1: pero
2: mucha gente, no sé, en los recitales y así, creo que más allá de los poemas y todo eso, de lo que digan, lo que les sorprende...
1: La verdad.
2: Es una persona diciendo cosas que son muy...
1: Verdad.
2: Bueno, no sé si verdad o como muy humana o muy... Muy duras también, sí. Para mí.
1: Totalmente.
2: Pero de repente es como que... Esa acción compartida, pues... Se convierte en algo como... Colectivo y curativo un poco. Bueno, bastante curativo, diría.
1: Bastante. Incluso te iba a decir eso, que... Es obvio que el arte sana, pero... ¿No piensas que hay un punto que es como magia? O sea, antes creo que había brujas o magas que era como en el caldero meto no sé qué, una pata de rana o no sé qué leches. Y ahora creo que esto es la magia del siglo XXI.
2: Sí, pues aparte con los tiempos que corren, ¿no? La magia es la presencia. Y siempre hay algo... Joder, yo tenía mucho pánico escénico, aunque siempre lo digo, pero... ahora ya, después de muchos años, terapia de choque y terapia tal, me ponía como muy nerviosa, me sigo poniendo muy nerviosa antes de actuar, pero ya no tanto. Pero luego merece tanto la pena ese nervio, porque pasan cosas tan, tan guays, cuando recita y la gente conecta y estáis todas ahí como en ese momento.
1: Además, creo que hay algo mágico, que es como que te ven a ti, pero que inevitablemente al verte a ti tan de verdad, hay algo que se ven a ellos.
2: Obvio, sí, sí. Bueno, es lo que hablamos. Bueno, tú has sido una alumna de mis talleres.
1: Súper encantada, súper encantada.
2: Muy buena alumna, sexy, por cierto.
1: Sexy voz.
2: Todo hay que decirlo. Y no sé si estabas tú el día que hablamos de... Que me lo comentó un amigo hace tiempo. David Trashumante. El suceder es como cuando a ti te sucede algo en escena, pues le suele suceder también al público, porque al final nuestra capacidad de empatizar con el otro, con la otra, es humana. Entonces, cuando tú ves un teatro, ves un concierto, o ves a alguien tocando ahí la guitarra, estás súper emocionado. Tú estás ahí también, ¿no? Cuando estás con un poema, es lo mismo.
1: Sí, algo que dijiste en el curso, que recitar no es actuar. Aunque hay algo en la actuación que también es muy de verdad. O sea, aunque hagas un personaje, siempre te estás haciendo a ti. Pero en la poesía es todavía más verdad. O sea, no estás actuando, estás siendo, ¿no? Inevitablemente.
2: Claro, sí. O sea, no, yo no soy actriz, claro. O sea, te interpreta... Bueno, no te interpreta, eres tú.
1: Es presencia, me he quedado con esa frase.
2: Obvio que yo no soy siempre la persona que está en el escenario. O sea, la persona que está en el escenario es como la persona que...
1: Un super yo, ¿no?
2: Es como una cosa mágica, ¿no? Lo que has dicho tú es un poco mágico, sí, sí. Como diría otro amigo, Manuel Astur, el mojo divino.
1: Sí, es que yo cada vez soy un poco más...
2: El mojo divino.
1: Cada vez soy más flipada. La magia ha entrado en mi vida... Bueno, creo que siempre había estado. Mi abuela era súper bruja total. Que luego te diré... Un acertijo que le encantaba.
2: Ah, pensaba que me iba a decir un conjuro para...
1: No, pero es como que nunca me lo había creído. Desde hace poco ha entrado la magia y es que creo totalmente que hay gente que es bruja o maga del siglo XXI. Yo a ti te veo como alguien así.
2: ¿Qué dices?
1: Total. Poder remover conciencias y abrirle ciertos caminos a otros seres humanos que igual tenían cerrados, eso es magia, tío.
2: Sí, no a todo el mundo le encanta la magia.
1: Hombre, también está bien un gin tonic y un poco de perreo. A mí me gusta el reggaetón. Me voy a poner así, me estoy poniendo dos deditos.
2: Yo venía hoy, cuando he quedado contigo, escuchando a Shakira. Y súper arriba. Súper arriba.
1: Un villano antillano.
2: La magia de Shakira, tío. ¿Dónde están los ladrones? O sea, perdona. Así somos.
1: Así somos.
2: Intensas y fans de...
1: Un perreo.
2: El reggaetón.
1: Un orfidal.
2: Un orfidal de vez en cuando.
1: Una buena meditación.
2: Perdón, que estoy un poco alérgica. Sigue con tu guión.
1: Otra cosa que nos quieras decir, recitar... Cantar, rapear, ¿qué te consideras, aparte de humana en general? Artista multidisciplinar, poeta,
2: mira,
1: rapera,
2: sí.
1: Todo
2: yo
1: y nada,
2: no sé,
1: es Rodinger Day.
2: Yo ya no sé qué decir, Raquel. O sea, yo en general digo artista, porque creo que aunque ya sé que la palabra artista está rodeada por un aura de no sé qué, pero es que estoy en el oficio del arte y de la arte escénica, digamos. Soy una creadora de contenido poético. No sé hacer otra cosa. O sea, creo que lo mejor que sé hacer es eso. Entonces, digamos que mi oficio es ese e intento decirlo como una manera lo más natural posible. Rapera, pues tampoco. En su día igual me ha encantado el rap, tal. He hecho un disco que tampoco es de rap. Tengo cosas del rap, rapeo de vez en cuando, sí, pero no me considero rapera porque eso ya integra otra serie de términos que a mí no me representan. Poeta, pues sí, supongo, porque creo que hago poemas, pero es que yo qué sé. Artista está bien. ¿Tú qué opinas?
1: Artista me encanta.
2: ¿Artista? Sí. Que, es que es muy gracioso porque en el, en el, en este paradigma contemporáneo en el que vivimos, tú vas al banco, le dices que eres artista, o yo qué sé, a la vecina.
1: Cotizas con toreros.
2: Eso, a la vecina o a no sé quién, ¿a qué te dedicas? Soy artista. Y ya algo sucede. Algo sucede, no, o no entienden muy bien, o. Ah, pero, ¿cómo? Ah, y es como demasiada. Igual hay que dar demasiadas explicaciones, pero bueno.
1: Sí, como que no parece algo concreto, parece abstracto, ¿no?
2: No parece algo serio, sí, tampoco.
1: Parece que está ahí.
2: Pero eso es.
1: Perro flauteando con una flauta.
2: Eso es vivir en. En España.
1: En España.
2: Sí, eso es vivir en un mundo como este, pero bueno.
1: ¿Y qué hito de todo lo que has hecho? Buah, lo has visto como si fuera desde fuera y te ha hecho más ilusión. No has dicho, buah, cómo he partido la pana.
2: Lo tengo claro.
1: ¿Cómo he partido la pana?
2: Lo tengo clarísimo. O sea, lo tengo clarísimo porque es lo primero que me ha venido a la cabeza mientras hacías la pregunta. Cuando actué en varios conciertos de Casey.
1: Iba, esto queda fatal, pero lo he leído cuando te he googleado y he pensado, pero ahí, ¿qué maravilla es esta, tío, con Casey? ¿Pero eso cómo tuvo que ser?
2: O sea, pues eso, el sueño de mi vida hecho realidad. El sueño de mi yo adolescente hecho realidad.
1: ¿Y cómo se dio? ¿Cómo fue?
2: Pues, ¿qué cantaste? A ver, te lo explico brevemente, porque, bueno, ¿cómo fue? Vale. Creo que esto fue culpa, entre comillas, otra vez, de la mujer de R de Rumba. R de Rumba es el DJ de Violadores del Verso, de KCO. Y creo que ella, Irene, que es majísima, vio vídeos míos por YouTube, o yo qué sé, el algoritmo le silbó. Y yo creo que se los pasaría a Rubén, a R de Rumba. R de Rumba se los pasaría a KCO. Y KCO tuvo a bien compartirlo en su Twitter. Sí, y yo estaba.
1: Comparte KCO y lo flipas.
2: Por,
1: ¿no?
2: por aquel entonces yo estaba en el sello, bueno, sigo en el sello, pero estaba como muy a tope porque estaba sacando el disco. Y me dijeron, Laura, hazte Twitter. Entonces me hice Twitter por KCO. Y nada, y ahí se quedó. Y me dije, a mí me da mucha vergüenza, pero un colega me dijo, tía, escríbele y daré las gracias. Y yo, me cago, ¿sabes? Entonces le escribí. Oye, tío, muchas gracias por Instagram, ya empezamos a seguirnos y tal. Me comparte por Instagram, súper majo, tal. Y no sé el tiempo que pasó, un mes, dos, justo yo estaba en Murcia, porque yo soy de Murcia. Estaba en la playa, me acuerdo que había ido a bañarme. Estaba así, tenía un día rarísimo. Y de repente le dije, ese finde iba a actuar KCO en Murcia, en la Plaza de Toro. Y le mandé un mensaje. Y le dije, jo, voy a ir a verte. Y Javi lo que me dijo fue, ven y actúa. ¡Oh! Y recítate un poema en el concierto. Y yo, ¿what? Se me cayó el móvil así a la arena. Me puse a medio reír, llorar, no sé. Y me cagué. Literal, bueno, literal no, pero me cagué. Y ese fin de actué con él, le conocí. Conocí a todo el mundo ahí. Iba con la gira de Jazz Magnetis, con la banda de jazz. Era el 10º aniversario y estaba haciendo otra vez ese disco que además me flipa. Y me sacaba el cabrón en mitad del concierto. O sea, en el punto álgido me sacó a recitar. Recité. Luego me dijo, ¿quieres recitarte otro? Me recité dos poemas. Y fue increíble. Y luego nos quedamos ahí bebiendo birras, tal. Y luego, pues la vida, las sincronicidades que hemos dicho antes. Luego yo me volví a Bilbao y tal. Y él me fue invitando a... Pues actuar en Santander, pues actué con él. Actué en Donosti, actué con él. Luego yo me fui de vacaciones a Galicia. Y casualidad, él actuaba allí. A un pueblo a media hora de donde yo estaba. Ah, vente y actúa, no sé qué. Y actué con él.
1: ¡Qué maravilla!
2: Entonces fue como un puto viaje en paracaídas. Luego... Me dio toda la bajona. Luego fue como, ¿what? O sea, ¿qué ha pasado? O sea,
1: sí, te dio la bajona.
2: Hombre, luego te dan bajona con estas cosas. Como...
1: ¿Qué he vivido?
2: Sí, mucha intensidad.
1: Me he vuelto a quedar que no sé qué decir. Estoy flipando.
2: No, yo lo cuento y flipo. Me parece tan ilusionante que me pasara eso. Sí.
1: O sea, me siento como entrevistando a Isabel Pantoja. ¿Para qué digo? ¿Nos quieres recitar algo más?
2: Vale, a ver, ¿qué puedo recitar? Miro la chuleta. Hago uno un poco más divertido. Venga, sí.
1: Venga.
2: Este es el poema que recito en el momento divertido de mi recital, de mi show. Y se llama Todo Mal. O sea que...
1: Venga.
2: Estoy en esa edad en la que mis amigas empiezan a tener hijos. Si no los tienen, quieren. Si no pueden, quieren. Pero si pueden, no saben por qué quieren. Si es que quieren, ¿quién quiere qué? Tengo esa edad en la que eres demasiado joven para sentirte mayor, demasiado mayor para sentirte joven. Ese momento en el que te das cuenta de que los 30 son los nuevos cientos de miles de millones de años para los que tienen 20 y los de 50 te miran como si tuvieras 18. Tengo esa edad con la que soñaba a los 15 para llegar a las 1000, ir a fiestas, ser independiente, tener un propósito, una cuenta corriente, una vida corriente, tener, contante, sonante, sobrante, tener suficiente. Y lo que tengo es la edad del piso compartido, el alquiler desorbitado, la edad de las hipotecas, la tarifa plana de autónomos, mujer menor de 35, marca el epígrafe, humoristas, caricatos, excéntricos, charlistas, recitadores, ilusionistas, etcétera, dada de alta, autónoma, autómata, autónoma, la nomenclatura del entretenimiento y de la cultura. ¡Qué puto desastre de país! Artistas y toreros, artistas camareros, artistas farloperos, no, no quiero trabajar 8 horas, beber 8 horas, dormir 8 horas, tener 30. Tener 30 de 365 días al año, follar una vez por semana con muchísima suerte, desayunar cada mañana avena sin gluten 50% integral, perder 20 minutos en quitar una a una, todas las pasas, puede contener trazas de mal, todo mal, la edad de la... La edad de la ansiedad, la era de la ansiedad, la ansiedad de tener ansiedad por el simple hecho de pensar en la palabra ansiedad. Escribiendo este poema me dio la hostia de ansiedad, la ansiedad por pronunciar la palabra miedo, porque la ansiedad es, queridas, miedo. La edad de la benzodiazepina. Todas mis amigas van a terapia. Todas mis amigas están deprimidas. El sistema está diseñado para que estés triste y compres. Te sientas víctima y compres. Seas pobre y sueñes con comprar. Y cuando compres, darte cuenta de que comprar solo te convierte en alguien fácil de engañar. En alguien triste, joder. Esa edad en la que debería, podría, me gustaría. Debería, podría, me gustaría. Debería, podría, me gustaría. Voy a. Pero la sociedad me convence de que es tarde. A mi edad es tarde. Para ser feliz, para ser alguien. Llegas tarde, se te ha hecho tarde. Vas la hostia de tarde. Laura, llegas tarde. Vas tarde, Raquel. Vas tarde. Llegas la hostia de tarde, Raquel. Que no. Que no te engañen. Nunca es tarde. Para llegar a ti. Un abanico.
1: ¿Qué decimos?
2: Un abanico, por favor.
1: Buah, chaval. Es que es muy bruto como haces todo. Me parece increíble.
2: Joder, ¿qué te cuento?
1: Es que me deja irreflexiva. Me lleva... No sé qué decir. ¿Quieres decir algo?
2: Que me doy cuenta de que... Hostia, tío. De que, voy a decir otra vez que estoy fatal de la cabeza. De que, sí, recitar aquí es... Este poema que es como muy... A ver, entiéndeme, técnico en plan... estoy sudando.
1: ¿Quieres dar un cacho de chocolate?
2: No, estoy bien. Estoy perfectamente.
1: Es que inevitablemente todo nos lleva a profundidades.
2: Ya, tío, ojalá ser una persona completamente superficial, tío. A veces me da como... Estaría guay.
1: Hombre, estaría súper bien.
2: Un par de días, tía.
1: Totalmente.
2: Pensar solo en...
1: No sé, superficial, pero simple. Y creo que la simpleza es la nueva sabiduría, ¿verdad?
2: Sí, sí, en parte sí. A ver, la simpleza, ¿qué es simpleza? O sea,
1: en plan,
2: la simpleza
1: estoy viva,
2: de...
1: me da aire en la cara.
2: Vale, ese tipo de simpleza me parece inteligente, sí.
1: Sí. Y los otros que se jodan y se mueran, no.
2: Otro tipo de simpleza es el que tu única preocupación sea, yo qué sé, no lo sé.
1: Esto que hacerte atraviesa la edad, está dado la bajunada colada porque a mí hace unas semanas me insistieron.
2: A ver.
1: Para cederme el asiento en el metro. Me insistieron. Una tía de 20 y tantos que yo en mi flipada pensé podría ser mi colega y me iría con ella de fiesta. Y ella en plan de, señora, siéntese.
2: Me encanta. Pensaba que iba a decir, me insistieron para que me pusiera Botox.
1: No, no. Y yo al final, flipada, me acabé sentando.
2: Bueno, aprovechate del edadismo, tía. O sea, yo, bueno, lo de la edad, pues... A ver, cuando escribí este texto tenía 30, ahora tengo 36, ya no soy mujer menor de 35, marqué el epígrafe.
1: Me quita los descuentos, ¿no?
2: Ya hay muchas cosas que estoy perdiendo. Hay muchos privilegios de joven que estoy perdiendo. Y en la piscina, en Bilbo Rock, ya no puedo ensayar porque ahora tienen prioridad los jóvenes.
1: No me digas.
2: A ver, está guay, lo entiendo, son gente... que está emergiendo y tal, y bueno, odiamos a la gente emergente, no.
1: Odiamos.
2: No, pero bueno, que a partir de los 35 ya no puedo reservar la sala a la 11, sino que tengo que llamar a la 1, entonces ya solo quedan salas de 10 a 11, entonces de la noche, que a esa edad, como buena señora que soy, yo ya estoy en el sofá. Pero bueno, me alquilé un local y ya todo bien. Y luego
1: pues
2: rock,
1: yo tengo
2: gracias.
1: 45 y ¿sabes cuando lo noté? Yo, ¿sabes en qué me aprovechaba? Me paraban en el coche y siempre hacía la de papeles y yo siempre hacía, ¡ay, eso lo lleva mi padre!
2: Ah, sí, nos lo contaste.
1: Y claro, luego llegó un momento que ya parecía en plan de falta un hervor. Eso me jodió muchísimo. O sea, fue lo que más me jodió porque ahora ya es que soy una ser humana adulta pero cero funcional que no sé dónde tengo las cosas.
2: Es muy guay lo de eso lo lleva mi padre.
1: Es que era súper guay.
2: Señora, está borracha.
1: La última vez que lo hice creo que tenía 38 y me miraron en plan de señora.
2: Guapísimo. Guapísimo, me encanta. Pero sí, es verdad que bueno, lo que os he contado antes previa charla, previo podcast de la industria musical y no sé qué y todo este rollo.
1: Es que eres cantante, ¿eh? Eres una mocatriz total.
2: Bueno, actriz no soy, cantante. Es que también esa palabra se me queda un poco grande, pero manejo la voz un poco con los poemas, dejémoslo ahí. Pero, ¿qué te iba a decir yo a ti? Ah, que, hostia, me moví un poco en ese mundo y es como... Bueno, conozco gente de ese universo y es como... Artistas jóvenes, o sea, es como, tío, ¿qué pasa cuando eres una mujer más adulta? Mejor, ¿no? O sea, quiero decir, yo aspiro, no lo sé, creo que he hecho cosas que están bien, pero aspiro, si sigo en este universo y en este camino creativo, a hacer cosas mucho mejores con 50 que con 20. Es que ese rollo de, no, hacía cosas cuando era joven. Como, ¿qué mierda es esa, tía?
1: Ya, qué bajona de esa...
2: Sí, ¿no? Como, joder, yo creo que la sabiduría y el avanzar y el conocer y el equivocarte y el vivir en general te harán... No lo sé.
1: Sí, pero es verdad que hay mucho
2: crear
1: idealismo.
2: Desde otro lugar más guay. No tienes por qué ser una jovencita de 20 años.
1: Para... Solo molas si eres Meryl Streep, si tienes 70.
2: Sí, a tope Meryl Streep.
1: A tope Meryl Streep. Sí. ¿Te gusta el cine? ¿De qué artes bebes? Jo, me encanta cuando hago estas frases así, como que no tengo ni puta idea qué decir. No sé qué estoy diciendo, solo hablo todo el rato porque digo, tienes que rellenar, tienes que rellenar.
2: Raquel, eres brutal, tía. Eres la mejor entrevistadora que he tenido, sin duda alguna.
1: Sí, pues estoy todo el rato diciendo, ¿qué chorradas? Digo, rellena, rellena.
2: Me encanta, ¿de qué artes bebes?
1: ¿De qué artes bebes?
2: No, pues es una pregunta interesante. Mientras no me pregunte, ¿cuáles son tus referencias poéticas?
1: Joder, mierda, una de las que tenía aquí.
2: Sí, a ver, me la puedes preguntar.
1: ¡Te lo juro! Hasta que me ha dicho mi amiga, no seas muy básica, yo mierda.
2: Me la puedes preguntar, te voy a dejar. A ti te dejo. ¿Quieres que te conteste?
1: ¿A qué artes bebes? Venga, vamos por ahí.
2: A ver, me encanta el cine, pero soy bastante desastre para los nombres y, bueno, para todo, para la poesía también. Me gustan las obras. ¿Me explico? O sea, es como, yo veo la obra, lo siento por los artistas, pero luego no me acuerdo de su nombre.
1: Me suele pasar.
2: No me acuerdo.
1: Este rollo cultureta de, este es del director
2: Rustin.
1: Mierda.
2: Es que yo soy muy desastre para eso. Pero, bueno, diría que sobre todo me alimento de la...
1: Salir de clase, ¿no?
2: De películas que me hagan disociarme, ¿no?
1: A mí me encanta... Bueno, ojo,
2: eso no, también nos gusta.
1: No. Iba a decir, me encanta Crepúsculo, que no salga esto.
2: Que salga esto, por favor.
1: No, a veces no necesitas un poco de mierda en tu vida.
2: A ver, o sea... obvio. A ver, y más... dedicándome a esto, o sea, estoy todo el puto día en la intensidad, ¿no me vais a dejar ver un First Dates cuando llegue a mi casa?
1: Hoy.
2: Hombre, mira, y yo... escuchar ¿Dónde están los ladrones?
1: Es que era...
2: Bueno, eso, ese disco es genial, eso, no podemos decir nada sobre
1: mira,
2: eso.
1: Yo pero... he estado súper enganchada a Top Chef Dulces y Famosos.
2: Bueno, Masterchef ha sido mi...
1: Deco Master.
2: Mi droga. ¿Vamos a empezar a hablar de esto?
1: Te imaginas. Pero es verdad, yo cuando era joven era mucho más cultureta. O sea, este rollo de verte todo el rato cine de niños sin piernas de Afganistán. Y ahora es la de... O sea, ya... O sea, ¿no? O sea...
2: Porque pretendíamos ser algo que no somos, Raquel, porque al final somos gente básica intensa.
1: Eso me encanta.
2: Somos intensas, pero somos básicas para muchas cosas.
1: Y déjame ser feliz y comer Häagen-Dazs, no ponerme triste viendo tus no piernas, ¿no?
2: Ay, por favor. Canceladas,
1: no. No, a ver, que a tope con la gente sin piernas, o sea...
2: A tope con la gente de todo tipo.
1: De todo. A tope con la discapacidad. Hay gente con... Ahora el momento eslogan.
2: No sé si seguiría.
1: Las personas con discapacidad, yo soy una... Tenemos diferentes capacidades.
2: Pues eso. A ver, bueno, no vamos a seguir por este camino.
1: ¿Quieres recitarnos algo más?
2: Hostia, pues ahora no sé qué recitarte.
1: Para cortar esto.
2: Ahora no sé qué recitarte. Mira, te puedo recitar uno corto.
1: Venga.
2: Que habla un poco de nosotras. A ver qué te parece. Este poema es como... lo escribí después de una consulta de terapia en la que mi psicóloga me dijo, mi antigua psicóloga me dijo, un saludo Vero, me dijo que la histeria, que es... O sea, dentro de la neurosis, a ver si lo explico bien, dentro de la neurosis hay muchos rasgos, ¿no? O sea, una parte más obsesiva y una parte más histérica. Entonces ella me dijo que esa histeria, ese rasgo histérico, me salvaba de ser una
1: obsesiva.
2: Completa obsesa. Ah. O sea, tiendo más a la obsesión, pero la histeria a veces está ahí.
1: Gracias, histeria.
2: O sea, hay gente enferma de histeria, esta gente que está como súper cucú, que va por la calle gritando. Eso es histeria. Oh. Yo no llego a ese nivel. Pero entonces salí de terapia y luego me fui a un concierto de una banda. Aquí en la Ribera me acuerdo que se llama Surfboard, que es bastante punky. La cantante es muy punky. Y fue un concierto de media hora, pero hartísimo, de un mogollón de energía, ¿no? Y yo dije, esta pava está histérica, ¿no? Igual que yo. Y así nació este texto. Voy a meter un poco de volumen, ¿eh? A ver. Mujer histérica, nostálgica, cíclica, empírica, imperfecta, neurótica. Sangre fría, para mirar sin rechistar el mundo. Sangre fría, para tragar sin masticar el bulo. Sangre, sangre fría. Mantenerse firme en la norma, la forma, el fondo, el karma. ¡Vete a la mierda! Mujer histérica, llena de terror, miedo, dudas, confusión. Sale a la calle sin peinar, pintar, con ojeras. Va en chándal, en el grito un arma, en la voz, en su voz. Poesía. Más allá de la Gran Vía y vida, vida mía, más allá del 2x1 de los hijos, la casa, el coche, el banco, la factura sin pagar, la pastilla de Orfidal, la alarma de las 7, la alarma de las 7, la alarma de las 7, la familia. Hay vida, más allá de la tecla, el selfie y el puñal, más allá de ti el tweet preguntando quién será. Triunfa el hit, el fit, shit. Nostálgica, cíclica, empírica, imperfecta, neurótica, mujer cansá. De ti, de ti, de ti, del qué será. De mí, del qué dirán. Si no soy nada, pidiendo más madera, para tu pose de Instagram, sonrisa falsa, mujer entera, florero, musa de bolero, pasar, pasar, pasar por el aro, decir, me estás matando, pero te quiero. Me estás matando, pero te quiero.
1: Pero bueno, bueno, bueno.
2: Raquel está moviendo las manos así como...
1: Ya, como...
2: Como histérica,
1: como,
2: pero...
1: Como sí, histérica que soy. ¿Cómo te viene? La, ¿te viene así, fuas, cuando te viene algo, fuas, todo?
2: ¿Te refieres a un zurullo?
1: No, me dejas sin palabras.
2: ¿A un poema?
1: A un poema. Sería genial, ahora hablemos de tu mierda. ¿Cuántas depositas bien? No.
2: Perdón, es que no puedo evitar ser estúpida. Pues lo que os he contado antes, ¿no? Que un proceso creativo bastante sin proceso creativo. Sí, como muy de eso. Pues voy a terapia, no sé qué. Luego en concierto me viene la idea y tengo la energía esa y lo escribo de una. No es, bueno, pues estoy un mes pensando en que quiero hablar sobre esto. No, no, no. Los poemas orales casi siempre me salen del tirón. Pero escribo muy poco, esa es la verdad. Tengo muchos porque llevo, bueno, muchos. Llevo 12 o 13 años. Pero para todos los años que llevo, no tengo tantos poemas. Igual escribo 3 al año, o algo así, o 4.
1: ¿Ole, hay?
2: Sí, sí. Algunos años he escrito 1 o 2. Por eso te digo que el ritmo de la poesía oral, para mí es ese.
1: Qué guay. Qué guay permitirte eso, ¿no? No tener siempre que estar como en creación, claro, creación, creación, creación.
2: Claro, me lo he podido permitir mucho tiempo porque siempre me he dedicado, bueno, he currado un montón de cosas, tal, eso, camarera, tal. Y eso era como una vía. Pero sí que tengo un repertorio de poemas, pero que se han ido creando muy a lo largo del tiempo, muy a lo largo del tiempo. Y con lo musical fue todo un poco más comprimido. Entonces eso me da más angustia. Y eso. Creo que hay que crear desde un lugar. Obviamente, si eres artista, te dedicas al arte, pues yo sobrevivo con talleres y con otras cosas también. Pero sí que hay un momento que tienes que enfocar un poco. Y decir, vale, pues ¿qué va a ser lo siguiente? O cómo.
1: Ay, pues qué guay, ya me has quitado a mí un checa un miedo menos, porque yo a veces que me pongo como diciendo, venga, crea.
2: No,
1: crea.
2: Es que es. Es que eso es complicado.
1: Y
2: más que crea.
1: Siente, ¿no?
2: Sí, sí. Sin que suene cursi, pero como. A ver. ¿Qué me importa? ¿Qué soy? ¿Qué hago? ¿Qué vivo? Cómo me relaciono, cómo, no sé, y de ahí vendrá algo, seguro.
1: Hay veces que para mí es casi como exorcizar algo, ¿no?
2: Total, yo soy la niña.

0: pidiendo todos los lados de la buhardilla e intentando hacer un tanto por ciento para saber exactamente cuántos metros y centímetros.
1: Una cosa te voy a decir.
0: Sí.
1: Raquel, lo que te pasa es completamente normal. O sea, claro, claro.
0: Así, me vino esa idea de madrugada y ya no me dejaba dormir.
1: Buah, yo tengo mucha inconfesable. O sea, de hecho, o sea, miedos absurdos, muchísimos, son los que más vergüenza me dan. Pero sí, sí, el TOC de... O sea, obvio, yo no tengo un diagnóstico de TOC, es un trastorno muy complicado, pero tengo rasgos y hostia, estoy... ¿Ves? Iba a decir otra vez, estoy chotadísima, pero... El mundo es que está fatal.
0: El mundo está fatal.
1: Cada vez que vaya a decir estoy mal de la cabeza...
0: El mundo está fatal.
1: Es que el mundo está fatal, amigas. Entonces, ¿qué me estabas preguntando? Que si tengo...
0: Un TOC confesa, algo que digas, buah, los caramelos los chupo tres veces, luego los dejo y los chupo tres veces.
1: Tengo uno que es muy loco. Pero es que me va por temporada. O sea, me va por temporada. Me da muchísima vergüenza, pero igual así lo exorcizo.
0: Total.
1: Es que me da mucha vergüenza. A veces... Si estoy en un baño público,
0: chupo la taza, ¿no?
1: ¿Te imaginas? ¿Te imaginas? Bebo agua del váter. No, tía, es más simple que eso, pero lo más simple es lo más vergonzoso. Si hay papel para secar las manos, no puedo tirarlo en esa basura.
0: Tienes que tirarlo en otro lado.
1: O en mi casa, o las basuras. Eso para mí es... O sea, a mí me ha llegado a dar ansiedad, ahora lo tengo más controladito, porque entendemos que la obsesión es una manera... de evitar la realidad, o sea, de evitar un sentimiento que hay ahí de X, tristeza X. Tirar una bolsa de basura y que me da ansia de ¡ay, no, no la había cerrado! O no sé qué. O sea, ese tipo de cosas, muchísimas. O sea, a veces mi vida es insoportable, pero vivo con ello. Son cosas muy absurdas. Pero son, o sea, al final la esencia de todo eso es...
0: ¿Y no piensas que es como la vergüenza de sufrirlo? O sea, como la vergüenza, la culpa cristiana en las mujeres. Porque tengo un colega que de mayor quiero ser como él, y ya soy mayor.
1: Que se la pela todo.
0: Que yo pensaba que era un ser humano que se la pelaba hasta que, y le conozco desde muchos años, hasta que hace unos años en su casa decía, le veía fregar y paraba, y le veía fregar y paraba, y decía, no, solo puedo fregar, si empiezo a un punto, termino ahí cinco. Si empiezo ahí cinco... Termino hay cuarto. Y luego...
1: Hay muchísima gente.
0: Pero a él se la pela. O sea, él no se martiriza.
1: No le genera ansiedad.
0: No. Él es como... pues
1: esto lo integro en mi vida.
0: Total, total.
1: Ya, yo he integrado muchas cosas. Pero... pero... Hostia, es que... Sí, hay como un... Se despierta ahí una protección, ¿no? Un algo que te hace sentir culpable.
0: Bueno, por lo menos mal que no nos es el toque ese de no poder pisar las moviditas de las baldosas, porque con lo que son las baldosas de Bilbao estaríamos jodidas.
1: Estaríamos jodidísimas.
0: Estaríamos jodidas. Tendríamos que dar brincos de 8 metros.
1: Hostia, es que... hay que hacer un podcast sobre TOCs. O sea, sí, y empezar a volcar todos los TOCs que tengamos.
0: ¿Y cuando estás,
1: ¿Qué opinas?
0: Hombre, es que cuando estás...
1: La gente se sentiría súper acompañada.
0: Yo tengo otra colega... que los virus y las movidas, los fluidos y las historias le dan rollo. Y no aparenta. El rollo no aparentar. O sea, si tú pudieras ir a un sitio y decir, tengo esta puta neura, ¿vale? Es lo que hay. Que eso también, igual que la poesía, relaja a los demás.
1: Sí, sí.
0: Pero si no es como... Vivo como si fuera normal y lo oculto. ¿No?
1: Ya, el problema es cuando... Bueno, el problema es cuando...
0: Hombre, si te jode mucho la vida...
1: Es cuando buscas formas de joderte la vida, sí. Ya complicada, ¿no? Voy a medir la casa.
0: ¡Buah! Y la medí 800.000 veces porque no estaba muy segura si eran 21 o 21 con algo, o 22 o 19. El casero me había dicho que llegaba a 22 y digo, cabrón, me ha mentido, esto no llega a 22, creo que se queda en 21 o algo. Y no sé cuántas veces ahí. Y encima que es fatal hacerlo del área y esas putas mierdas.
1: Es que a mí este tema me apasiona, o sea, podríamos estar hablando de esto mucho tiempo. Pero sí. Y con mandando mails, esto lo he puesto así. O WhatsApps, no, esto está como...
0: Bueno,
1: estoy fatal.
0: No, yo todavía...
1: El mundo está fatal, perdón.
0: Lo mío es todavía más fuerte, el mundo está fatal. Lo mío es todavía más fuerte porque yo soy una vaga dejada neurótica. Entonces yo mando algo, o sea, no lo quiero revisar. Me chupa el oído, estoy cansada, no lo quiero revisar. Entonces lo mando. Pero luego lo reviso 25 veces después de mandado y me martirizo por lo que he hecho mal y no he revisado antes.

0: Ya. Si lo piensas es divertido, pero no jode la vida.
1: Sí. Me muero la risa.
0: Me encanta porque estamos hablando como de cosas súper... Bueno, no. Sí, sí, está bien, es la vida, es la vida.
1: Te voy a decir un acertijo de mi abuela.
0: A ver.
1: ¿Viene a cuento o no? Pero es que
0: ¿te va a gustar? Sí.
1: No sé, no lo sé, lo puedes obviar, pero...
0: Ah, pero yo tengo que adivinar.
1: Yo lo digo, si lo adivinas bien y si no...
0: Para soy malísima.
1: Para nuestro público.
0: Soy malísima para estas cosas.
1: Es un acertijo pueblil abuelil.
0: Vale.
1: Y es, detrás de una puerta lo vi hacer. Sacar y meter y dar de barriga. Y aunque lo cuente, no es picardía. ¿Qué es? Es que son como micropoemas.
0: ¿Cagar?
1: No, sería molón. No, no es cagar.
0: Sacar y meter y no es picardía.
1: Sacar y meter y dar de barriga.
0: Y dar de barriga.
1: Es como
0: en la
1: aldea siglo XIX. Bueno, ahí queda.
0: Yo cagar.
1: Ahora vuelvo al desvelado. Si algún oyente nuestro quiere escribirnos con el resultado, bueno, ahí se queda.
0: Estaría muy guay. Llamada al.
1: Llamada al 1112. Tío, desde. Es que este rollo de guarrilla. No te como te flipa. Como. Soy súper sexy voz. Sexy voz.
0: Sinceramente, creo que podía haberme dedicado al porno telefónico.
1: Totalmente. Y pagan una pasta. ¿Nos quieres recitar algo más?
0: ¿Qué puedo hacer? Bueno, pues por meter algo un poco diferente. Bueno, este lo escuchaste tú el otro día en el taller.
1: Uy, me encantó.
0: Contextualizo un poco, yo soy de Murcia, pero llevo mucho tiempo viviendo aquí en Bilbao, 15 años ya. Y por pura supervivencia, pues trabajando en bares, yo venía con un acentaco de pueblo del sur, de Murcia, increíble. Nadie me entendía, o sea, nadie me entendía en los bares, trabajando, o sea, era como, ¿qué? ¿Qué? Todo el rato. Y mi frustración hizo que poco a poco mi acento fuera, o sea, sigo teniendo acento, pero... lo neutralicé bastante. El caso es que yo cuando recitaba en Murcia, que también, bueno, recitaba o hacía alguna canción de rap, mis mierdas, siempre recitaba con un acento neutral. Nunca utilicé... Porque como que cuando leo y cuando me aprendo algo de memoria, al decirlo lo digo con todas las letras, con las, ¿sabes? No sé,
1: como la gente del telediario.
0: Es como una cosa del colegio, no sé, de haberme aprendido la lección y de recitarla tal cual me la leo, ¿no? Y cuando yo pasé un tiempo aquí, dije, hostia, tengo ganas de hacer un texto con el acento real que yo tenía cuando me fui de Murcia, que es bastante extremo, digamos, bueno, extremo. Y así nació este poema que se llama La voz de los poetas, que también habla de Murcia y de las cosas que pasan allí, etcétera, etcétera. Y que en Murcia no sería La voz de los poetas. Las flores de mi tierra siempre están secas. El polvo de llorar hecho una roca. La luz destapa las grietas de las frentes de los huertanos que se doblan por un fruto amargo, amarillo limón, amarillo infancia. Amarillo chacho como chilla la chicharra en los julios donde se espesa el aire cuando entornan los ojos y el calor atraviesa a los críos que van en cuero por las calles de los pobres. Y en la mirada de las murcianas cantan golondrinas, siempre son las mismas las que vuelven. Está cara a la vida, se escucha en el mercado, donde mi padre todos los días pone tela sobre tela, manté sobre manté, y espera la faena con la frente arrugada. De pena. Venimos de la taifa, del fuego, del califato, de los moros y las moras que son hoy los que se agachan a por los melones, las lechugas, las sandías, echeinamen hasta Sahara. Venimos de sufrir la sed del desierto, los desahucios, especulación inmobiliaria, fondos buitres, sucios buitres que votan a fascistas, cohechos, caminos sin asfalto, camino y solanera, llora mi mar menor, mi mar mediterráneo, mi mar está lleno de los muertos que le sobran a la guerra y mientras los turistas se bañan en su agua bajo el pulso de un sol indolente y resentido. Lloran, Lloran las viudas, lloran los niños, los padres, los barcos de rescate. En mi mar ya no hay paz, lloran sus peces, su especie. Y cuando se escucha el alivio del agua de mi cielo levantino, gota fría, se lleva la vida a la ría. Y achicamos y sacamos los dientes, cantan las gitanas y los payicos. Cantan cuando llegamos enmayados de la uva y de la oliva, cantan los versos de Miguel Hernández en la Vega Baja. Pero la voz de los poetas se queda chica entre la gente. Por eso escribimos en silencio, dándole poder a la memoria. Así que no me digáis cómo escribir la historia, desde dónde, sino desde la sombra, porque en el sur nos enseñaron antes la palabra hambre que la palabra pan. No vengáis a decirme qué mujer tengo que ser si no conocéis el látigo del hombre.
1: Gracias, Laura.
0: Gracias a ti, a vosotras.

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Siempre alto árbol orgulloso del ave y el canto que arma en su rama la noche y el nido. 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

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No provoco nada, nada, nada más que incendios. He apagado la promesa del futuro con la yema de los dedos. 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Sigo siempre en pie, sigo siempre en pie. Como si mi alma fuera plomo y mi voz disparo. Sé que apunto bien, aunque a veces no pienso bien. Hay culpas que vienen a mi herida y comen. Me he convertido en quién es quién. Pero si hay algo que sé, si hay algo que sé, si hay algo que sé, es que resisto. Como en el varadero la verdad del ancla. Como quien mira el mar sin saber lo que vendrá después de tanta calma. Estamos hartos de la antigua voz que nos llama a ser nosotros mismos. Sé que es más cómodo el veneno cotidiano del conformarnos con luchar esta guerra, esta puta guerra, esta guerra sin morirnos. Sé cómo te agota el vertical desfile de cemento, la ciudad y su métrica, su rima de expresiones idénticas, su particular desierto. Tu necesidad de dejarlo todo, tomar aliento, conciencia, abrir los ojos y cerrar el sufrir. Yo tampoco sé cómo llegamos a esto. Vivo en mí y estoy en ti como si fuéramos abrazo ciego. Por encima de la dimensión del miedo, humanos perdidos en el salvaje desconcierto de vivir en un mundo enfermo. Pero puedes más de lo que crees, de lo que quisieras, más de lo que esperas, pero mírate. Cómo se mira desde arriba un abismo. Salta contra ti, para ti, por ti. Si yo fuera tú, pondría a favor el viento. Cambiaría el nodo y más de mí. Por cuánto quieres, cuánto. Sería valiente. Sería valiente. Y en la angustia cosería un sonido como este. Un sonido como este.

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0: El colectivo Lambda, asociación LGTBI institucional de Valencia, se ha querellado contra una ex trabajadora, Radio Malva y dos integrantes de Tofuria, uno de los programas de su parrilla.
1: La razón, que la ex trabajadora compartió en un episodio de Tofuria sus experiencias laborales y las de otras compañeras trabajando para Lambda, poco antes de que varios casos de vulneración de derechos laborales saltaran a la prensa.
2: Para justificarlo, Lambda ha omitido que las personas denunciadas pertenecen a la comunidad LGTBI AQ+, que Tofuria es un programa transfeminista y que Radio Malva es una radio libre, autogestionada, comprometida con la lucha feminista y la liberación sexual. Por contra, pretendió pasar ante la Fiscalía de Delitos de Odio y ante la prensa como un ataque LGTBI-fóbico, lo que era una denuncia pública de explotación laboral por parte de su directiva.
0: Sin embargo, pese a autoerigirse como el colectivo LGTBI oficial de la ciudad, Lambda no ha tenido reparos en instrumentalizar para sus fines la denuncia que una compañera trans tiene por parte de una transfoba conocidísima a nivel estatal, ni las críticas vertidas en el programa contra un profesional de la salud acusado de transfobia por sus pacientes.
1: Lambda nos exige 240.000 euros y nos denuncia por delitos que pueden acarrear entre 6 meses y 2 años de prisión. De nuevo, está en juego la libertad de expresión de los medios de comunicación alternativos y de las personas que luchan contra quien les oprime. Necesitamos difusión, apoyo político y apoyo económico para pagar lo que comporta este proceso judicial y para abonar posibles multas.
2: Para más información o contacto, consulta la web y redes de Radio Malva.
3: ¡Apóyanos, maricón!

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1: Bueno, buenas tardes, estamos en 91.4 FM en Radio Contrabanda, en el programa de Radio Nicosia, el día 29 de abril a las 4 de la tarde, como solemos hacer. Queríamos saludar desde Radio Contrabanda, en este programa de Radio Nicosia, a las radios libres, a las radios amigas, a todos aquellos que nos escuchan más allá de nuestras fronteras, y evidentemente mandamos un guiño a toda esta gente que está, pues por alguna u otra razón, privada de libertad, y que o están sanándose o están volviendo a intentar pues otra oportunidad para hacerlo mejor. Entonces, pues estamos aquí en el estudio de Radio Contrabanda con John a los mandos. Por aquí está Rubén, Marta, Julia, Carlos, Santi.
2: Hola.
1: Por aquí está Angélica.
3: Hola.
1: Por ahí está José. Tenemos a Tai por ahí. Tenemos ahí a la María y a la Eli, que siempre van juntas. Tenemos a Tania. Por aquí está Andrés. Y quien va a coordinar, yo solo hago la presentación, voy a darle un poquillo, Agustina, que vamos a hablar sobre este tema de la relación de la poesía con las locuras, ¿no? La locura bien entendida, ¿no? O sea, no todo lo vejatorio, ¿no? Que todo ese comodín, todo ese buffer libre que utilizan según qué gente para, ¿no? Para hacer esas cosas que hacen con ciertas personas. Muy buenas tardes, Agustina.
4: Buenas tardes, David, ¿cómo están? Bueno.
1: ¿Para qué estamos?
4: ¡Qué alegría! Este momento de compartir. Bueno, un poco les contamos que el tema de hoy es la poética de la locura. Las poéticas de la folia, ¿está bien dicho?
5: Las poéticas de la folia.
4: De la folia.
5: Sí.
4: Bueno, y es una inspiración que tomamos de una compañera que hoy está acá para conversar con nosotras, que es Angélica Toñetti. Y bueno, estuvimos en asamblea un poco inspirándonos en este título de su exposición, que después un poco nos va a contar y nos va a compartir, y estuvimos pensando un poco qué es la poética como acto de creación, ¿no? En principio es literaria, pero también podríamos pensarla en términos narrativos, ¿no? La creación de una narración, de nuestras narraciones. Porque, bueno, somos historias y construirnos tiene que ver con narrarnos. Entonces, la poética aparece como la forma de contarnos, ¿no? De narrar nuestras historias, y muchas veces eso significa la posibilidad y una invitación a inventar lo que hace falta para narrarnos, porque a veces no existe eso que nos narre. Entonces, necesitamos reimaginar formas de narrarnos y narrar el mundo y crear nuevas posibilidades. Y es ahí donde un poco aparece la creación artística, ¿no? El arte como ese espacio, esa forma, ese lugar donde poder expresarnos, explorarnos, redescubrirnos, demorarnos también, ¿no? Para sentir qué nos pasa, aunque no se sepa qué decir. Sin embargo, también sabemos que muchas de las historias que somos son silenciadas, desmembradas, impostadas, contadas por otros, censuradas, encerradas, medicalizadas, olvidadas y estigmatizadas. Pero podemos identificar que ahí en el arte pasa algo que es distinto, donde la locura empieza a perder peso solemne, los diagnósticos se difuminan, las etiquetas dejan de tener protagonismo y la locura se consolida como un lenguaje en sí mismo, como una de las formas de posibilidad de narrativa, de existencia, de sentir, de mirar, de estar en este mundo. Se convierte en un mundo simbólico de representación y en una narrativa de posibilidad de ser escuchada, de ser mirada y hasta de ser admirada. El arte como el lugar donde puede escucharse la locura. Y donde aprovechamos, por supuesto, nos damos el lugar para decir lo indecible, para que se escuche lo que las subalternas tenemos para decir, para resistir, para expresar, para que se escuche la locura y para poder existir. Y en la asamblea nos preguntamos también cuántas formas de narrar la locura existen. Y un poco llegamos a una conclusión de que es que nosotros tenemos una, que es nuestra propia poética de la locura, que es Nicosia. Como un ritmo de encuentro donde construimos nuestro lenguaje, nuestro arte, donde convocamos relatos que llaman a otras historias para conducirse y relatarse, incompletarse, produciendo narraciones únicas y nuestras para cada vez, para cada día, para cada miércoles, donde nos tomamos el tiempo para sentir qué nos está pasando, qué nos interesa también. Aunque eso que nos pasa no se pueda sentir ni se sepa decir o se pruebe decirlo por primera vez apelando a palabras desconocidas. Donde brota el relato y adviene la narración que en cada encuentro, narración tras narración, pronuncian y nos ayudan a pronunciar un manifiesto que nos hace temblar las fibras un poco, conmovernos, como yo estoy muy conmovida hoy, eso que identificamos también cuando estamos frente al arte. Entonces, bueno, hoy queremos conversar sobre qué es la poética de la locura, cuál es nuestra poética y cuáles son las formas en que la locura se puede narrar. Santi.
0: La poética de la locura, del 29 del 4 de 2026, reflexión. La mala prensa que tienen entre la sociedad en general la enfermedad mental como personas débiles, necesitadas que se les dé aprobación, en lugar de estigmatizarlas, condenarlas al olvido, o peor, al desprecio. ¿Cómo decirlo al que no le afecta, en familiar o conocido, no ve la calidad de las personas por encima de intereses materialistas totales? La sensibilidad es algo propio de estas personas, la calidad de lo íntimo, y no tanto de lo político. Las poesías, el arte, es algo que privado de ello consume a una sociedad por deshumanizar, a individuos desposeyéndolos de la humanidad poética, de la trascendencia, de lo que no es deseable en la sociedad, por motivos políticos, vuelvo a decir, o religiosos o neoliberales simplemente. Hay tanta gente tan enferma por el ritmo de la vida, habría que pararse a escuchar, por ejemplo, escuchar poesía, o ver obras de arte, pintura, o ir a algún museo, exposiciones sobre temática variada, patrocinados por el Ministerio de Cultura y alguna Generalitat. Hace ya años vi una exposición en una catedral que se titulaba Las edades del hombre. Se podía decir que era como una poética instruía sobre lo que caracteriza a las personas por sus edades, el espíritu de lo vivido, o lo que uno le queda en este planeta llamado mundo, humanidad.
1: Bueno, cuando Santi estaba comentando eso de escuchar ciertas historias, a veces también tenemos que escucharnos en el corazón, ¿no? Porque a veces con este ritmo frenético y esta presión tan bestia en esta sociedad que nos ha tocado vivir, pues a veces el corazón va que va por encima de sus posibilidades. Y solo era eso. Había que escucharnos el corazón también.
5: Bueno, la poesía es que la conexión entre poesía y locura es que se puede establecer de muchas maneras, ¿no? Ha habido grandes poetas que han sido, y verdaderamente tenían el diagnóstico de locura, ¿no? Como Hölderlin, como Silvia Plath y Leopoldo Panero, realmente han tenido este diagnóstico. Pero claro, es que en poesía no se trata de ser exacto, se trata de ser verdadero. Y a veces la locura es tremendamente verdadera, ¿no? Porque refleja las inquietudes del poeta, refleja y ve, realmente el poeta ve cosas que otros no ven, ¿no? Y también diría que a veces, yo creo que ha habido poetas que con realmente tener una lucidez, que yo creo que increíble, Por ejemplo, pienso en el Fernando Pessoa, en los heterónimos de Fernando Pessoa, el Alberto Cairo. Las reflexiones sobre metafísica y sobre física que tiene Alberto Cairo en algunos de sus poemas, yo creo que es que hay físicos que no han llegado a eso, que todavía no han llegado a eso, ¿eh? Y que no han llegado a tener unas ideas de esa profundidad y con esas implicaciones. Y bueno, Pessoa no estaba loco, no fue diagnosticado como loco, pues sí que era alcohólico y se emborrachaba a menudo, ¿no? O sea, la borrachera también es una forma de locura, ¿no? Y bueno, Edgar Allan Poe era alcohólico, era opiónomano, lo mismo que Baudelaire. Eso también genera mundos paralelos, ¿no? Que también cabe indagar, pero que implican una cierta forma de lucidez a veces que no es la ordinaria, que no se llega de una manera ordinaria, ¿no? No estoy haciendo apología de las drogas, ¿no? Que nadie entienda eso, pero sí que quiero decir que sacuden el alma, ¿no? Sacuden el alma y salen a relucir cosas que de otra forma no salían a relucir. Y esto puede ocurrir de manera natural, como era Hölderlin, y también bueno, en el Galán Poe tiene relatos y poemas que realmente de una inspiración inmensa, ¿no? ¿Y dónde sacan esa inspiración? Pues a veces hay muchas fuentes de inspiración, ¿no? Y volviendo al tema de Pessoa, ya digo, es que los poemas de Alberto Cairo son sencillamente para mí un prodigio de lucidez metafísica, ¿eh? Y bueno.
4: Sí, pensaba esto de la sensibilidad que decía Santi al principio y cómo se une con lo que vos decís, Carlas, de lo verdadero, de lo íntimo, y de que, bueno, esa profundidad que conecta con el alma, con el sentir, en un mundo en donde, nada, nos invitan a alejarnos de eso, a pensar en lo productivo, en los objetivos como materializables, como concretos, ¿no? Cómo se nos van como alejando de esa sensibilidad, y quien la tiene, quien logra combatir y unirse, bueno, es llamado loco también, ¿no? Como quizás llamarnos locos es como enfrentarnos a esto, ¿no? A este sistema que nos quiere deshumanizar, como también dijo Santi.
2: Había una película del uno de los grandes, ¿no? Era Buster Keaton o... Bueno, era ese que estaba en una cadena de montaje. Tú sabes, Carlos, tú de películas de blanco y negro.

0: versos de boda, ¿no? No, no, sí que asallarán, ¿no? Sí que asallarán, però són poetes formals, des del punt de vista formal, molt bons, però que no tenen res a veure amb la reivindicació, no? I tampoc, diria que tampoc en la bogeria, no? 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
1: Vale, Marta?
2: Gracias, David. Bueno, yo estaba pensando, escuchándote, Carlos, no es ninguna crítica ni a los que hablan, cuando se habla de la poética de la locura, empiezan a mencionar a las personas que han tenido un cierto reconocimiento, ¿no? Y yo pienso, y los que no tenemos, los que somos personas anónimas, o sea, podemos utilizar y narrarnos a través de esa poética, yo creo que está mucho más vivo siendo anónimo que no habiendo sido reconocido, ¿no? Porque por el sistema propio, porque es que el sistema es maquiavélico y a veces escoge muchas cosas al azar o no, o políticamente escogido para influir, ¿no? En cambio, la libertad que puede otorgar la poética de la locura a una persona anónima es mucho más libre, porque realmente no está sometida ni al éxito, ni a la fama, ni a unas formas, ni a una estética. Y bueno, yo lo ponía en voz alta el pensar eso, ¿no? O sea, yo sin saber y dentro de mi locura cómo podía yo manejarme dentro de todo ese lenguaje y cómo es muy útil para mí, ¿no? El poder experimentarme de otra manera y narrarme de otra manera, ¿no?
1: Y Tania, que tenía una reflexión.
3: Sí, empiezo. A veces bien, a veces mal. A veces sintiendo o a veces intentando olvidar. Si no recuerdo bien, a veces me da igual. Si es religioso o espiritual. ¿Cuál será la condena o el motivo para continuar incentivando la asistencia personal? Lejos de ser algo espiritual, a veces te cuesta castigar aunque no sepas hacia dónde va. Cuando el sentido se convierte en algo extrasensorial o un principio sin principio ni final. ¿Dónde está la existencia personal dentro de este mundo grande pero singular? ¿Cuál es el motivo para escapar lejos de la rutina y de la razón en general? ¿Cuántos modos mentalmente se pueden desarrollar para seguir existiendo sin tenerse que marchar? ¿Cuántas veces el cerebro permite superar entre la ficción y la realidad? ¿Cuál será ese remedio que sirva para poder continuar? Donde todo se une más lejos de la existencia humana y personal. ¿Qué es lo habitual o qué es lo que no se concibe como natural? A veces solo es un método para escapar y volver en algún momento que se pueda celebrar, sin tener que remediar ni discutir por mucho de a su pesar. Un silencio como cuando se rompe un cristal y no se puede caminar. Como cuando se pierde algo que no es material, pero que no se puede remediar. Ese eje existencial como cuando se desvanece algo familiar y se queda lo ridículo existencial, bajando en un vacío existencial que ya no sabe ni hacia dónde va. O cuánto durará ese principio sin final. Cuando te conviertes en víctima de su eje existencial y se termina la normalidad y se rompe la normatividad. Cuando la reactividad se despide como una paloma cuando echa a volar. Como un gusanito que se pretende aflorar y se convierte en mariposa y aprende a volar. Y así se deshace de todo y vuelve a evolucionar aunque no sepa hacia dónde, materializando algo que no se puede representar. ¿Cuántas veces ríes y el silencio tajante te demuestra que no todo se concentra en pensar? Cuando las jerarquías existen dentro de su sociedad, más allá del bien, más allá de lo espiritual, un callejón sin salida o una calle para cortar. Cuando las neuronas se despiden y se concentran y se van más allá, ¿por qué correr si puedo volar? ¿Cuántas preguntas habré de contestar? ¿Cómo evadirme del eje material sin causar ningún daño moral? Donde la guerra se hunda y tan lejos de estar, porque ni por encima del cielo ni debajo del mar. A veces es mejor, está mejor dejarlo estar.
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5: Bueno, estoy súper emocionada de estar aquí, de hecho estoy temblando realmente y me parece maravilloso que a partir del título de la exposición haya brotado tanto, tantas reflexiones y realmente estoy muy emocionada. Me ha gustado mucho que hayamos hablado de débiles, de vulnerables, ¿no? Y entender la vulnerabilidad como una potencia política y poética, ¿no? Para pensar desde otro lugar. La palabra vulnerabilidad me encanta porque tiene que ver, o sea, etimológicamente, tiene que ver con vulnus y es corte. O sea, vulnerabilidad es la posibilidad de corte y es una posibilidad que para mí hay que leerla en positivo, la posibilidad de una abertura, ¿no? La posibilidad de otras escuchas. También me ha gustado la compañera que hablaba de arte, no del artista loco, y tampoco el arte, perdón, la idea de loco como estigmatizado. Cuando he hecho la exposición, una parte para mí muy importante era intentar hablar de todas, no hablar de la gran artista que voy a exponer. O sea, la elección ha sido sobre todo esta.
6: Bueno,
5: no.
6: Gracias, Angélica, por venir, por compartir con nosotras. Vamos a seguir conversando un poco de esa exposición. Y ahora está Silvia, con un llamado.
7: Silvia, estás al aire.
0: Hola, Silvia.
8: Hola.
6: Hola.
7: Silvia.
8: Sí.
7: Estás al aire ya.
8: Ya está. Doy las gracias a Carlitos que me ha pasado la dañada al tema. Y la verdad es que no sé cómo me surtí al piano porque me ha dado la locura y así no sé más a ver cómo. Con sortida, supongo que amo el boch. La poética de la locura. La locura tiene ese lado poético que lleva al extremo las ideas, los pensamientos, los sentimientos. Pensemos, por ejemplo, en Don Quijote de la Mancha. Ese personaje de Cervantes, totalmente enamorado de su Dulcinea del Toboso, que representa que en realidad no era nada guapa ni de la nobleza, y como Don Quijote la veía muy hermosa y noble. También la locura de Dalí en su impresionante obra pictórica con una creatividad enorme. En la música, Tchaikovsky lo pasó muy mal por su condición de homosexual, en una época en la que esto era visto como algo atroz, y su sufrimiento fue su locura. La poética de la locura siempre será el sueño vivo. Por eso fue la canción de la guerra.

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0: Bueno, Silvia con nos conmovió con su arte en vivo y también me conmovió mucho esto del el sueño vivo, ¿no? Como el desafío, la posibilidad y también la lucha de soñar vivos, ¿no? Un poco por ahí viene esta construcción de la poética. Martín.
1: Es cierto que es súper bonito, más allá de los problemas técnicos que a veces tenemos. Yo imagino en este momento la Silvia contando su relato, su manera de estar aquí de alguna manera. Deja el texto y se sienta en el piano en directo, pone el teléfono ahí al lado y nosotros lo escuchamos de aquí, ¿no? Hay algo ahí de conexión en directo, en vivo, así que me parece muy muy muy bonito y muy nicosiano al mismo tiempo, que habilita esa posibilidad, ¿no? De que Silvia siga estando aquí a pesar de que hoy no podía estar aquí. Hablar de la poética, muchas veces hablar también de la metáfora, y para mí la metáfora es el lenguaje de la locura, en el sentido de que es la forma de contrarrestar el peso de los diagnósticos muchas veces, la concreción positivista de los diagnósticos, que al mismo tiempo atrapan la vida y atrapan el lenguaje de una manera bastante absurda, bastante ficticia. En cambio, las metáforas para explicar, porque siempre me fui encontrando que mientras la psiquiatría utiliza los diagnósticos categorías cerradas para pensar sobre el sufrimiento psíquico, las personas que habían atravesado por experiencias de psiquiatrización, para hablar de sus experiencias, utilizaban palabras mucho más abiertas, utilizaban metáforas para poderle darle forma a eso. Me acuerdo una de las compañeras que en una época decía que la medicación le pesaba pero no la aterrizaba, no te permite aterrizar. Te pesa, pero no te permite aterrizar. Me acuerdo del compañero Nedim, de las veces que hablaba de me han vuelto a secuestrar, cuando hablaba de los ingresos. Que hablar de un secuestro cuando te ingresan es una forma muy contundente de darle un sentido al ingreso, o cómo se vive el ingreso en estos casos.
2: No, aparte decía que le engañaban, ¿eh? Eso es más, todavía más bestia, porque decía, no, te vamos a hacer esto, y luego te engañaban y te hacían lo contrario de lo que te habían dicho.
1: Es un secuestro, que es un secuestro en toda regla. Sí. Desde el punto de vista de la vivencia, de la experiencia, es también un secuestro, y incluso desde un punto de vista legal también es un secuestro, porque están llevando contra tu voluntad por todos los lados. Y me parece que siempre el lenguaje para expresar la experiencia del sufrimiento es la poética. Nos abre a esas palabras que son mucho más amplias que lo que cierran las categorías diagnósticas. Me parece de una riqueza y una belleza, y al mismo tiempo una contundencia. Uh-huh. Demoledora, ¿no? Más allá de los poetas clásicos, ¿no? En Argentina teníamos, yo cuando estaba en el Borda, estaba el Jacobo Fishman, que fue un clásico también, del tipo Antonín Artaud o esta gente, o Alejandra Pizarnik, gente que ha vivido la experiencia del sufrimiento y no han vivido la gloria del éxito, digamos. Han sido poetas que han muerto en lo peor de lo peor, tanto Alejandra Pizarnik o el mismo Antonín Artaud han vivido y muerto en la oscuridad. Después los reconocemos de alguna manera, pero la forma en que Artaud habla de la locura y de la relación que en ese momento tenía con la psiquiatría es la misma forma que podemos hablar nosotros hoy aquí. O sea, sigue pasando más o menos lo mismo. Cuando Artaud escribe un poema muy largo, muy bonito, hablando de Van Gogh, el suicidado de la sociedad, es el primero que pone en juego la idea de que Van Gogh no se suicidó, lo suicidó la sociedad que no acepta una forma de estar y de ser en el mundo. O sea, ya era una forma de ponerle palabras, ideas a través de una poética.
2: Oye, el Van Gogh está en un momento de la película de Van Gogh, sale por la ventana y el público, la gente, o sea, el cariño que le muestran es ¡loco de mierda! ¡Va! Entrándole piedras y todo, ¿no? Lo digo porque lo suicidó la sociedad. Ahí está una prueba fehaciente, ¿no? O sea, el rebuch, ¿no? El rechazo que recibe de la masa, ¿no?
1: De la masa. Sí. Hay muchos de esos. El Nietzsche. Hace poco veíamos una película un poco densa, pero muy interesante, sobre el caballo de Nietzsche. Nietzsche se enloqueció después de abrazar un caballo. Sí. Después de darse cuenta cómo un hombre que llevaba un carro con un caballo le estaba matando a palos a su caballo, sí. Y él se acerca a su caballo, lo abraza llorando, ¿no? Y conecta con eso, con lo humano del caballo, si queremos, y a partir de ahí enloquece. La gente que, los momentos que las personas enloquecen, o la gente que enloquece en algún momento, eso lo decía el Khalil Gibran, que es este poeta también, y que habla de que el loco es el que ha perdido las siete máscaras, ha perdido todas las máscaras. El momento de locura es cuando uno está desprovisto de postura. Hay una belleza extrema, una entrega total, y de ahí surge una poesía de lo esencial, digamos, ¿no? Que es fascinante.
0: Sí, y también pensaba como esta metáfora, esta poética puesta en diálogo, como conecta, nos permite conectarnos de una forma también más genuina, más conmovedora, más sensible, ¿no? Con el mundo del otro, con el mundo compartido y con el propio mundo, con el de una, ¿no? Como también esto, como la poética se pone en juego también en el diálogo, en la conversación, ¿no? Genuina y más íntima.
1: Sobre todo cuando son palabras que abre, porque algo que me fascinaba de Antonin Artaud, que me fascina, es que cuestionaba incluso las propias palabras. Él decía que los términos son términos, terminan, como que encierran los conceptos. Es verdad, encierran la vida para que pueda ser comunicable, para que podamos entender algo. Pero muchas veces las metáforas abren de otra manera, ¿no? Uh-huh. O el teatro, o el arte en general. Uh-huh. Abre de otra manera la expresividad.
0: Sí. ¿No? Permite que vayamos como más allá del límite, ¿no? Uh-huh. Como animarnos a ir como un poco más, sí. A ver cómo se siente, se dice, se comparte esto que me pasa, que ni sé qué es, cómo se nombra. Exacto. ¿No?
3: De hecho, la exposición, cuando la hice, las poéticas de la locura, nació de la necesidad de narrarme, de encontrarme metáforas después de haber recibido, bueno, de haber tenido un brote, de haber estado ingresada, de haber sido medicalizada, y de la necesidad de buscar o hacer una exposición que no diagnosticara, sino que tomase el arte como una herramienta política, sobre todo más allá de cualquier estética. Realmente la estética no me interesa tanto cuanto puede ser la política y lo que el arte puede hacer, ¿no? Que más allá de idealizarlo, ¿no? Pero encontrar lenguajes que se cuelen donde no te esperas, y quizá gente que llega a la exposición no se espera encontrar eso, y se han abierto un montón de personas conmigo cuando he hecho visitas guiadas, y ha sido maravilloso. También yo me expongo siempre, porque creo importante poner en el centro la vulnerabilidad, pero sí que he encontrado un montón de personas que se han abierto conmigo abriendo solo este espacio.
1: Seguramente esa generosidad tuya o esa apertura, ¿no? Contagias de alguna manera. A veces no nos ha pasado, ¿no? Cuando vamos a hablar a algunos lugares, ¿no? Crear un espacio seguro en donde uno se expone de alguna manera generalmente genera ese efecto. Dices, ah, bueno, aquí puedo descansar, aquí puedo abrirme un poquito, puedo bajar, puedo quitarme alguna máscara, ¿no? Uh-huh. Para entrar en contacto, ¿no?
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2: Sí. Júlia, la pel·lícula està El cocodrilo d'Andy, la primera part, Cocodrilo d'Andy, quan va a Estats Units, a Nova York, empieza a saludar a tot el món. Està en un una limusina. Sí, y nada, está gente de negocios, bueno, es una la mega urbe, ¿no? Y él se dedica, bueno, él vive en Australia, ¿no? Está acostumbrado ahí al bar ahí de los animales estos, como él, porque, bueno, animales, pero en el buen sentido, son unos bestias, pero en el fondo son buenas personas. Y él se dedica a decir, hola, tal, ¿no? Y por sistema dice, hola, ¿no? Y luego miran ahí, joder, me ha dicho hola. O sea, yo no sé quién está más loco, ¿no? Si esos millones de personas que viven y que a veces se les cruzan los cables y se dedican a matar y a destrozar la vida de las familias de alguien que no conocen de nada, o ese que se dedica de una manera humanizante, ¿no? Uh-huh. Aunque parezca uno de pueblo, ¿no? No sé quién es el que está más loco, ¿no? Si el que saluda o esa gente que vive en ciudades masificadas, que eso es una locura nociva en sí misma.
5: Bueno, es que la poética está en todas partes, ¿no? Está en el metro también, y está en la calle, y está en cualquier parte. Lo que pasa es que hay que saber verla, ¿no? Y durante muchos siglos, pues se pensó que la poética era épica, ¿no? Y que si Homero, y que si la Ilíada, que si la Eneida, que si Virgilio, que si la Divina Comedia, adelante, y no, a partir de... Luego fuimos viendo que la poética realmente estaba en cualquier parte, y que podía estar en un hospital, podía estar en la calle, podía estar... Hay un poeta alemán, Gottfried Mann, que hace poemas sobre prostitutas moribundas, sobre hospitales, sobre cualquier cosa, ¿no? Y poco a poco se fue viendo que la poética no era solo épica, no era la época, sino que la poética estaba en todas partes, y que solo había que saber verla, ¿no? Y, por ejemplo, en los cuadros de Bar-Hopper, por decir, citar un poeta, ¿no? Ay, perdón, un pintor. Los cuadros de Bar-Hopper a mí me parecen tremendamente poéticos, y que además tienen una tremenda implicación de solo de soledad, de tristeza, de lo que es lo que hemos venido a llamar civilización, ¿no?
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0: Hay algo de darle el lugar al otro, ¿no? Para que suceda el encuentro, para encontrarnos, ¿no? Darle lugar al otro, que aparezca y yo también aparecer, y ¿no? Como acto humano, y creo que el arte es un escenario en donde, bueno, darnos el lugar es como nos permite una flexibilidad o que nos permite explorar formas de ese lugar en el que vamos a estar o compartir o encontrarnos o hasta el lugar que pensamos que el otro puede ocupar, ¿no? Como que el arte nos brinda marcos más flexibles que en un autobús, por ejemplo.
6: Sí, yo quería decir una cosa que me había surgido mientras hablaba a Julia, pero quería decir que igual hay como los contextos más propicios, ¿no? Para que esa poética emerja, incluso se pueda desplegar de una forma, y hay otros contextos que son más sancionadores, ¿no? Que sancionan igual esa cuestión, ¿no? Pero mientras, y creo que también el título del programa nos está haciendo ir como más tranquilos, como igual más respetuosos allá en el clima. Yo estaba, no iba a hablar porque estaba muy a gusto escuchando y solo quería escuchar, pero cuando hablaba Julia, como yo ubico a Julia, que has estado en muchos movimientos sociales, bueno, en muchas asociaciones, estás desde el activismo, pensaba que a veces en los grupos que luchan por un algo, a veces falta poética, ¿no? Como que ahí, como que es, se tiende a ir mucho a la concreción, ¿no? Que el blanco es blanco y el negro es negro. Quiero que me lo digas claramente, ¿no? Y como que se exige eso, ¿no? Y entonces a veces también, como en cierto grupo que está luchando por una causa, por una situación, llámale como quieras, como que no se permite esa metáfora, ¿no? Es como que me agrede, esa metáfora me agrede. No, quiero que sea claro, ¿no? Como que buscamos un... Y como en otros he valorado eso, ¿no? Pero no sé, quería... Si, como que se te ubico a ti, ¿eh? como una persona con un recorrido en el activismo, que ¿qué pasa con la poética dentro de los movimientos? ¿Qué pasa con esa metáfora, con esa cosa más creativa, con esa cosa... ¿Qué sucede? ¿Qué nos cansa? Porque a veces creo que nos cansa lo del otro, lo que el otro crea, ¿no? Como forma extraña o singular de pensar las cosas. Pero a veces valoramos o nos compramos o queremos que la nuestra pueda ser desplegada, ¿no? Yo creo que a veces no nos compramos la del otro, ¿no? Y ahí, ¿cómo la veías? Te quería preguntar.
4: Es que yo creo que cuando se coge el activismo como un trabajo, creo que, y ambay gutoli, quiero decir, se pierde aquello.
6: ¿Pero qué sería como un trabajo?
4: O sea, es decir, tú vas allá y en lugar de decir, es que tenemos que impedir esto, obviamente este es el fin, pero las relaciones que tú estableces con las personas para hacer eso tienen que ser relaciones de empatía, relaciones de estar con la otra, relaciones de conocer qué le pasa a la otra, mucho más allá de un partido político que tiene un politburó. O sea, en mi caso, como he estado en grupos siempre muy... una estructura muy asamblearia, ¿vale? Entonces, para mí, si yo no tengo relación cercana no quiere decir que los vea cada día, ¿eh? Pero cercana con las personas que están, no me interesa mucho. Porque el activismo que yo estic fent és per canviar, i per canviar la manera en com es viu, i per canviar la manera en com se viven les coses.
6: Lo que pasa es que a veces se cambia hacia adentro, ¿no? Es decir, que a veces con las cuestiones asambleares quieres cambiar hacia afuera, pero primero necesitas...
4: Tienes que cambiarte hacia adentro,
6: ¿no? Y cambiarse,
4: ¿no?
6: Uno mismo también,
4: claro.
6: Ahí, hacia adentro,
4: evidente,
6: ¿no?
4: Evidente.
6: Y respetar esos movimientos, llámale poético, llámale...
4: Exacto.
6: ¿Qué hacen?
4: Entonces, porque yo creo que es que tienes que cambiarte tú también.
6: Claro.
4: Porque claro, si tú vas allá y dices, hola, buenas, hoy vamos a hablar de esto, y ves a otra que tiene una cara hecha una mierda, y no le preguntas, oye, por cierto, ¿qué te pasa hoy? Es igual, hablamos dentro de 10 minutos de lo que nos toca, pero ¿qué te pasa a ti? Porque claro, entonces es como... ¿no?
6: Es como que el objetivo, me parece que a veces que en las cuestiones asamblearias, como que vamos a poner un objetivo, y ese objetivo tiene que llegarse sí o sí, y todo lo que sucede entre medio... No nos vale.
4: No interesa.
6: No nos vale, nos molesta el otro, y ahí se jode la poética.
4: Yo también quiero hacer una matización, y vuelvo a lo mío de siempre, que es que yo creo que los grupos de mujeres o las luchas de las mujeres...
7: Ruido feminista, la onda feminista de la Radio El Libre. Nos hemos juntado un grupo de personas con ganas de seguir creando herramientas de transformación social.
4: Vamos, tenemos diferencias realmente en la manera de relaciones de la masculinidad. Creo que no es igual. O sea, lo digo por mi experiencia en los grupos. O sea, si yo demuestro mi parte débil, ¿sabes? O sea, de joder, estoy hecho una mierda, no sé cuántos, no sé qué. Si entonces eso tengo que ir con cuidado, porque se puede utilizar, ¿sabes? Como para tenemos que ser, o sea, lo que yo he vivido es, tienes que ser fuerte en un grupo mixto, fuerte, fuerte ideológicamente. No estoy hablando de Radio Nicosia, ¿eh?
6: No, no, pues
4: para no, no, no.
6: Fuerte como, bueno, como, podría... los, como ellos que lo hacen mal.
4: Exacto.
6: Pero te hablo de la mierda, entonces,
4: ¿no? No, sí, pero voy a decir, ¿no? Me explico, es decir, no estoy diciendo aquí,
6: no, no, no, aquí no dictata, grupo.
4: Ya, pero di, que es verdad.
6: Que a Nicosia también pasan estas cosas, claro. Que es una, es un, es, funciona de asamblear y pasa, y lo que pasa aquí en Nicosia, hay cosas muy buenas, pero hay cosas que reproducen también la, las
4: mismas. Claro, que entonces hay grupos. Veces que tienes que, no sé, yo digo, hay un grupo, es que es el que me ha hecho más dolor últimamente, que es el grupo de en el Raval, que habían un tío que sistemáticamente yo decía una cosa y decía, sí, pero me parece que... Entonces, eso es sistemático. Claro, al final, ¿sabes? Lo di. Y lo que me parecía todavía es que dentro del grupo no se pusiera en cuestión eso. Están hablando de la empatía, ¿entens? De realmente crear un grupo que va a cambiar las cosas, pero que empiezas por cambiarte tú y cambiar tu mundo. Porque si no, ¿qué coño vas a cambiar?
6: Claro, y puchar relacionando a Manart, buscando un poco de arte y haciendo las cosas un poco diferente, ¿no? Reproduciendo las mismas lógicas y dinámicas que nos han llevado a generar ese grupo para luchar contra aquello, ¿no? Pues si vamos a reproducir lo mismo en las asambleas, en grupos, que aquello que nos oprimió, ¿no? Entonces volvemos a reproducirlo dentro, se crean otras opresiones también internas ahí y, bueno, eso que me parecía interesante el buscarle.
4: ¿He contestado o no?
6: En charrat, sí, sí, sí, no. Sí, sí. Vale. Ha salido un algo.
1: Súper, y da para un temazo, ¿no? Sí. De las militancias en general, poder armar, hablar de esas problemáticas dentro de las militancias o los activismos, me parece un tema precioso. Joan decía que se pierde la poética y también se pierde la política, porque es la política mal entendida pensar que la única política que interesa es aquel fin.
4: Sí.
1: Tenemos un desahucio, ok, el desahucio es fundamental,
4: pero
1: tenemos que cuidar el tejido. Si no cuidamos el tejido que va a producir el intento de detención de ese desahucio, no estamos trabajando políticamente en realidad, porque nos va a quedar un montón de gente en el camino. Entonces la importancia de la poética, la importancia de lo relacional, de la construcción de los vínculos. Y una cosita breve, que en relación a lo que me decías también, a lo que estabas comentando del autobús también, se me vino a la cabeza que también a veces en Nicosia, por hacer algo de autocrítica, porque siempre decimos cosas bonitas nuestras, pero a veces también bonitos. Caemos demasiado en la normopatía. Es decir, a veces nos falta locura. A veces venimos peleando tanto por los derechos de las personas, con sufrimiento psíquico, por todos los procesos de psiquiatrización, ta, ta, ta, ta, ta, ta. Es como si quisiéramos que nos reconozcan como normales, ¿ok? Pero también no es solamente luchar por que nos reconozcan como normales, sino también luchar por la potencia de la locura en este mundo tan normópata. O sea, la potencia de, me imaginé, una performance nicosiana en donde entramos 20 nicosianos a un metro y empezamos a saludar a todo el mundo. Hola, buenos días, buenos días, buenos días, buenos días, buenos días. Lo firmamos al azar y eso generaría una cosa detonante. Lo filmamos, lo subimos a las redes. Y hacemos así como terrorismo loco de ese tipo. Que la gente va a quedar, pero ¿cómo nos está saludando? Pero después la gente va a entender, sí, nos está saludando. Yo en el campo, en la montaña, cuando me cruzo con alguien, lo saludo, pero en el metro es verdad. Y a veces me resulta insoportable no saludar al otro porque voy a quedar como un idiota.
0: Ni mirarnos a los ojos.
1: Ni mirarnos a los ojos porque es amenazante. Pues nos subimos 20 nicosianos al metro y empezamos a saludar y lo filmamos y lo subimos a las redes.
0: Prepárense, metro, esta semana, porque...
1: Rubén al frente.
6: Yo diría...
4: Rubén el primero.
8: Bueno, pues...
9: Sí, perdón.
8: No, bueno, yo era una tontería, ¿no? La posibilidad de hacer una asamblea en el metro, ¿no? O sea, vamos a ir a la playa el lunes para hacer la asamblea, pues ya la podríamos hacer incluso yo en el Rodalías, ¿no? En el que vamos a ir.
4: Sí, claro. No, la podríamos hacer digamos, quizás no dentro del de esto, pero donde está esperando las personas,
5: ¿no?
4: El
5: andén.
4: ¿Cómo se llama esa? La plataforma.
5: El
4: andén. La plataforma. En la vía, ¿no?
5: El andén, andén.
4: El andén. Eso, eso.
10: Si alguien dice que a Gabriel le gusta, la vía.
4: El andén, el andén.
8: No, o en la vía también.
10: El turno de palabras sería.
5: La vía.
10: Cada parada puede hablar uno, así no la regalamos.
5: Una
10: palabra. Una palabra de. Está Frank, está la Plaza Cataluña, uno de otro.
0: ¿Y qué performance? Como qué momento de arte también ese, ¿no? Como ahí de como decía Angélica, como de corte, ¿no? Que propone que en la vulnerabilidad, ¿no? Porque también es un momento en donde los demás se vuelven un poco vulnerables en esto de qué está pasando acá, ¿no? Como cómo me ubico en este lugar, ¿no? Que es un poco lo que Nicosia también propone cuando nos invita a venir, como vos venís y fíjate. Fíjate cómo querés estar, me dijeron por ahí cuando llegué. Entonces, como, bueno, proponerle al otro también encontrarse con su propia vulnerabilidad para que sea un encuentro más genuino.
9: ¿Me dejas la palabra?
0: Sí, por supuesto. Adelante.
9: No, yo pienso que... Que no sé, que es relativo, porque a menudo es como que uno se encuentra mal. Pero al final siempre está buscando la normalidad, ¿no? Y no se da tiempo ni paso a que eso que está sucediendo y eso que siente, voy a decir una palabra un poco heavy, se reproduzca, ¿no? Y sí, es que se tiene que reproducir, ¿no? Porque, o sea... Si uno se encuentra mal o está en una situación lo que sea, pues tiene que suceder también lo que sea.
0: Como esto de expandir lo que... Esa sensación o esa emoción. ¿Algo así podría ser?
9: Sí, porque expandirla, expandirla, o sea, hacerla... No sé, a veces... Uno se encuentra mal, por ejemplo, ¿no? Y no es que el malestar... Había una frase que teníamos que era... Cuando el malestar... Ah, no me acuerdo. Cuando el malestar... Pero que el malestar se reprodujera. Que el malestar se... Y no tiene que ser el malestar algo negativo. Puede ser algo positivo también. Como esto, por ejemplo, que estaban diciendo de llegar al metro y empezar a saludar a la gente. Yo me doy cuenta, por ejemplo, antes entre Rastafari se saludaban todos, ahora ya no se saluda a nadie. Y se han perdido las buenas costumbres, ¿no? Se han perdido las buenas costumbres y ¿qué haces? Pues nada, vas saludando, ¿no? Y a veces saludo cuando estoy en la calle y demás. Y a veces me quedo muy en mi zona de confort y en mi zona de... No sé, esto va como va. Creo que es un poco... Se podría dialogar. Se podría dialogar.
0: Es interesante esto de permitirnos la vulnerabilidad, ¿no? Que es también un poco lo que Angélica propone un poco con esta exposición, ¿no?
3: Sí, total.
9: Perdona, yo la he visto la exposición y me gustó mucho.
3: Gracias.
9: O sea, ya doy un adelantado que es una exposición muy muy currada. Los vídeos, la fotografía, todo está muy bien.
3: Muchas gracias. Bueno, lo que quería añadir es que al final la normalidad es muy aburrida, ¿no? Y quién dicta, ¿no? ¿Qué es esta normalidad, ¿no? Hay un concepto que me hace mucha gracia que es el concepto de hombre BBVA, blanco, burgués, varón y adulto, que sí. Es un poco esta idea de que un poco la sociedad no, nos invita a emular, ¿no? De ser independiente, de ser, de no necesitar a nadie más, de no ser vulnerable, ¿no? Y bueno, eso. Siguen habiendo un montón de estereotipos vinculados a salud mental y hay que luchar un montón para romperlos y fragmentarlos y como decías tú, como reproducir el malestar, ponerlo sobre la mesa, ¿no? Ocultarlo.
9: Porque el malestar viene de la sociedad, no viene del individuo.
3: Total.
9: O sea, el malestar es la frialdad que tiene la sociedad ante un ante una vulnerabilidad, ¿no? Es el malestar que tiene un individuo al ver que no tiene respuesta. Es la... ¿cómo diría yo? La marginalidad del diferente continuamente. Y cómo se sufre eso, ¿no? Y al final lo que somos es poco diferentes. Yo me uno a... buscamos una igualdad y una... un símil total. Un símil. Y eso yo creo que... la lástima también es que se pierda. Porque eso podía brotar, nunca mejor dicho, y convertirse en algo totalmente diferente, ¿no? Pero no, o sea, al final se apaga, ¿no?
0: Sí, brotar e ir dejando como semillas así en otros, para que también brote en otros, ¿no? Como eso.
11: No, y acerca de esto que hablabas, Mica, yo pienso que como por supuesto que hay una búsqueda por una igualdad en este sentido, pero yo me pregunto si no hay como una búsqueda para estar en común y no para ser igual. Y creo que ahí hay una diferencia que es importante, ¿no? Y que torna las cosas más interesantes. Creo que como hay un sentimiento de despertencimiento un poco general. Y ahí me parece que la normalidad, y creo que la lenguaje, ¿no? Como una gran institución de esta normalidad, se parece como un lugar que nosotros podemos nos agarrar para nos sentir pertenecientes a algo. Pero creo que lo que hace falta es un sentido de estar en común, que no es el mismo que ser igual. Yo no sé, ¿qué pensé sobre esto, ¿no?
9: Yo pienso que... o sea, hay estereotipos, sí, cánones que la gente sigue y que de una manera ve reflejada pues en las redes sociales, en la televisión, y eso es continuamente lo que persigue. Y esos estereotipos a veces son maravillosos porque abren un poco a que la sociedad sea diferente, y a veces se estrangulan porque está cosificado a ellos, ¿no? O sea, está cosificado a que tú seas de una determinada manera, que hagas las cosas de una determinada manera, etcétera.
11: Sí, como estos estereotipos a veces se abren una posibilidad de ser que hasta ahí no era posible, ¿no? Pero me parece que siempre hay un momento que necesitamos ir un poco más allá, ¿no? Uh-huh. Y creo que algo de la poética y también de la locura, que es lo que nos posibilita, ¿no? Uh-huh. Como pensar otras formas.
0: Uh-huh. Reinventar, reimaginar, ¿no? Como algo
11: sí.
8: Uh-huh. A mí me interesan mucho las palabras balbuceantes, podría decir. O sea, Martín hablaba de las metáforas como una expresión más abierta, desde donde puede como florecer. Algo más allá de los conceptos cerrados o de las categorías cerradas, ¿no?, que ha construido la psiquiatría. Pero a mí me interesa como un paso previo, que es esto de, bueno, que he denominado palabras balbuceantes porque no sé cómo decirlo de una forma un poco mejor. Una cosa que por lo general suele ser categorizada, ¿no?, como incluso como síntoma, como aquello que va diciendo como una especie de discurso fragmentado, que está como desligado a priori de la realidad y que ya se entiende como una cosa que proviene directamente de una supuesta disfunción orgánica, ¿no?, que define la supuesta, entrecomilladísima, enfermedad mental, etcétera. Y, no sé, es un poco porque...
11: ¿Cómo es el término?
8: Bueno, palabra balbuceante. O sea,
11: balbuceante.
8: Sí, como babbling, en inglés sí, sería sí, más sí, o menos. Sí. No sé, en plan es un poco lo que... la forma de decir lo que se vino a la cabeza.
11: Claro,
8: ¿no?
11: Un poco como hacen los niños, los bebés cuando están...
8: Sí, pero creo que más bien me refiero como aquello que es muchas veces denominado como discurso fragmentario, ¿no? Como que un discurso no lineal, muchas veces como unas formas de hablar que, claro, que la psiquiatría pues ya, bueno, las convierte en síntomas, las define, ¿no?, como parte de un trastorno. Y yo creo que claro, en plan, siempre son estas formas de hablar son como desprovistas de significado, ¿no? En plan, ya no se le escucha, ¿no? Como que es aquello que desborda. En plan, si pensamos un poco, por ejemplo, la razón como un recipiente que es capaz de recoger pues una cantidad, bueno, una cantidad limitada de, ya sea de lenguaje, de información, aquello que desborda es aquello que no comprende, ¿no? Yo diría que aquello es como la palabra balbuceante. Y creo que me interesa eso como reconocerlo, plan, reconocerlo como verdad, ¿no? Porque una cosa que a mí que me sucede muchas veces es que hablar de la poética de la locura, a pesar de que, bien, me genera como un poco de impotencia, en el sentido de que parece que la locura únicamente puede estar contenida en el campo de lo artístico para ser aceptado, ¿no? En plan, quiero decir, o sea, no sé si me explico, ¿no? Como que se le concede la palabra, pero no se le reconoce como verdad. Que eso yo creo que es un problema, ¿no? Y creo que esto como que también es una cosa que me...
9: ¿Crees que se reconoce el estereotipo? ¿Que se reconoce lo mágico que tiene ser loco? Pero no la... ¿Se reconoce la fuerza que tiene la locura? Pero no se reconoce al individuo como persona loca. Es que el arte también ha mitificado muchísimo al loco, pero no a la locura, no a las personas locas. El arte también tiene un problema grave en cuanto a esto, porque a las personas locas no las ha mitificado, las ha destruido totalmente.
8: Total.
9: Ha puesto como en un subidón increíble a su obra, pero no a su personaje. Y de hecho, casi siempre obra y personaje no van de la misma mano. Quiero decir.
5: Ya, pero no sé si mitificar, no es algo así como la otra cara de la moneda, de estigmatizar, ¿no? Yo casi preferiría que se aceptara más la locura, entre comillas, que se la viera de una forma humana, que no que, bueno, es un creador loco, fantástico, ¿no? Pero todos los demás locos que les vayan dando, ¿no? Quiero decir, Van Gogh era un gran pintor porque era un gran pintor, no porque estuviera loco. Y bueno, pues también hay un peligro de todo lo que sea mitificar, para mí entraña un cierto peligro, porque de la mitificación a la estigmatización a veces hay un paso, ¿eh?
8: Es que la mitificación también es una forma de monologizar algo, o sea, no estás entrando en diálogo con ello, ¿no? O sea, estás cogiendo como una imagen y la estás narrando desde tu punto situado, pero no estás hablando con ello, ¿no? O sea, yo es que ahora mismo justo me venía a la cabeza un vídeo así bastante conocido de Panero, pero el hermano de Michi Panero, que era como también otro de la familia Panero, que hablaba, era un vídeo, bueno, era como un fragmento que se llama Horteras de mierda, ¿no? Que hablaba justo de toda esa relación de fandom que recibió su hermano Leopoldo María Panero una vez comienza a ser reconocido como un poeta maldito, ¿no? Y de cómo se empieza a mitificar y tal, y no sé cuánto, pero luego, como a la hora de la verdad, cuando esa persona pues entra en una situación pues mucho más compleja, toda esa gente que le admira desaparece.
5: Sí, sí, sí. ¿No? Sí, sí, eso ocurre. Las cosas ocurren.
1: Fabi podría hablar de su crítica clásica, Art Brut, por ejemplo, que ahí entra. Después, si tiene ganas, se acerca. Pero el Art Brut entra en eso también.
8: Claro.
1: ¿No? Es decir, fue una manera de encapsularlo.
8: Total.
12: Llama a los demonios. Sí. No, es que hoy tomo más calmada. No, es que, la verdad, ¿no? La Art Brut es un ready-made, ¿no? Que Le Bouffier hizo y capturó ahí un trabajo real que las personas hacían y puso en una categoría de cualquier cosa, ¿no? Entonces, cualquier cosa. Entonces, é um crime, não? É o que se hace. Também não é nada bonito o que se hace nos museus do inconsciente, não? Porque também ela captura Museo do Inconsciente, Nisi da Silveira, ela foi muito bem, ela foi muito bem. Mas o que se faz é a captura do trabalho das pessoas que são impedidas de negociar isso, não? E são impedidas de pertencimento, não? Então, a instituição tiene la obra, ¿no? En Brasil, el Museo Nisi da Silveira tiene 5.000 piezas. Eso habla muy mal, ¿no? Muy mal. Wow.
8: Sí. Quería, como es que como no llegué a terminar lo que estaba hablando, porque entró como este... No, que va para nada. Que estaba hablando como esto, las palabras balbuceantes y demás, y esa posibilidad de reconocerle un valor simbólico, un significado que generalmente no se le reconoce, que se le reconoce como síntoma, ¿no? Y ya entramos como en esa lógica psiquiátrica, neocrapiliniana, etcétera, etcétera. Pero me interesa como esa posibilidad o esa capacidad que existe para encontrarle un sentido, ¿no? Y para eso convertirlo en lo poético que estamos aquí hablando hoy, ¿no? Hay un término como que me gusta mucho, que es de una escritora que se llama Belén Gopegui, que es el de confabulación, ¿no? Que ya habla de esa forma que desde lo colectivo podemos ir tejiendo como unas narrativas nuevas acerca de aquello que ya ha sido dicho por otras, como desde unos lugares como más privilegiados, desde unas torres de marfil, podríamos decir. Y bueno, creo que me interesa eso, ¿no? Al final, si la locura ha sufrido algo, ha sido como de todo ese aislamiento, de todo ese silenciamiento y todas las consecuencias que ha traído, ¿no? Que ha quedado como desprovista una narrativa propia, ¿no? Porque al final hay un fragmento, una entrevista que le hacen a Foucault que me interesa mucho, que se llama La tortura es la razón, en la que él habla que a él le preguntan algo así como si a él le gustaría ser como el historiador de los vencidos, de los dominados, y le dice que sí, que es un gran sueño, pero entra en el problema de que, claro, pero ¿cuál es el lenguaje de los vencidos, ¿no? Porque si hay algo que tiene perder o ser dominado, es que tu lenguaje es desprovisto y en su lugar es colocado el lenguaje dominante, ¿no? Entonces, como que de repente todas esas experiencias quedan desprovistas de un lenguaje real, un lenguaje que sea genuino, que refleje realmente lo que es todo aquello que sucede, ¿no? Y entonces toda esa necesidad de construir como esa nueva conceptualización, esa nueva red semántica, narrativas, verborrea, lo que sea, diferentes formas de expresión para explicar de una forma genuina qué es lo que verdaderamente está pasando, lo que estamos experimentando y demás.
11: Muy interesante esto, pero me pregunto como por qué necesitamos como que reconocer un valor simbólico cuando me parece que padecemos un poco de un exceso de simbolización, ¿no? Y que algo de la experiencia de la locura, de la experiencia de la poesía, es algo como de las dos que nos permiten como ir un poco más allá de lo simbólico, ¿no? Y como a mí me parece que hay la posibilidad de otros sentidos que no necesariamente simbólicos. Como tiene un poeta que a mí me encanta, que es Fernand Deligny, que hablaba como que nosotros padecemos de un proceso de domesticación simbólica. Entonces, que tienes una normalidad que es excesivamente simbolizada. Entonces, me parece que como estas palabras necesitamos como coger ellas, no por su valor simbólico, sino por aquello otro que ellas pueden como inaugurar o abrir o como...
8: Sí, tal vez como escogí lo de la palabra simbólico de una forma un poco ligera y podría decir únicamente valor, o sea, no tiene que ser... Sí. O sea, yo refería como que remite a algo, ¿no? O sea, como que si ha hecho la psiquiatría es como vaciarlo eso de cualquier contenido, como que eso no es nada, es la enfermedad hablando cuando realmente remite a algo, ¿no? Esas cosas, sí.
9: Bueno, ¿qué sería de todas esas obras, no? Ahora estaba pensando en una exposición que se hizo hace poco, que era qué instituciones, qué expolios, y que la llevaba esto Jesús Arpal y Nancy Garín. ¿Qué sería de todas esas obras habidas y por haber, ¿no?, que han sido capturadas, que han sido silenciadas, que se han llevado a otro contexto, que buscan otro contexto en donde desarrollar?

0: obras que han sido capturadas, que han sido silenciadas, que han sido... Y tratamos de buscarle un valor simbólico a algo que realmente ya no está. Eso simbólico ya no está. Con lo cual, la búsqueda es una... Es otra totalmente. Es otra. Porque esa búsqueda ya no te la dará esa obra. Esa obra ya ha pasado a otro lugar, ¿no? O sea, a otra dimensión.
1: ¿Cuál sería ese lugar?
0: ¿Cuál sería ese lugar? Yo pienso de que...
1: O sea, como... Esto quiere decir que traspasa a otro ámbito, a otro lugar. ¿Cuál, por ejemplo?
0: ¿Cuál lugar es?
1: Ajá.
0: Claro. Ahí cada uno le tendrá que poner
1: el significado.
0: El significado.
1: Vale.
0: Pero, claro, si tú, por ejemplo, una obra... ha sido capturada y ha sido silenciada y ha sido llevada a otro lugar, tú le estás dando otro contexto y otra realidad a esa obra.
1: Claro.
0: ¿Entiendes lo que te quiero decir?
1: Ajá.
0: Entonces, esa obra se tiene que buscar la manera de que encuentre otra vez la raíz. En eso consiste lo de colonial,
2: bueno,
0: ¿entiendes? En eso consiste lo de colonial, yo creo.
2: La cancelación máxima fue la exposición que hizo la Alemania nazi en Arte de Kunst, arte degenerado, y ahí incluyeron todas las obras expresionistas de la Neue Sachlichkeit, o sea, casi todas las pinturas que a ellos no les gustaba. Luego hicieron negocio con ella, porque de esa mano los nazis hacían negocio con todo. Pero claro, es que esto sí que fue una retirada de contexto, ¿no? Aquello sí que fue un intento de mandar al limbo, al infierno o a la desaparición a toda una generación de pintores, ¿no? A dos generaciones de pintores. Por suerte no tuvo éxito, pero bueno, que fue el mayor intento de cancelación. Entonces lo que hay que hacer es justamente rescatar esas obras de ese lugar de cancelación y de marginación en que quieren meterlas, ¿no? Y a veces esto ocurre sencillamente por una cuestión de modas, ¿no? Y otras veces es una decisión política ya muy grave, claro, y ya responde algo muy siniestro, ¿no? Hay muchas maneras de que las obras pierden su lugar, ¿no? Entonces, pero no es lo mismo una forma que la otra.
1: Pensaba que esto que dice Carles en relación a cómo se fueron borrando, desapareciendo obras literarias en algún punto, pero no solamente por un valor simbólico, sino por el valor reflexivo que imponían de alguna forma. Entonces, como me quedé dando vuelta a esto de lo simbólico de alguna forma, y sí me parece importante como rescatar esto, contextualizado con la historia también de ese autor y contextualizado también con la historia, digamos, de la sociedad en la que está en ese momento, me parece un poco. Nada, me enganché un poco por ese lado con lo del contexto.
2: Un autor
1: y el valor en sí.
3: Estamos hiper metafísicos, me parece.
1: Sí.
3: Yo me pregunto también, siguiendo, no sé bien desde dónde lo plantearía Delini, pero me pregunto si hay algo que puede no simbolizar. El tema de la disputa del símbolo.
1: Sí.
3: ¿Quién construye el significado? ¿Cuál es el contexto que se construye para centrar un significado? Pero en principio todo significa, todo simboliza algo. Uh-huh. Todos estamos, porque está en relación con lo humano. El humano es un ser social significante. Produce significado sobre las cosas, a menos que te quedes en el nirvana, que es una posibilidad sin significar de venir. Ahí Fabi está poniendo en duda y algo de la...
4: Pero ahí toca clara, porque a mí me parece que, bueno, primero que esa cosa, ¿no?, de arte, de no es la poesía, no es de las poéticas, ¿no? Es una cosa que nos pertenece a nosotros, a todos, ¿no? Y a todas y a todes. Y es eso que hace falta, y es eso que hace falta también en la locura que nos pertenece a todos y a todos y a todes. Sí. Y cuando hay un encuentro real con algo y con ese algo en nosotros, eso produce una otra cosa que es além do simbólico. Y es un instante sin símbolo, pero solo ahí que tu puedes salir

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1: Estamos aquí otra vez en el 91.4 de FM en Radio Contrabanda para si te has dormido o estás despistado, que sepas que no tienes que mover el dial, estás en el dial justo, no la líes. El 91.4 de FM en Radio Contrabanda en el programa de Descarrilats. ¡Ahora se me ha ido a mí! ¡Ahora se me ha ido a mí! El programa de Nicosia. Es un lapsus. No sé por qué he dicho de descalidar, si yo no tengo nada que ver con ellos.
2: Te dormiste vos, David, venga.
1: Yo no tengo
2: vos.
1: Nada que ver.
3: Ya.
1: Es que me caen bien esa gente, pero bueno, en Nicosia, estar en Nicosia.
2: Bueno, Luis Mauricio tenía algo para compartirnos.
4: Sí, es que yo me hacía preguntas entre la poética de la locura y la locura poética, ¿no? Porque una va de adentro hacia afuera y la otra va de afuera hacia adentro, ¿sí? Pero hay una cosa que es interesante, porque es que yo creo que muchas de las personas que definen que el sistema ha decidido etiquetarlos como que estuvieran locos, yo diría que es una tensión del sistema. Es una tensión del sistema porque es una manera de decir al sistema, oiga, es que aquí no cabemos todos y deberíamos de caber todos y ustedes están haciendo cosas que va en contra de lo que es la humanidad, como proceso colaborativo de creación, no todos contra todos, porque entonces se pierde el concepto de vida en eso. Y en esa tensión aparecen los márgenes y las orillas. Y entonces hay personas que están en un proceso de poética de la locura y otros que vienen la expresión de la locura poética porque no se hallan en ninguno de los campos, porque unos adquieren cosas de afuera y ven que eso de afuera no va con lo que ellos están haciendo y plantean una ruptura, y están los otros que buscan adentro para ayudar a construir lo de afuera que no sirve o reconstruir algo nuevo porque lo de afuera es inútil. Y eso lo estamos viendo hoy en día. Lamentablemente lo estamos viendo hoy en día porque hay que preguntarse, muchos de los que la humanidad ha elegido como sus representantes, ¿vale la pena que sean representantes de las personas de la humanidad? ¿Sí? ¿Está bien que pensemos que podemos destruir la vida porque se nos ocurre? ¿Sabes? Nos hemos preguntado cuánto le vale al universo construir una vida como los humanos o todos los seres que hay en la Tierra no humanos y que son muy inteligentes, hasta tal vez más inteligentes, pero no lo admitimos. Entonces ahí me pregunto yo en esos términos, voy a ser sincero, prefiero vivir la locura, ser loco, que ser el humano de los que hoy quieren destruir el planeta, ¿sí? O sería más loco que ellos y les quitaría la cabeza sin dolor. Pero no es mi intención ahí.
2: Pensaba también en qué movimientos sí apuestan a abrir las poéticas, las creaciones, a que circule esa voz, esa narrativa nueva, diversa, distinta, propia, nuestra. Y un poco tomando lo que Julia hoy traía de los movimientos de la perspectiva política de la construcción de la feminista y del lugar de las mujeres, de las diversidades. Bueno, Angélica, tu exposición tiene una postura en relación a esto y la construís desde un lugar con compañeras que has elegido, con quien has conectado por alguna razón, y queríamos como conocer esa construcción.
5: Claro, la elección de Natalia Lázaro Prevost, de Claudia Ventola, de Julia Montilla y de María Ruido no ha sido casual, ¿no? De hecho, la perspectiva de la exposición es feminista, aparte de allí también, y del hecho de que obviamente cómo nos toca la locura a las mujeres es bastante más diferente de cómo toca a los hombres. Ahora estoy haciendo división así, pero entrarían muchos más sujetos aquí. Uh-huh. Y de hecho, piezas de las artistas también parten de las diversidades, de reconocernos como sujetos subalternos y de la necesidad de encontrar en estas artistas como otros relatos, ¿no? Yo salí de esta experiencia que comentaba antes y me sentía totalmente huérfana de referentes que no fueran superficiales y que no hablaran de la locura, como decía antes, del artista loco o del pobre artista del art brut, ¿no? Y entonces en ella sí que encontré como esta perspectiva política muy, muy militante, ¿no? De hecho, la pieza de María Ruido, Estado de Malestar, retoma un poco lo que habíamos dicho del dolor del trabajo, es decir, la sociedad que no se enferma de alguna manera. Sí.
3: Qué interesante.
5: Merci.
3: Bueno, moltes gràcies, eh?
5: No, a vosaltres.
3: Per la part que em toca.
1: Oye, te quería comentar una cosa sobre esa etiqueta que le han puesto en el Art Brut. Fabi y yo coincidimos en una charla de estas en que queríamos escañar a la persona que estaba hablando sobre el Art Brut, porque es como una limitación, ¿no? Es poner... Es como cuando, a ver, yo tengo amigos y amigas, y yo mismo también hago interpretación teatral del Teatro del Oprimido, en los certámenes, en los festivales que hacen del Artra Festival, a veces hacen cada año, otras veces cuando se puede, pues eso es teatro, no es teatro de quejarte con gente con diferentes uh-huh. diagnósticos. Claro. Entonces, pues creo que el Art Brut es como decir, ya es como te corta la posibilidad de que tú lo que tú veas te llegue o no te llegue, porque en una exposición de gente que supuestamente son nuevos talentos o son gente consagrada. Hay gente que normalmente no suelen ser sinceros, ¿no? Porque, oh, mira, a ti no te ha gustado, no, pero no, es una mierda. O sea, ¿me entiendes? O sea, hay mucha hipocresía. Entonces, pues claro, si tú ya de primer momento ya te estás diciendo, no, es que esto es Art Brut, ya te condiciona, ¿no? Ya vas con la mente ya prefijada de que esta exposición que vas a ver es de gente concreta que no sé qué, no sé cuánto, cuando podías ir a la exposición con totalmente libertad y lo que te llega, y lo que no te llega, no te llega. Entonces creo que la historia esta de la expresión artística, que por suerte o por desgracia...
6: Tócate el micro y después te ofrecer por un
1: poquito. Sí, me fue. ¿Qué
6: dice?
1: ¿Ahora sí?
6: Ahora.
1: Vale, pues las expresiones que hay gente que hace en ese arte, a veces está expresando a través de un lienzo pues de rabias que quizás si lo dijeran con su propia voz o los matarían o los detendrían o los apartarían de la sociedad, y está viendo ahí la persona que lo ve una crítica de lo que él tiene, ¿no?, en su cabeza sobre una parte de la sociedad, ¿no? Entonces, pues sí, creo que es importante eso, remarcarlo, porque ya hay suficientes fronteras, banderas y todo esto como para poner una más, ¿no? Simplemente era eso.
2: Sí, por ahí pensaba esto, como el arte comunitario, el arte participativo, ¿no? Social. El arte social, como también nos da este marco, ¿no? Nos dice, todas las personas construimos arte, todas las personas podemos crear y creamos incluso, o sea, es una afirmación, todas las personas creamos y ponemos a circular lenguajes y formas para experimentar y para comunicar la vida que vivimos, el mundo que habitamos, y tenemos la potencialidad de ir transformándolo. Y en la apuesta a que esto sea en común, en colectivo y en lo cotidiano, ¿no? En lo que nos pasa en el día a día, ¿no? Como un poco esto que vos decías, Angélica, que me remitía a eso de, bueno, esto tiene que ver, esto habla de mí, habla de lo que me pasó, de mi vida, de mi historia, ¿no? Habla de no sé, algo lejano, distante, o habla de, y como habla de vos también, habla de nosotras, ¿no? Habla de otras ahí, sí, también. Y eso creo que es la potencia del arte y de ponerlo a comunicar, a circular, ¿no? Que no quede...
5: Sí, sobre todo esto, ¿no?, que decíamos de este arte político, ¿no?, que es el arte. Yo trabajo en el contexto del arte contemporáneo, pero a veces esta etiqueta me molesta un montón, porque siempre se asocia a un saber burgués, elitista y de muy pocos, ¿no? Sí.
1: Bueno, aparte sabes que en la historia esto del Art Brut, sabes que había grandes artistas que sus obras fueron robadas, es la palabra, robadas, sacaron un dinero de ellas y la persona realmente no recibió una calidad de vida con ese dinero que otros habían cogido de sus obras. No digo porque eso también hay que decirlo, ¿no? Hablamos de Art Brut, hablamos de Art Brut.
5: Total, y esto que decías, ¿no?, que habla de mí, es claro, a mí me incomoda mucho porque no soy artista, soy curadora, y a veces la figura de la curadora está detrás, de alguna forma, y en cambio cuando explico la exposición me expongo muchísimo, y tengo que decir que la exposición ha cambiado mucho, pero es la misma exposición que ha ido itinerando en tres centros cívicos, y en relación a cómo estaba yo, que he pasado por un brote, una depresión, otro brote, ha cambiado cada vez que explicaba la exposición. Era una exposición en un momento triste, porque no podía ni entrar en la exposición. Había una pieza de Claudia Ventola, que es la lectura de prospectos médicos que hicimos colectivamente. O sea, nos acompañamos leyendo eso, pero muchos de los prospectos eran míos. Y no quería escucharlo, y no podía entrar en la exposición, y tenía que bajarla. Y... para explicarla. Y en cambio ahora me recuerda de ese momento, desde donde trabajamos, desde el anticapacitismo, desde lo diverso, desde lo subalterno, y estoy orgullosa de explicar esta pieza, de haber escogido esta artista, y siempre he sido orgullosa, ¿no? Pero sí que cambia la lectura, sí que exponerse y abrirse y decir literalmente que esta exposición es diferente cada vez, me parece que ha sido
1: bueno,
5: un proceso.
1: Es que hay una máxima, bonito. Hay una máxima de que lo decimos mucho entre la gente, dice, si te vas a leer el prospecto no te lo vas a tomar. O sea, si te vas a leer el prospecto, mejor no te lo tomes, porque siempre dice tanto por ciento de
5: solo.
1: Te
5: siempre
1: puede pasar esto, te puede pasar lo otro, tal, sí, es horrible, sí. Es una película de terror.
5: Sí, y siempre lo lees solo el prospecto, entonces la potencia de estar juntas y leer realmente qué es lo que nos afecta. También hay otra pieza que es de Julia Montilla, que se llama Say Yes, que está hecha a partir de psicofármacos. Es como una ciudad maqueta hecha a partir de psicofármacos, y allí también estoy yo porque la mitad son míos. Entonces allí también otra vez aparece la cuestión de la ciudad, del capitalismo, del trabajo, ¿no? De tómate, di que sí, tómate esta pastilla porque es mucho más fácil solucionar una tristeza, o es mucho más fácil según la medicina, ¿no? Si no puedes dormir, tómate unas pastillas. Si estás demasiado feliz, tómate una otra, ¿no? Y parece la solución más fácil. Y bueno, como he hablado de las tres, falta una artista y quería como también hablar de ella, que es de Natalia Lázaro Prevos, que ella hizo todo un proceso de investigación en Italia, justamente en Trieste, y ella expone en su pieza Coreografiar el archivo todas estas imágenes de toda la reforma psiquiátrica que hubo en Italia, la ley Basaglia del 77, sí, y todas esta también una parte muy importante vinculada a cómo el feminismo estaba allí dentro muy vivo.
3: Moltes gràcies. Bueno, una explicació per mi genial, més impactant. Sí. No. I quan es pot veure, o sigui, la teva exposició?
5: Vale, és el Centre Cívic Sagrada Família i està hasta, lo tengo que buscar porque me he tomado apuntes, però no me acuerdo, me parece...
7: Hasta el fin de mes, de mayo?
5: Sí, está hasta el 19 de mayo.
3: Volvemos a repetirlo, ¿no? Centre Cívic Sagrada Família fins al 19 de maig. I després d'esta explicació no hay lugar, se tiene que ir, ¿no?
7: Hay que ir. Es obligatorio ir, sí.
3: Vale.
1: Condición sine qua non. Imprescindible.
2: María querías sí. compartirnos algo.
8: Sí, yo no puedo hablar de arte porque no lo entiendo. Me parece también muy elitista, ¿no? Muy, no sé, es muy snob hablar de arte. Yo no lo sé hacer, pero me doy cuenta, ahora me doy cuenta de, ahora de, espera, espera. Se me ha ido. De que muchas personas que no tienen condiciones para desarrollar a través del arte sí que podría hacerlo. Faltaría acercarlo más a las personas vulnerables, muy vulnerables. Y muchos tiempos de mi vida sentí un gran vacío, pero enorme. Y era un vacío espiritual muy grande, donde ahí llega el arte. Ahí sí que llega y cala. Y por ejemplo, yo me veo un potencial. Lo que pasa que al llegar a desarrollar quizás no me dé tiempo hasta ahora, ¿no? Y muchos trozos de poesía yo me los apunto porque me siento tan identificada. Y hay una cosa que encontré tan bonita que me identifica mucho, que dice: la razón no me ha enseñado nada. Todo lo que yo sé me ha sido dado por el corazón. Soy tan emocional, tan emocional. Claro, no sé, qué lástima a veces. Y a mí una cosa que me gusta mucho de aquí de Barcelona es la propia cultura, que acerca a las personas que no pueden pagarse algo o no entienden, pero acercarse y ver qué es lo que me ha pasado a mí. Muy bonito, yo nunca hubiera pensado que iba a estar en conciertos, viendo conciertos, cosas de estas, ¿no? ¿Y qué más puedo decir?
2: Pienso, María, para agregarte...
8: Con el teatro a mí mucho, me ayudó muchísimo a mostrarme tal cual, y ahí me doy cuenta, ¿no? Que si yo hubiese podido darme cuenta antes y yo hubiera canalizado a través del arte, me sentía tan ignorante que hubiera por ahí yo hubiera encarrilado mi vida, tiempo atrás. La música también me ha ayudado mucho, con la música he llorado, bailado, he reído, pero claro, todo se queda ahí, ¿no? Se quedaba ahí, y así tanta gente que le pasa estas cosas, ¿no? Que no, que pudiendo, no tienen acceso, no hay acceso, hay desconocimiento.
2: Pienso en una frase que es que no se llega tarde, sino que se llega a tiempo, ¿no?
8: Quizás.
2: Creo que también en esto de cómo colectivizar el arte y la experiencia artística, que me parece fundamental. Pensaba, o sea, se me venía como la experiencia de la Red Sin Gravedad, como, bueno, estos espacios, ¿no? Estas propuestas abiertas a la comunidad en la ciudad, en diferentes lugares, en diferentes puntos, en donde algo del lenguaje artístico se pone para que nos acerquemos y empieza a circular y a construirse y reconstruirse algo de nuestra vulnerabilidad, ¿no? De nuestra vida, de nuestra historia, de nuestro... Y creo que esto que vos contabas, Angélica, como en los grupos, en los talleres de Red Sin Gravedad, pasa un poco eso. Pasa eso de encontrarnos con esta historia y ponerla y la mezclamos ahí en un collage, por ejemplo, ¿no? Como empieza a salir ahí algo de esto que empezamos a intentar relatarnos, reeditarnos y compartirnos, ¿no?
8: Pues sí.
2: Y bueno, y ni hablar que Mariana, con todo el laboratorio teatral, como que también hay algo que se puede siempre reeditar, revisar, reelaborar ahí.
8: Eso compartir. Fue lo que a mí me ayudó a encaminar, despertar y descubrir eso, ¿no? Que es tan bonito porque la vida se puede transformar tanto para una persona, con tan poco se puede transformar mucho. Y eso fue lo que a mí me fui dando cuenta, ¿no? De esto, ¿no? Yo creo que no servía para matemáticas, ni literaturas, ni cosas de este. Yo creo que venía para hacer otras cosas, para hacer arte, porque es que me gusta mucho. Me gusta la acuarela, la pintura, la música, el teatro, el sentir. A través de ahí sentir, ¿sabes?
2: Y hay algo re interesante que es que esto que decía Angélica, de que cada vez la cuento, la vivo distinto, que me parece que un poco como decía Silvia, que es esto de lo vivo, del sueño vivo, vívido, como no, que es
7: cada vez es un cada vez un volver a narrarnos distinto, y que eso también abre posibilidades de existencia en el cada vez. Y hay una cita de Persia que a mí me gusta mucho, que se las voy a compartir si me permiten, que dice: narrar la vida sobre todo para balbucearla o dudarla, para escucharla no sabiendo narrarse, buscando palabras, probando metáforas, robando frases, vacilando y resistiendo el sentido común, ese automatismo apaciguador que se enciende para suprimir el temblor. Narrar la vida no para confirmarla, sino para indecirla.
8: Qué bonito, precioso.
9: Se arma el movimiento acá con Andrés de los balbucionistas, ¿eh?
7: Sí,
9: los balbucionistas indelebles.
7: Sí. Me hizo él, con lo que dijo Andrés, me hizo acordar a esa, claro, a esa frase.
9: Es un grande psicólogo argentino, psicoanalista argentino. Está Rubén también, que quería comentar algo. Y después hablaste un poco del collage. Está Teo por ahí, que es un referente para nosotros. Sería bueno que nos pueda contar, sería interesante que nos contara algo sobre sobre lo que pasa ahí en esos espacios. Y antes, 5 minutos, Julia tiene algo para decir. Rubén.
10: Bueno, yo llevaba un buen rato en la mesa de sonido, entonces me voy a sacar ahora todo lo que guardé en aquel entonces, con permiso. Yo llevo desde el lunes en la asamblea pensando en que cuando se habla de... Bueno, es que a veces... Incluso en un espacio como Nicosia, en el que parece que damos por sentado lo que entendemos por locura, yo creo que a veces toca preguntarse qué significa, a qué nos referimos con la locura. Porque escuchando antes, creo que algo de David, entendí la locura como la parte mala de las personas, la parte que hace daño. Y yo quizás no lo veo tan así. Entonces, quizás incluso en un lugar como este vemos en la locura de una manera distinta. Entonces, en la asamblea pasada, cuando se quiso hablar de, sobre todo de la poesía, ¿no? Pero del arte en general, porque yo poesía no hago. Pero, por ejemplo, yo llevo toda mi vida pintando. Y entonces me paraba yo a pensar, ¿pero alguna vez he pintado pensando en plasmar algo de mi supuesta locura entendida por mis médicos o quien fuera en algún cuadro, en algún... La verdad es que no. Y no sé hasta qué punto una persona lo hace conscientemente y de qué forma, porque la verdad es que no... O sea, me resulta un poco inconcebible. Esto por una parte. Luego, por otra, se han mencionado aquí infinidad de artistas populares, reconocidos, que me parece estupendo, pero yo no sé... Si el arte es una manera de expresarnos, donde hay cabida para la locura, como decimos, yo no sé si el hecho de que existan como premios que determinen lo valuoso que es un arte, o que existan, pues por ejemplo, las bellas artes, que nos dicen la manera en cómo se tiene que hacer el arte, ¿no? Yo no sé si ahí se está un poco limitando esto que decimos de utilizar el arte para expresar la locura, por ejemplo. Bueno, eran estas dos cosas.
11: ¿Qué tal? Buenas. ¿Qué tal? Cuando decías que era inconcebible, como has dicho, reflejar o plasmar tu sufrimiento, tu locura en la obra de arte, en mi caso sí que sucedió, porque, no lo sé, pero bueno, con el tema del collage, llevaba como medio año sin hacer nada, porque bueno, estaba en un periodo depresivo y estuve 2 meses sin salir de casa. Y entonces la única manera que tenía al final, porque fue cuando en mi caso sí que me vino bien los antidepresivos, porque a partir de ahí creo que con los antidepresivos mi cabeza funciona de otra manera y comencé a volver a fabricar o hacer collages. Y muchas veces sí que, como no hablaba prácticamente con nadie, lo reflejaba en los collages, en mi sufrimiento. Entonces sí que yo creo que, y a más gente le pasa, ¿eh? Lo que pasa que bueno, es algo que también que yo creo que lo vives algo muy muy íntimo y muy personal. Entonces no todo el mundo lo vive de la misma manera, ¿no? Y nada, con Martín, que decía los talleres, también pensaba que, bueno, el otro día aquí en el Ateneo hicimos un taller de collage poético y lo hicimos con María Ángels, que es ateneísta, saludo para ella, muy maja. Y lo que hicimos fue, bueno, fue también un poco idea, fue proposición de ella. Cogimos unos textos y entonces recortamos esos textos y los fuimos como enlazando con imágenes y demás, y la verdad es que salió algo guay. Y bueno, lo que implica el taller de colaje, ¿no? Que fue también salió bastante de manera natural, ¿no? Pues bueno, yo asistí al principio al de pintura, colaje, demás, y ahora pues lo hemos dejado con el colaje. Y yo creo que sí que nos sirve, y a veces vas ahí y te olvidas de pues un poco de tus problemas, ¿no? Que me duele esto y estás una hora pues a lo mejor pensando en otras cosas, y no sé, bueno, me parece algo esencial, yo creo. Lo que es verdad que, no sé, yo nunca había hecho arte como tal, o yo no entendía que hacía arte, la verdad, no sé, o sea, yo con el colaje llevo unos 5 años así, pero luego sé que hay cosas que a ti mismo te transmiten más o no, pero yo no hago arte pensando en nadie, hago arte porque me viene bien a mí. No sé.
8: Agregar solo un matiz, por ejemplo, también hago collage, y ahí también, yo en el arte ahí me doy cuenta cómo soy yo, lo que soy, ¿no? Y ahí me doy cuenta de lo que me cuesta abrir y sacar esa cosa, porque es muy imaginativo también y es muy espontáneo, y intento sacar la espontaneidad, y todas estas cosas sirven y ayudan, todo esto y ya está.
12: Julia,
3: bueno, yo solo quería no tiene nada, o sea, sí que tiene que ver, pero desde otro punto de vista con lo que estamos hablando hoy. Hay un espacio aquí en el barrio que se llama La Ágora, de Juan Andrés Benítez, que es un chico gay que mató a la policía hace años en la misma calle. Es un espacio que ha servido mucho para el barrio, o sea, para multitud de reivindicaciones, multitud de conciertos, de ayudar a la gente del barrio, de hacer el Ramadán, de todo esto, ¿vale? Y también para permitir que muchas personas vayan allá solo para estar con gente, para cargar sus móviles y para no sentirse racializadas ni buscadas constantemente por la policía. Bueno, pues esta mañana, así nadie nos lo esperábamos, ha venido una comitiva diciendo que lo van a cerrar, lo van a desalojar, ¿vale? Porque, sí, lo van a cerrar, porque pertenece a la Sareb, no hace falta que hablemos de la Sareb, ya todo el mundo lo conoce. Y entonces han dicho que vale, que esta tarde van a venir con los jueces, supongo que con la policía, para desalojarlo y cerrarlo, ¿vale? Entonces lo que hemos hecho aquí en el barrio, hemos establecido un encuentro a las 7 de la tarde para estar allí y para, en la medida de lo posible, intentar que no lo cierren y que no lo desalojen, ¿vale? Porque una vez más es la locura de las instituciones, pero es la locura de la destrucción, no la de la deconstrucción, ni la de crear arte, ni poesía. Justamente es la de romper la poesía que hay en los trabajos comunitarios y además en un barrio como el Raval, que se necesitan tanto estos espacios, ¿vale? Y que además es un sitio que no hay árboles, no hay verde, y de repente es un sitio que está absolutamente lleno de verde, de árboles, van las criaturas a jugar, etcétera. Y esperemos que podamos conseguir alguna cosa. Insisto, es a las 7, el ágora de Juan Andrés Benítez es en la calle Aurora con Riereta, está, no sé, a 5 minutos de aquí, ¿eh? O sea, las personas que puedan venir, que estén aquí o que nos oigan, pues os agradeceríamos mucho el soporte, ¿vale? Gracias.
7: Bueno, creo que dentro de nuestra poética está la resistencia como, ¿no? como bandera, como posición, como construcción de la vida que y el mundo que queremos y soñamos y queremos para otros y para nosotras también. Bueno, gracias a Angélica por venir, compartir. Volvemos a decir a dónde te tenemos que ir a ver.
8: Lo había pensado.
7: ¿Viste, Julia? Hoy estamos reconectadas, Julia.
8: Sí.
5: Vale, la exposición está en el Centro Cívico Sagrada Familia hasta el 19 de mayo y aprovecho también para decir que haré una visita guiada con una proyección de María Ruido el 14 de mayo a las 18 y que habrá una actividad en colaboración con Entrar Afuera que se llama El Caball Blau, que será el 16 de mayo de 11 a 1, donde expondremos un gran caballo recordando a Franco Basaglia, todo el movimiento de Italia y de la antipsiquiatría.
9: Maravilloso, porque por esos días vamos a hacer programa con la gente de Trieste y de Madrid también, con este proyecto de Entrar Afuera. O sea, va a estar, está todo interconectado.
5: Fantástico.
9: Pues vamos todos para ahí.
7: Estamos todos conectados. Sí. Nadie está afuera, acá estamos todos juntos.
9: Afuera. Entramos todos afuera.
7: Exacto. Los otros están afuera. Nosotros estamos juntos. Bueno, gracias. Y bueno, ahora nos vamos a resistir, entonces, Julia.
8: Exacto.

Nicosia, la última ciudad dividida por murallas, ideas y religiones, y un supuesto abismo cultural. Creemos que de una u otra manera todos llevamos cierta Nicosia dentro de la geografía del cuerpo y la mente. ¿Alguien se paró en dos Nicosia? 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

vida. 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Ver amanecer y saber que estás dentro de ese espectáculo. Eso es el regalo más...

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cabalgaba el príncipe valiente, valiente cobardica, armado hasta los dientes. Avanzaba como una estatua ecuestre, melenas en plan silkiens, en busca de sus huestes. Anhelaba su sórdido palacio, otrora engalanado con 100 tapices rancios. 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

que no nos des ideas, tenemos suficientes y son mucho más feas. 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

0: El Colectivo Lambda, asociación LGTBI institucional de Valencia, se ha querellado contra una ex trabajadora, Radio Malva y dos integrantes de Tofuria, uno de los programas de su parrilla.
1: La razón, que la ex trabajadora compartió en un episodio de Tofuria sus experiencias laborales y las de otras compañeras trabajando para Lambda, poco antes de que varios casos de vulneración de derechos laborales saltaran a la prensa.
2: Para justificarlo, Lambda ha omitido que las personas denunciadas pertenecen a la comunidad LGTBI AQ+, que Tofuria es un programa transfeminista y que Radio Malva es una radio libre, autogestionada, comprometida con la lucha feminista y la liberación sexual. Por contra, pretendió pasar ante la Fiscalía de Delitos de Odio y ante la prensa como un ataque LGTBI-fóbico, lo que era una denuncia pública de explotación laboral por parte de su directiva.
0: Sin embargo, pese a autoerigirse como el colectivo LGTBI oficial de la ciudad, Lambda no ha tenido reparos en instrumentalizar para sus fines la denuncia que una compañera trans tiene por parte de una transfoba conocidísima a nivel estatal, ni las críticas vertidas en el programa contra un profesional de la salud acusado de transfobia por sus pacientes.
1: Lambda nos exige 240.000 euros y nos denuncia por delitos que pueden acarrear entre 6 meses y 2 años de prisión. De nuevo, está en juego la libertad de expresión de los medios de comunicación alternativos y de las personas que luchan contra quien les oprime. Necesitamos difusión, apoyo político y apoyo económico para pagar lo que comporta este proceso judicial y para abonar posibles multas.
2: Para más información o contacto, consulta la web y redes de Radio Malva.
3: ¡Apóyanos, María!

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6: Hola, ¿qué tal? Aquí estamos como cada sábado en el aleteo desequilibrado en Contrabanda FM 91.4, Radio Libre y No Comercial, emitiendo desde Barcelona. Y el día de hoy estamos súper, súper contentas porque estamos inaugurando una nueva modalidad del aleteo y se suma y bienvenidísima a esta casa una nueva colaboradora, Valentina. Valentina, bienvenida.
7: Muchas gracias, Bea, por la invitación a compartir en este espacio. Emocionante la presentación para reflexionar, para encontrarnos, para escucharnos, ¿cierto? Así que contenta de estar contigo y de empezar a conversar estos sábados que se vienen.
6: Uy, algo pasó, que tu micrófono no está operativo. Háblame por fin.
7: 1, 2, 1, 2, 1, 2.
6: Pues ahora parece que va mejorando, vamos a ver. Bueno, estamos también en unas semanas de mucha vorágine, porque este aleteo desequilibrado, tan comprometido con la defensa de los derechos de los migrantes, estamos absolutamente abducidas por el proceso de regularización. Estamos haciendo todo lo posible y más para que muchas personas puedan tener una situación administrativa regular en el país, y por eso es que a partir de hoy este programa va a ser emitido cada 15 días y no semanalmente, hasta que dure esta vorágine. Bueno, pues...
8: Estuvimos ahí ayer, ¿cierto? De voluntaria estuve, y la Bea está presente siempre, así que un aplauso para ella, porque en realidad el compromiso para este proceso, que es tan relevante para muchas personas, es muy importante. Imagínate, yo creo que es un trabajo que se está haciendo a pulso, sí, y con mucha pasión, y a veces no con la retribución que se debería, pero bueno, así es como se resiste desde la vida migrante, ¿no, Bea?
6: No, yo creo que esto claramente es puro compromiso político, y que somos muchas, muchas personas voluntarias que estamos haciendo todo lo posible para que esta situación de irregularidad se revierta, porque realmente no tiene ningún sentido que la gente siga en situación administrativa irregular y que no pueda, digamos, gozar de los deberes y los derechos que tiene el estar con un NIE en este país. Bueno, y hablando de migrantes, tenemos aquí de invitada a una chica migrante que también nos acompaña, y estamos muy contentas de darle la bienvenida. Val, ¿la quieres presentar tú?
8: Claro que sí. Bueno, muy contenta de estar con Antares Galdames, hoy día asentada en Barcelona, pero que ha tenido un tránsito por Europa desde hace unos años ya. Yo he leído ahí tus publicaciones en Instagram, y bueno, desde la era de los 20 te viniste para acá, te viniste primero a Italia a estudiar y hacer tu perfeccionamiento después de salir de la Universidad de Chile, de estudiar psicología en la misma escuela, ahí estuvimos. Se fue a Italia, después se fue a Inglaterra, Antares, y hoy día la tenemos en Barcelona, así que muy contenta de estar aquí compartiendo cómo los destinos nos unen después de tantas vueltas, ¿o no? Antares, ¿cómo estás? Bienvenida a este espacio, contenta de compartir contigo nuevamente.
9: Hola, ay, muchas gracias, Valentina, gracias al espacio también que me están otorgando el día de hoy. Yo estoy muy contenta de participar, de hablar sobre estos temas, como se mencionaba antes también, especialmente con los tiempos turbulentos que los que estamos atravesando, no solo en el país, en Europa, en el mundo también. Así que muy contenta de estar acá. Muy buena presentación, porque efectivamente he estado dando vueltas por el mundo también. Ya hace 8 años que me fui de mi país, de Chile. Y claro, y como comentabas, me dedico ya hace unos 4 o 5 a hacer contenido sobre migración y salud mental en redes sociales.
8: Y bueno, importante también y esencial en estos tiempos donde los discursos han tendido, ¿cierto?, a irse hacia este relato en torno al, yo diría, como un rechazo, ¿cierto?, hacia los migrantes, y hacia un relato y un discurso que en el fondo lo que genera, me imagino, son una cierta dificultad de nivel de salud mental, ¿o no? ¿Cómo lo ves tú desde tu perspectiva como psicóloga? Me imagino que lo vives con tus pacientes día a día.
9: Sí, o sea, incluso si no nos vamos a la experiencia individual particular que podemos tener cada una de nosotras, nosotras como personas migrantes relacionándonos con otros migrantes, incluso ya en lo poco que se ha hecho sobre estudios desde las ciencias sociales, de la antropología, de la sociología, se ve un impacto negativo en la salud mental de las poblaciones migrantes empobrecidas y o que carecen de regularizaciones institucionales, ¿no? Como puede ser salud, educación, un contrato de trabajo o condiciones de vivienda, ya se sabe. O sea, ya las ciencias sociales nos ampara sobre que esta falta de condiciones tiene efectivamente un impacto negativo en salud mental. Ya hay estudios acá en España, hay estudios en otros países también del norte global, pero también después está lo que cada uno vemos y experimentamos en el día a día, ¿no? Y en mi caso, trabajando con migrantes hace más de 5 años, lo veo también en mis consultantes, y sin importar el lugar del mundo en el que estén, pueden estar en Asia, en Estados Unidos, acá en Europa, incluso migrantes latinos en Chile, por ejemplo, o sea, sin irnos más lejos de nuestro contexto con latinoamericano. Y sí, pareciera que las problemáticas que son relativamente transversales a nivel de salud mental para quienes migramos, y claramente van en concordancia con el nivel de privilegio y o acceso que tiene cada persona al migrar, claro.
8: Y en ese sentido, yo me imagino también, Antares, que tú como psicóloga migrante, porque en el fondo también afrontas ese proceso, ¿cómo lo has vivido estos últimos años donde has tenido estas ires y venires por Europa? También me imagino que para ti es un proceso y una experiencia que la vives en carne propia.
9: Sí, bueno, de hecho es un poco desde ahí que nace la idea del proyecto, ¿no? Yo emigro a los 23 años, a la semana de haber defendido mi tesis del pregrado en Chile, también después de un año loquísimo donde intenté terminar la carrera en un año muy compacto que normalmente las personas se suelen tomar dos añitos para hacerlo, yo dije, no, lo hago todo de una. Así que me fui como con toda la adrenalina todavía muy fuerte en el cuerpo, porque literal, defendí la tesis a la semana, me subí a un avión y empecé un curso en Italia de especialización en terapia familiar. Y me atrevería a decir que todas mis experiencias han sido distintas. Creo que Italia lo vi con ojos todavía muy posadolescentes. Entonces lo pasé muy bien, todo era nuevo, nunca había salido de Chile. Entonces como que empecé a tener una experiencia que yo diría que es positiva. Luego en Inglaterra es donde empiezo a tener un poco más el resentir del clima, de la diferencia cultural con las personas, una sociedad muy distinta a la chilena. Así que es ahí donde justo empiezo a ver en redes sociales que no estaba encontrando personas que hablasen sobre este tema, que se dedicasen a exponer aquello que yo misma estaba viviendo. Y empezaba ya a trabajar con migrantes, un poco por casualidad, porque amistades me empezaron a recomendar entre amistades que estaban todos fuera. Y dije, aquí hay algo, quizás voy a empezar a investigar. Y empecé a leer y a buscar papers y información académica al respecto. Y encontré que efectivamente sí, es un fenómeno, como decía antes, transversal. Y yo misma empecé a entender mi propio duelo migratorio a través de esto, al mismo tiempo que hacía el contenido. Y luego cuando llego a España lo siento nuevamente como un aire fresco. Y aquí ya estoy hace 2 años, a pesar de que acabo de llegar a Barcelona. Estuve en el sur de España 2 años. Y ha sido una experiencia totalmente distinta a las otras dos. También porque ya aquí estoy viviendo una vida adulta. Y creo que eso igual influye, las etapas de vida en el momento en el que emigramos.
8: Oye, Antari, hablaste sobre un concepto que es muy común que uno escuche, no, estoy en mi duelo migratorio. Y ahí me gustaría preguntarte, ¿qué significa este duelo migratorio? Porque a veces lo tenemos ahí como un concepto un poco más como una etiqueta, ¿no? Pero no sabemos muy bien cuánto tiempo es el duelo migratorio, qué es lo que puedo sentir con mi duelo migratorio, cuándo empieza el duelo migratorio.
9: A ver, desde la academia es un concepto que se acuña hace poquito tiempo, en el 2006-2007 más o menos, de hecho aquí en Barcelona, de parte de un profesor que se llama, su apellido es Achotti, José Achotti creo que es su nombre, que él tiene un máster de, hoy en día se llama como de inclusión, hace 5 años atrás era como sobre migrantes, efectivamente hoy abarca muchas otras minorías, y es un concepto que acuña una serie de fenómenos que tienen que ver con salud mental de poblaciones migrantes, y en palabras más simples o más cercanas, tiene que ver con nostalgia o resentir o emociones no tan positivas acerca del cambio, que todo cambio suele traer un pequeño duelo por lo perdido, por lo que se cambia, valga la redundancia. Y esto tiene repercusiones en nuestra salud mental, como puede ser el echar de menos, como puede ser el choque cultural. Bueno, hay 7 duelos de la migración, se supone desde los conceptos que abarcan de esto, ¿no? Desde las personas, las costumbres, el estatus social, no sé. Siento que a mucha gente de Latinoamérica le pasa que en sus países tenía coche o vivía solo o tenía ya una profesión de años y cuando emigran se ven compartiendo piso, usando el transporte público, y eso también es algo que se puede resentir, por ejemplo. Las comidas, los sabores, los olores, el tener montaña en vez de playa, el tener playa en vez de montaña, etcétera. Y el duelo migratorio abarca un poco todo esto, que tiene que ver con resentir los cambios.
10: Sí, yo creo que también un aspecto relevante es la pérdida de red, ¿no? Tanto familiar como de amistades, porque indudablemente cuando uno tiene problemas que todo el mundo tiene, si estás sola, si te encuentras sin red, todo se hace más difícil. Y entonces construir la red toma un tiempo. Y este periodo pues cuesta un sentirse aislado, sentirse pues más vulnerable, porque no tienes el apoyo que tenías en tu país.
9: Sí, es más, yo muchas veces he escuchado de parte de consultantes Y lo que he visto también en redes es que muchas personas esperan generar vínculos igual de fuertes y cercanos como los que tenían en sus países. Y yo algo que suelo decir es que en nuestros países tuvimos 10, bueno, 15, 20, 25, 30, 40, 60 años de movernos en los mismos círculos. Como que claramente si llegas a un nuevo país de cero, sin conocer a nadie, no vas a generar un vínculo súper profundo y de extrema confianza como los que tenías en tu país, no al menos en poco tiempo, ¿no? Entonces también creo que tiene que ver con abrirse a esto, a conocer gente, empezar literalmente de cero, también a construir en redes, lo cual yo siempre he dicho es un básico en la salud mental. Construir comunidad, tener redes es un básico, tanto, casi tanto como la actividad física y el dormir bien. En de cuanto hecho, a salud mental.
8: Hay una publicación que tú hiciste en Instagram que dice, tengo más amigos, pero los vínculos son más efímeros, ¿no? Como tengo muchos encuentros, puedo salir y tener muchas fiestas quizás, pero en realidad son vínculos que pareciera ser que la migración es un poco más... yo creo que es verdad que es efímero, pero también no tan profundo emocionalmente, porque muchos están de paso... ¿Cómo lo ves en ese sentido? ¿Te ha pasado también, Antare?
9: Sí, sí me ha pasado, pero creo que por mi propia historia, hace poco también había grabado, creo que lo subí todavía no a todas mis redes, pero hice un video que todavía no subo, donde hablaba que yo particularmente siento que he hecho las paces con ser la amiga que se va. Como que yo llevo muchos años no estando más de 2 años en el mismo sitio. Entonces como que yo, Antares, he hecho las paces con que mis vínculos van a ser relativamente efímeros y si quieren que sean intensos, que sean intensos. Yo me banco la intensidad, a mí me gusta y la puedo moldear y puedo vivir con ella. Pero lo que no quiere decir que yo sé que mucha gente esta intensidad y o lo efímero le cuesta mucho. O sea, yo he tenido personas que me han dicho, ¿para qué voy a ser amigo si tiene una work and holiday, o sea, tiene una visa temporal y se va a ir de aquí a fin de año? ¿Para qué voy a ser amigo si yo no sé si me van a aprobar la visa en 6 meses? Como que para eso no salgo, para ilusionarme con nuevas amistades o incluso con vínculos de pareja, no lo hago porque voy a salir herida o herido porque se van a ir, me voy a ir. Y creo que es algo con lo que cada persona tiene que ir lidiando mejor o peor y mediante sus propias herramientas. Lo que sí voy a decir siempre es que es mejor calidad sobre cantidad y que si eres una persona que de pronto con 2 amigas, 2 amigos cercanos funcionas bien, entonces perfecto, muévete desde ahí. Tampoco nos tenemos que obligar todo el tiempo a o estar siguiendo, a conocer un montón de personas y más, si además esta efemeridad, no sé si existe como palabra, pero eso, además si estos vínculos suelen ser no siempre tan duraderos o medios débiles, entre comillas, no lo hagas, ¿no? Pero depende mucho de cada persona y sus herramientas.
8: Claro.
6: Yo, por ejemplo, soy una migrante que me he quedado, o sea, que ya pasé de migrante a migrada.
9: Creo que qué lindo la diferencia de concepto, sí.
6: Porque migrante es quien está en tránsito, ¿no? Que se está moviendo y quien está, pues eso. Y migrada es que ya migró. Y eso mismo, por ejemplo, tiene que ver con la historia de este programa del aleteo desequilibrado, porque ha habido muchas compañeras que eran migrantes, que estuvieron aquí un tiempo, que de hecho las que fundaron el programa eran compañeras que terminaron el máster y se fueron. Y entonces, claro, es como un empezar de nuevo, nuevos vínculos. Pero yo creo que también eso tiene mucho de positivo. O sea, que de alguna manera el aprender que las cosas nunca son para siempre. O sea, es como el amor romántico, ¿no? O sea, como pensar que las amistades o las parejas o lo que sea también duran para toda la vida.
9: También.
6: Y en realidad duran lo que duran, pero mientras duren, que sea lo mejor posible. Que sea lo más pues completo, pues bueno, no sé. Creo que en ese sentido también hay que deconstruir la idea de los vínculos, ¿no? Y de qué se puede esperar. Y ha sido bonito porque, de hecho, muchos vínculos que son aparentemente efímeros porque las compañeras se han ido, se han consolidado mucho y seguimos de amigas a pesar de que hay kilómetros y kilómetros de distancia, pero hay otras maneras. Ahora, afortunadamente tenemos internet, WhatsApp, videollamadas, en fin, que permiten que sigamos en contacto con la gente que nos interesa, que nos aporta, que nos ha hecho una marca significativa en la vida. Entonces creo que también hay que aprender a vivir de otras maneras. Me acuerdo que cuando recién llegué, hace 25 años, claro, no había internet, entonces tenías que gastarte una fortuna en teléfono, que era tremendo. O sea, los migrantes vivíamos en los locutorios, nos dejábamos muchísimo dinero ahí porque era la manera de comunicarse con la familia, con las amistades. Y en cambio ahora es todo tan bueno, mucho más sencillo. Puedes ver a las personas, puedes hablar con ellas en tiempo real, bueno. Yo desayuno con mi madre muchas veces porque, claro, es como, bueno, yo almuerzo y ella desayuna con la diferencia de horario, pero bueno. Entonces creo que también es como uno vive el proceso migratorio, ¿no? Porque puede ser como con mucha nostalgia y como mucha, esto que dices tú, ¿para qué me voy a hacer amigo de alguien si total me voy a ir? O si no sé. O decir, bueno, pues le apuesto y si no resulta, no resulta. Que igual es como un poquito más...
8: Es como esa idea del desapego, ¿no? Que también nos cuesta tanto, yo creo, como aceptar de que la vida tiene la muerte. Y a veces la muerte no en términos físicos, como uno lo entiende, sino que como la muerte del cambio. Entonces, finalmente... quizás ir resignificando esas historias de amigos, de amistades y de parejas también que me imagino que quedan atrás cuando uno tiene que volver a su país o cuando uno tiene que salir de su país y en el fondo crear la historia nueva, porque si no estuviésemos en movimiento no crecemos, ¿o no?
9: Sí, definitivamente. O sea, algo también que decían antes es que el duelo migratorio, si bien su nombre nos evoca algo negativo, yo creo que no todo el mundo nos da de la misma forma y no todo el mundo, como que las cosas que duelen o nos duelen a todos igual ni lo mismo, ¿no? Porque hay veces que, bueno, hace poco también hice un post que hablaba sobre las contradicciones, ¿no? Hay personas que la distancia, por ejemplo, con ciertos familiares, con la distancia geográfica, es algo positivo, ¿sabes? Como que yo digo mucho esto, la distancia nos protege, por ejemplo, muchas veces, de vínculos que no son tan saludables. O hay personas que este cambio de cultura, de una quizás un poco más movida, algo más tranquilo, también les favorece porque se coincide más con su personalidad, pero sufren otros duelos, no sé, el de la comida o el duelo del estatus, por ejemplo, que lo decía yo hace un rato. Entonces, sí, yo creo que la migración trae movimiento y crecimiento y yo también es algo que comento siempre, que yo creo que migrar nos enseña, es como la última experiencia ya de aprender a estar con nosotras mismas, con nosotros mismos. Tienes que conocerte en esta evolución que estamos viviendo cada uno, pero no siempre va a ser una experiencia netamente negativa y creo que eso es una línea que hay que tener con mucho cuidado porque a veces se tiende a demonizar también.
6: Yo creo que al contrario, a mí me parece que ser migrada es una situación de mucho privilegio.
9: También.
6: Porque puedes mirar el mundo como, no desde, por ejemplo, en nuestro caso desde Chile, tienes una mirada mucho más abierta, la desde España, pero es como que puedes entrar a comparar y puedes como tener una visión mucho más completa, ¿no? Creo que no se ha valorado suficientemente esta visión mucho más integral que tenemos, que no hemos podido transitar.
9: Sí, por eso digo que es una línea que hay que ir como balanceándose, ¿no? Porque creo que a veces tanto los medios como las redes sociales, incluso en el discurso que se da entre las personas, o se demoniza o se ve solo desde esta, como se pone en un pedestal, ¿no? Como, no, migrar es lo mejor, escapa de Latinoamérica, vas a ganar en dólares, vas a ganar en euros, no sé qué, olvídate de todos, cómprate la casa, ponte un negocio. O también está, muchas veces está otra visión que es como, no, la pobre gente migrante que la pasa tan mal y llora todos los días y no sé qué. Y creo que parte, por ejemplo, lo que estamos haciendo ahora en este espacio es llevar la migración hacia un lugar más neutral sobre la comunidad y también desde las historias individuales que lo conforman, y creo que eso es muy importante. Como que va a haber gente que lo va a estar viviendo súper bien y sufriendo otras cosas, y va a haber gente que va a estar sufriendo algunas cosas y disfrutando de otras, ¿no? Y para mí es súper importante también eso, como hablar de los aspectos positivos y negativos y neutrales que también existen en estos procesos.
8: Claro, sí, es cierto. A mí me sorprendió mucho cuando llegué acá, porque yo llegué acá en octubre, como las primeras semanas, la acogida de otros migrantes a los migrantes también que vienen llegando, yo diría que es espectacular.
9: Porque hay gente que no estaría de acuerdo contigo.
8: O sea, a mí me pasó que tuve buenas redes y estoy muy agradecida de... Bueno, tú conoces a Jenny, a todas las chicas que me abrieron las puertas de su casa. Y también hay algo ahí que yo creo que tiene que ver con el enfoque de género también. Como de llegar sola a un país y que te acojan también mujeres, yo creo que es algo que tiene que ver también con una perspectiva de cómo mujeres también hemos ido construyendo redes entre nosotras también para subsistir. Lo veo también en el equipo de fútbol, que en el fondo se vuelven espacios de acogida, de resistencia y también de apoyo. Y un apoyo que va desde lo económico, un apoyo que es emocional, afectivo, un apoyo claro. que es afectivo.
6: Yo digo que en el fondo uno va construyendo estas familias sí. afectivas, nuevas familias, ¿no? Porque sí. te haces parte de otra red de apoyo, generas otros vínculos y que son es súper hermoso. Sentir que ya no es como solamente tienes una familia nuclear básica de partida, sino que vas construyendo otras mini familias. Y bueno, si vives en más partes, van a ser más mini familias, ¿no? Supongo. Como estamos hablando de migración y cambio, yo les quería proponer hacer una pequeña pausa musical. Y se me ocurrió que una canción ad hoc era la Mercedes Sosa, con su famosísima canción Cambia Todo Cambia, que sí. es de un chileno. Es un poema de un chileno que nunca me acuerdo el nombre, es medio complicado, pero que lo canta y lo hizo famoso Mercedes. Así que vamos a ir allá.
11: El truco que usan los boomers para dejarle...
6: No, esto sí que no. Bueno, la propaganda no va.
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8: Julio Neuhauser.
6: Exacto. Es el autor de esta letra. Sí. Maravillosa por lo demás. Aquí viene.

0: Esta era la maravillosa Mercedes Sosa con esta canción que justamente apela a lo que estamos hablando, ¿no? De, en el fondo, todas las personas cambiamos con el tiempo, pero si uno migra, este cambio es mucho más intenso. Y yo pensaba en ti, porque cuando la gente migra a un país que se habla la misma lengua, es una situación, y tú, en cambio, migraste a Italia, donde hablan italiano, a Reino Unido, donde hablan inglés, y claro, esto es también otro choque cultural y es claro. Otra adaptación. Cuéntame cómo viviste esa dificultad, a lo mejor, de poder comunicarse, ¿no?
1: A ver, yo ahora ya con todos mis años de experiencia diría que no sigan este consejo, o no sigan mi ejemplo. Yo me fui a Italia sin hablar italiano. Nada, cero. Intenté tomar unas clases, pero no sabía decir tonterías. Sabía de pedir una pizza, por ejemplo, y ya. Igual, insisto, yo siento que todavía a los 23 eres medio adolescente, como todavía no tienes tu última poda neuronal, así que tu cerebro no se termina de desarrollar por completo hasta después de los 25. Y para mí Italia fue un poco eso. Fue la locura de irme sin haber estado nunca fuera de Chile, sin conocer a nadie. Tenía un profesor en la universidad que él había hecho este curso en el 98 y me dijo, ¿quieres ir? Y yo, sí, y me fui. Tengo el privilegio de tener una familia pequeña, y, o sea, soy hija única. Entonces también hubo un proyecto de transfamiliar en el que yo les dije a mis papás, como tercer año de universidad, me quiero ir, no me importa dónde. Mis papás dijeron, sí, dale, démosle. Entonces, durante esos años ahorramos un montón y había un fondo también que estaba ahí para mis estudios universitarios, pero estudié con gratuidad al final. Entonces, un poco esa plata se usó para esto, por ejemplo. Entonces, yo con toda esta introducción es porque cuando yo llegué a Italia era una situación de mucho privilegio igual, de tener como un colchón económico detrás que me podía acompañar y que yo me dedicase solo a estudiar. Uh-huh. Y a pesar de que no conocía el idioma, el italiano también es un idioma que no es tan distinto al español. No es como que me hubiera ido, no sé, a Noruega.
0: No, es un idioma, o sea, venimos del latín, con
1: sí,
0: lo cual...
1: Sí, o sea, igual vas entendiendo un poquito, vas sacando un poquito, sí. Y mis clases eran en italiano y tuve un grupo de compañeras, digo compañeras porque éramos 22 personas, 20 mujeres, 2 hombres, así que compañeras. Mis compañeras eran todas mucho mayor que yo y eran todas muy simpáticas, entonces entre que hablaban un poquito de español e inglés ya nos empezamos a entender y yo ya a los 6 meses estaba hablando italiano y al final terminé haciendo mi tesis del máster en italiano y todo y ya lo terminé hablando bien, pero fue una experiencia, como decía hace un rato, fue agradable dentro de la locura de irme a otro país a los 23 años sin el idioma, ¿no? Salió bien, como digo yo, a veces las cosas pueden salir mal, a veces bien, en este caso salió bien. Y luego con Inglaterra, si bien yo, entre comillas, sabía inglés, según yo sabía inglés, había tomado un curso en Chile, había ya viajado harto por Europa en los 3 añitos que estuve en Italia, y llegué a Inglaterra y resulta que no sabía inglés, o sea, no me entendían y yo no les entendía a los británicos, en parte por el acento y en parte porque mi inglés después, o sea, fui viendo que era muy rudimentario y estar de viaje es distinto a estar haciendo una vida. Y entonces también fue todo un proceso que empecé a preparar el IELTS, que es una de las pruebas de inglés para poder convalidar mi carrera en Inglaterra como psicóloga. Al final di la prueba, no usé los resultados y conseguí trabajo como terapeuta en Londres. Y terminé trabajando, bueno, en Italia también hice terapia, pero como estudiante en prácticas en italiano. Y en Inglaterra ya encontré trabajo como tal y me acuerdo que era algo que me daba terror. Yo ya llevaba haciendo terapia en inglés un poquito, como tenía como 2 pacientes en ese tiempo, amigos de amigos de nuevo. Pero cuando tuve la entrevista con mi ex jefa y quedé, yo me acuerdo que le decía a mi novio de la época, como, no, es mentira, no me contrataron, yo no sé hablar inglés, ¿qué voy a hacer? No tengo idea, yo no puedo, no, voy a llamarle y le voy a decir que no, obviamente no puedo. Si yo con el síndrome de la impostora, así, del síndrome de la impostora, así, pero por las nubes. Y mi exnovio me decía como, estuviste 1 hora y media hablando con esta mujer por videollamada, ¿tú crees que ella te hubiera contratado? Como si no creyese que tú puedes, así yo así, ¡no! Y al final salió bien y estuve 2 años trabajando con ellos, haciendo terapia en inglés. Mi inglés no es perfecto, tengo una mezcla extraña entre británico y chileno hoy en día. Y una de las cositas que hice, que ahora siempre lo recomiendo también cuando sale este tema, es que en vez de tratar de esconderlo, como que lo embrace it, que no sé nunca cómo se traduce, como que lo potencie, por ejemplo. Yo llegaba, trabajaba como terapeuta infantil en ese tiempo, entonces con las mamás y los papás de mis pacientitos, yo llegaba y decía como en inglés, me veo como Sofía Vergara. No, yo hablo como Sofía Vergara, pero no me veo como Sofía Vergara. Así que es una actriz colombiana famosa. Y nos reíamos y yo les decía, mira, si sienten este acento porque soy de un lugar muy, muy lejano, pregúntenme lo que quieran. Les mostraba Chile en el mapa, especialmente con los niños. Y así ya se rompía el hielo, y cuando yo no sabía algo, normalmente los niños, las infancias tampoco lo sabían. Entonces me tocaba mucho como, busquémoslo en Google, ¿cómo se dice esta palabra? En español es así, busquémoslo en inglés. Y así estuve 2 años, di de alta consultante, terminé proceso, inicié proceso.
2: Y fue bonito. Había leído que eran niños neurodivergentes también.
1: Sí, en Inglaterra me formé en neurodivergencias, porque esta clínica se especializaba en eso, así que trabajaba con mayoritariamente autismo y déficit atencional. Bueno, y algunos problemas alimenticios también lo vi harto. Así que me tocó formarme también en esa área, que es mi otra área de trabajo, además de la migración hoy en día. Y además mi trabajo me puso una supervisora que era una terapeuta portuguesa increíble, y yo aprendí un montón con ella, tanto de la cultura británica, que fue otra cosa que me sirvió que ella no fuese inglesa, como sobre todo este mundo de las neurodivergencias. Pero sí, terminé trabajando en esa área y estuve trabajando con ellos después online mucho tiempo y también presencial, 1 año más o menos.
2: Y después tomaste la decisión de venirte a España, al sur de España. ¿A dónde llegaste?
1: Sí, no la tomé yo, para ser justos, pero sí quería venirme acá. Sí, yo llegué a Inglaterra por amor, por mi expareja, y España también fue por amor. O sea, fue porque él encontró trabajo acá y nos vinimos al sur de España. Yo no elegí Alicante, tampoco elegí Inglaterra. O la segunda salió mejor que la primera.
0: Bueno, esto es un clásico, yo creo que un montón de migraciones son... por amor, es que el amor mueve montañas, dicen, claro. Es verdad.
1: ¿Y sabes qué? Lo haría de nuevo. No, de ahora me pensaría mejor el lugar. Creo que no volvería al norte. O sea, no, estoy segura que al norte no volvería. Pero sí podría volver a moverme por amor. Creo que es algo de nuevo, que puede salir mal o puede salir bien. Lo mío salió bien, hasta que por cosas de la vida que no tienen tanto que ver con la migración, se acabó. Pero lo volvería a hacer, la verdad. Sí, es bonito. Y así llegué al sur de España. Alicante particularmente, nunca había estado. y me gustó bastante, y como decía hace un rato, fue como un bálsamo luego de 3 años en Inglaterra, volver a estar rodeada de mi idioma, volver a estar rodeada de, bueno, no volver como tal porque Chile es frío, llegar a un lugar de calor también estuvo muy bien, volver a un lugar con playa. Yo soy de un pueblito en Chile que se llama De Los Vilos. Entonces Los Vilos tiene playa. Y volver a estar cerca del mar fue increíble, que es una de las razones por las que después elijo Barcelona. También en vez de Madrid, por ejemplo. También me gustó un montón. Tener el mar cerca, la buena comida. A mí me gusta mucho comer bien, comer rico, comer autóctono, auténtico. Y eso en España se encuentra muy bien. No así, por ejemplo, como en Inglaterra, además. Pero así, llego al sur de España y ahí también empiezo a hacer más trabajo territorial, con todo el tema de migración y salud mental. Estuve trabajando con una cafetería.
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1: No sé si la han escuchado. Si van a Alicante, vayan. Es un espacio muy bonito. Y ahí estuve haciendo charlas mensuales y abiertas una vez al mes todo el año pasado, por ejemplo. Quiero empezar a hacerlo acá en Barcelona. Estoy buscando espacios. pero lo estuve haciendo el año pasado allá y me gustó un montón y se hizo una comunidad súper linda igual.
2: Ya, y charlas en el fondo en torno a la migración, la psicología.
1: Eran mesas, como si les puse como mesas redondas, porque no era como que yo diese una clase. ¿Sabes? Yo proponía un tema, por ejemplo, íbamos a hablar de cómo gestionar la culpa, que muchas veces aparece en la migración. Y la gente veía el tema.
0: Especie de conversatorios, así.
1: Sí, sí, solo que yo no estaba ahí solamente hablando, sino que abría la conversación a todas las personas, se presentaban y yo un poco moderaba. Y cada cierto rato entregaba un poco de información, un poco lo que estaba haciendo acá también, como que entregaba como, ay, sabían que desde la psicología tal cosa, o desde la salud mental esto. Y sí, eran como conversatorios abiertos en realidad. Y gratuitos.
2: Oye, ¿cómo ha sido como este cambio a llegar a Barcelona? ¿Cuánto tiempo llevas en Barcelona?
1: Llevo 5 meses. Llegué el 2 de enero. Sí, llevo justo 5 meses, creo. Sí, llegué el 2 de enero.
2: Este es un nuevo proceso de duelo migratorio, ¿no?
1: Un poquito. O sea, algo tiene, pero sigue siendo España. Y el otro día hablaba en terapia de que... Sí, porque los psicólogos también vamos al psicólogo. El otro día hablaba en terapia de que creo que Barcelona es el primer lugar en mi vida que yo elijo 100% yo, dónde vivir. Porque incluso Santiago para mí fue la opción porque quería estudiar en una universidad pública. Italia fue porque ahí estaba el curso que quería hacer, yo no lo elegí. A mí me dijeron, ándate a Italia a hacer esto, y yo dije, ok. Inglaterra fue por amor, como decía antes, el sur de España también fue una decisión que no la tomé yo. O sea, yo la tomé en el sentido de decir, sí, voy.
0: Pero no fue como...
1: No, y yo desde que llegué a este continente hace 8 años atrás y pisé a Barcelona, dije, esta ciudad me encanta, me fascina, todo me gusta. Cada vez que he venido, desde que vivo en este continente, es como, me encanta esta ciudad, quiero vivir aquí. Ahora estando en el sur de España, venía un montón porque tenía amigas acá también. Y cada vez que venía era como, ay, quiero vivir aquí, qué bonito. Pero siempre decía como, bueno, si pudiese hacerlo de nuevo, emigrar de nuevo, creo que me iría a Barcelona. Si fuese estudiante, me iría a Barcelona.
0: Cantare, ¿y cómo es situación administrativa? ¿Cómo lograste tener permanencia aquí?
1: Por amor.
0: Ya, claro, claro.
1: Sí, en Italia estuve como estudiante. En Inglaterra fue una visa de pareja, pero que nos dieron por el Brexit también. Fue una situación particular. Di 2 clics y me dieron una visa que hasta el día de hoy yo sigo teniendo residencia en Inglaterra. Y en España por visado de pareja. Ahora estoy en situación regular, con residencia hace un año. Y estoy empezando el trámite para la nacionalidad también. Justo ahora, en estos días.
0: Claro, después de 2 años podemos pedirla. Por haber sido excolonias. Porque la gente que no tiene que esperar 10 años. Es increíble.
1: Filipinas también está incluido, además de Latinoamérica.
0: Sí, también fue colonia.
2: Tú tienes la nacionalidad B.
0: Sí, sí, sí. Pero me costó mucho tiempo empezar los trámites, porque como nunca tuve claro que yo me venía a quedar a Barcelona, o sea, fue como, voy a estudiar, va. Hice el máster, ¿qué quería hacer? Terminé el máster, pues ya que estoy aquí, hagamos el doctorado. Pero no fue así como... ¿Yo decido irme a vivir acá? No, jamás. Y entonces, claro, estaba haciendo el doctorado, decía, pero ¿para qué voy a hacer todo este trámite si a lo mejor me vuelvo? Y ya de pronto me di cuenta que sí que era necesario, que sí que, bueno. Y entonces fue un proceso también el ponerse las pilas para pedir nacionalidad. No, no fue... Podría haberlo pedido mucho antes.
2: Tiene todos sus pasos administrativos también, ¿no?
0: Sí, pero no es difícil. O sea, te piden 2 años... dar una prueba de conocimientos de la realidad española muy ridícula, muy, muy ridícula. O sea, es absurdo. Pero es absurdo, pero es clasista. Porque si has estudiado,
1: sí,
0: te resulta muy sencillo. Si tienes problemas de haber estudiado solo la enseñanza primaria, vas a tener más dificultades.
1: Sí.
0: Tiene una redacción que exige lectura comprensiva y si no estás habituada, te puedes equivocar. Y bueno, las excolonias de 2 años, pero si no hablas castellano, además tienes que dar el examen de español en el Instituto Cervantes, y bueno, es un proceso, ¿no?
2: Y bueno, en eso estás, Antares, ahora, me imagino que empezando nuevamente, y no es un empezar de cero, porque ya habías estado en España anteriormente, así que todo el éxito en Aquillo entonces, pues, Antares.
1: Sí, gracias. La idea de tener por fin el pasaporte europeo es seguir moviéndome. O sea, yo me reconozco una persona nómada y planeo seguir siéndolo los próximos años, entonces también el plan es de aquí a 1 o 2 añitos salir de nuevo. Y con el pasaporte europeo es siempre mucho más fácil. Incluso si hablamos de Asia o incluso Latinoamérica, más fácil para tener una vida nómada, que es lo que quiero hacer yo de aquí a, por un tiempo más. ¿Quién sabe? No sé si toda la vida, no tengo por qué saberlo ahora. Pero no, claro. Sí, esta es una herramienta que me va a facilitar el estilo de vida que quiero para los próximos años. Así que contenta.
2: Oye, Antares, ¿y has pensado en próximos destinos o ya...?
1: Sí.
2: Detuvo esa cabecita.
1: Sí, no. Sí, la idea es finales del próximo año irme a Asia a trabajar remoto un tiempo. Quiero aprovechar que trabajo remoto ya actualmente y vivir viajando. Lento, o sea, estar 1 mes, 3 semanas, 2 meses en cada país. Y después me gustaría hacer lo mismo por Latinoamérica. Así que me gustaría pasar, ojalá, 1 par de años viajando y después volver a España y quedarme acá y hacer todo lo que tengo que hacer. Por ahora lo único que tengo ahí que tengo que ver cómo resolver es que tengo un gatito que adopté en pareja cuando pensé que España iba a ser el lugar donde me iba a quedar por mucho tiempo, pero iré viendo, quizás su padre lo tiene, no lo sé, veremos. Un problema
2: un
1: del
2: futuro. Tienes.
1: Sí, es un problema del Antares del futuro.
2: ¿Y cómo se llama ese gatijo?
1: Eren.
2: Eren, mira.
1: Sí, lo tengo aquí
2: es
1: conmigo.
2: Como de la serie, sí, de los titanes.
1: Sí, y lo tengo aquí conmigo. De hecho, también encontrar piso en Barcelona con
2: de
1: un
2: hecho,
1: gato,
2: está acá.
1: Te imaginarás.
2: ¿Qué pase?
1: Que pase el susodicho.
2: Oye, me alegro mucho, Antares. Y bueno, yo tenía una duda respecto del enfoque como terapeuta que tú tienes. Porque en el fondo también hay una cuestión que pasa cuando uno va al psicólogo y es que hay muchos enfoques de psicoterapia y la gente debe elegir el que más le acomode. Entonces, entendiendo aquello, yo te quería preguntar a ti, ¿cuál es ese enfoque con el que tú trabajas y haces estos seguimientos, estas terapias? ¿Cuánto tiempo, en el fondo, uno puede estar en terapia? Para que nos cuentes y la gente sepa también respecto de todo este proceso, porque sabemos que sí, es necesario a veces en algunos momentos ir al psicólogo y la terapia nos ayuda mucho como un acompañamiento en el proceso de migración, pero también tenemos que elegir bien lo que nos hace sentido. ¿Cómo lo ves tú?
1: Sí, yo la introducción que suelo darle a mis consultantes en la primera sesión es bastante, o sea, trato de hacerlo con las palabras más generales posibles. Dentro del mundo, bueno, para quien nos esté escuchando, ¿no? Porque yo sé que tú, Vale, manejas este tema, ¿no? Pero dentro de la psicología hay distintas áreas, tal área clínica, laboral, jurídica, etcétera, hay varias. Pero lo que ocurre como terapia, que es lo clásico que nosotros vemos como el señor en el diván, es la psicología clínica. Y dentro de la psicología clínica hay distintos enfoques, y dentro de esos enfoques hay tres principales, que es el psicoanálisis, el humanismo y el cognitivo-conductual. Y luego de esos tres se van ramificando un poco distintos otros enfoques que han ido naciendo en los últimos 40 años. Y entre ellos está la psicología sistémica, que es desde donde yo me formé, de donde yo me muevo, que en palabras simples postula que las personas se van formando a sí mismas y en ese movimiento se conforman como comunidad o con los otros. Entonces es una terapia muy contextual. Por lo tanto, a mí particularmente siento que me funciona y encaja muy bien con los temas migratorios. Porque es como quién soy en este contexto donde crecí, cómo llevo esto a este nuevo contexto y cómo me adapto al mismo, ¿no? Entonces, sí, yo me muevo desde la terapia sistémica, que fue lo que fui a hacer a Italia, que se suele conocer también como terapia familiar, porque suele usarse mucho a nivel de familias. Y también utilizo algunas herramientas del cognitivo-conductual, porque en Inglaterra me tuve que formar fuertemente en este enfoque, porque es lo único que ellos aceptan como válido. Y del humanismo también saco algunas cositas. Al final cada terapeuta va encontrando qué herramientas son las que más le acomodan, y yo no creo que tenga que haber como un ermitismo, ¿sabes? Como de solo vamos a movernos aquí, o solo vamos a usar el psicoanálisis, o solo... Yo creo que podemos buscar lo mejor que más nos acomode para entregar un buen servicio. Y luego los procesos depende. O sea, hay terapias breves. Yo particularmente me muevo según las necesidades de la persona y después... Cuando veo que esos objetivos iniciales se han ido cumpliendo, suelo traerlo de nuevo al espacio y decir, esto se cumplió, ¿qué deseas hacer? Podemos hacer un cierre, podemos abrir nuevas cosas y un poco nos vamos moviendo desde ahí. O sea, un proceso de terapia puede durar mínimo, ojalá 6 meses, pero también puede durar un par de años, ojalá no infinito, aunque eso depende del enfoque. Infinito me refiero a más de 5 o 6 años, ¿no?
0: Bueno, típico del psicoanálisis, ¿no? Que es súper largo. Sí. Y...
2: sí, es verdad.
1: Sí. Pero, por ejemplo, yo he tenido procesos largos de 3-4 años, pero ya llega un punto, y que lo hablo también con mis consultantes, que es como, estamos claras que esto está siendo un proceso de chequeo. Como que estamos viéndonos una vez al mes para saber cómo tú estás, para que me cuentes, yo te haga un poquito como que conversemos, y tú y yo estamos claras que este es el objetivo de este espacio en este momento. Sí, okay, perfecto.
2: Claro, porque ahí puedes generar relaciones de dependencia emocional hacia la psicoterapia, ¿no? O incluso es el terapeuta. Pero a mí igual me da la impresión de que a veces hay gente que no está formada desde una perspectiva quizás más profunda de la psicología y tienen formaciones un poco más superficiales, como diríamos el coaching, y se tiende a generar más ese tipo de acompañamiento. ¿Cómo lo ves? Como este emerger de otras terapias que también tienen un seguimiento y que pareciera ser que también yo me he dado cuenta que generan estos procesos de dependencia, te lo digo porque también he atendido personas que me han contado respecto de aquello.
1: Ay, esto es un tema vertiginoso. Yo no estoy tan de acuerdo con las terapias holísticas o alternativas, más que nada porque creo que pasan por alto un tema de responsabilidad clínica que te lo da la práctica supervisada. Ese es mi mayor problema con las terapias holísticas y o alternativas, o sea, lo que significa que es alguien que no pasó por una escuela de psicología como tal. Entonces, para mí el coach está en la misma ¿cómo se puede decir? La misma mochila que el de constelaciones familiares y que el de las flores de Bach. No digo que estos servicios no puedan traer beneficios a las personas que lo toman, porque seguramente sí, por algo existen y por algo la gente los busca. Pero sí creo que hay un grado de irresponsabilidad clínica en el sentido de que tienes en tus manos la salud mental de una persona, lo que tú dices, ¿no? Por ejemplo, todo lo que es la transferencia, el cómo se siente la persona contigo, el tener cuidado en cómo entrar con ciertas temáticas más profundas o que de repente te encuentras con algo que se abre gigante de la infancia de la persona, lo que sea. Estas personas, como terapeutas alternativos, muchas veces tienen el... como los pasos a seguir, y por eso funciona al final, no sé, las

0: hazlo, pero siempre con responsabilidad. Y ojalá como un proceso paralelo a tu proceso de terapia formal. Como si quieres probar con cualquier terapia alternativa, ten también a tu psicóloga o a tu psicólogo. Eso es lo que yo recomendaría ahora. Yo sé que hay gente allá afuera que puede que no esté de acuerdo conmigo. Está bien, pero es mi opinión. Como Antares, psicóloga.
1: Sí, bueno, hay que verlo con altura de miras, yo digo. Siempre con la perspectiva crítica de que, en el fondo, como dices tú, con tantos estudios como tú los tienes y con tanta experiencia, uno puede vislumbrar que están existiendo problemáticas respecto del abordaje de ciertas dificultades en términos de salud mental. Entonces, yo también, como psicóloga, te digo, lo he visto, lo he vivido, así que creo que es importante también posicionarse al respecto, porque hay mucha desinformación. Esa impresión me da a mí. A veces las personas no tienen conocimiento respecto de los enfoques de la psicología o de qué es un proceso de psicoterapia, de cómo se inicia.
2: Yo aquí voy a abrir otro melón que tiene que ver con el reconocimiento, o sea, porque soy súper, súper fans de que la gente haga procesos terapéuticos. Creo que todo el mundo nos conviene, ¿no? No hay que llegar tan mal para tratar de trabajar temas. Y que evidentemente el haber migrado genera situaciones de incertidumbre, de angustia, de necesidad de trabajar ciertas cosas. Entonces, me parece que sería súper bueno que todo el mundo pudiera hacerlo. Pero claro, está el tema de la capacidad económica de las personas, porque lamentablemente esto no está considerado como un derecho a la salud, que debería. O sea, yo creo que debería haber un servicio de psicología dentro del sistema público de salud para que todo el mundo pudiera tener acceso. Sí. De una manera mucho más sencilla y no que se discriminara por el bolsillo, porque al final hay mucha gente que no puede acceder, no porque no quiera, sino que porque es caro.
1: Y también a mí me han dicho que es largo llegar el proceso para llegar a la psicoterapia desde el sistema público. También hay que dar más vueltas. Por ejemplo, pedir atención primero con un médico, después el médico.
2: No, por eso te digo, pero no hay muchas sesiones, o sea, es como muy acotado.
0: Como un año, puede estar un año sin lista de espera para psicólogo, acá en España. Para psiquiatra, olvídate, dos.
1: Sí, es verdad, también. Bueno, es una problemática que también se vive en Chile incluso, y ahora con las últimas modificaciones que hicieron en el último gobierno, se abrieron más cupos para psicólogo y la salud mental volvió un poco a ser una prioridad, pero yo creo que eso ahora con los recortes...
0: Sí,
2: está bastante en entredicho, sí.
1: Sí.
2: Es una pena que Chile está viviendo como una especie de paréntesis, ¿no?
0: Qué pena.
2: Es una pena, porque había bastantes cosas que se habían logrado que ahora están yendo para atrás.
0: Y es que, ¿sabes que bueno, aquí estamos abriendo otro melón? Pero siento que, ustedes me pueden decir si tienen la misma sensación que yo, ¿no? Pero yo siento que el chileno en Chile no logra ver con los ojos que el exterior ve a Chile en términos, en términos de derechos sociales y servicios. O sea, yo creo que viviendo fuera, yo particularmente pude ver como el montón de avances y de servicios que tiene Chile para la gente. Que cuando vives en Chile, muchas veces lo resientes un poco, ¿no? Pero después lo empiezas a comparar con los sistemas europeos, que si bien aquí ya es gratuito y tal, después tiene todas estas diferencias en los tiempos de espera, en los programas de salud mental, en el avance institucional del feminismo. Sí, falta un montón, hay que hacer un montón. Pero aún así Chile era pionero mundial en muchos derechos sociales y eso es muy heavy ahora ver que muchas personas ni siquiera alcanzaron a saber esto y ya se va y todo.
2: Transitoriamente.
1: Pero bueno, sí. Entonces es momento de música, yo creo.
2: Sí, vamos a una pausa musical, a ver qué me pueden sugerir, porque esto no lo coordinamos a tiempo, entonces no les alcanza a preguntar.
0: La Rosa de los Vientos, de la Ana de Jux, cuando era Maquisa. Que no, también es una canción que habla del crecer fuera.
1: Y vecina de Barcelona, me han dicho.
0: Vecina de Barcelona, sí.
1: ¿Sí? ¿Has logrado ver?
0: Todavía no, pero conozco historias de amigas que han estado en, no sé, un evento pequeñito pro Palestina, ponte, y ha llegado la Ana ahí como a tomarse una cerveza y ya. O tengo un amigo, un conocido de mi pueblo que está acá en Barcelona también, que hace poco bailó.

0: La presentación de la Natty Youth en el concierto que se hizo pro Palestina, el grandote que se hizo en el Palau. Y el bailo con ella, ese tipo de cosas, pero todavía no la conozco.
1: Aquí viene.

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1: Grazie mille.
2: Ana Tijoux, en esta canción que también nos habla de movimiento, porque al final la vida es eso, movimiento. Y me encantó esto de La Rosa de los Vientos, que creo que es este rumbo que puede girar, que puede cambiar y que rompe de alguna manera esta visión tan estática de la vida para toda la vida, la casita, el no sé qué, o sea, esta visión de algo que ya no existe. Estamos en un mundo tan cambiante, tan rápido, tan agitado, que ya es muy difícil, ¿no? Esta propuesta de vida que tal vez se podría haber hecho en el siglo XX, pero que ahora es cada día más compleja. Bueno, tú también estabas hablando, y me pareció muy interesante, de los privilegios, porque creo que cuando las personas migramos, claro, estamos atravesadas por distintos ejes de opresión y de privilegios. Y siempre es muy fácil o más sencillo darse cuenta de dónde nos discriminan, de dónde lo pasamos mal, de cuáles son como las dificultades que tenemos, y en cambio es muy difícil visualizar los privilegios que tenemos. No sé qué te ha pasado a ti o qué reflexión tienes al respecto o cómo lo has vivido.
3: Sí, como decía hace un rato, creo que la migración hay que verla como un fenómeno comunitario, pero también muy particular, como cada persona lo vive. Y creo que aquí pasa algo interesante con este discurso de los privilegios, porque si bien no todo el mundo lo tiene como tan consciente, todo el mundo también tenemos privilegios distintos, ¿no? ¿A qué me refiero con esto? Aunque yo conozco personas que han migrado con un pasaporte europeo y aún así, por ejemplo, han pasado por el duelo migratorio del idioma, ¿no? O hay personas que han viajado con dinero para pagar una renta tranquilamente y aún así les ha costado encontrar trabajo por su calidad de extranjero, ¿no? Como que los privilegios tampoco te aseguran que tu experiencia migratoria va a ser miel sobre hojuelas. Claramente una persona que migra con una, no sé, una bolsa de estudio, como se llama, con una beca, que le dan algo de dinero por hacer un máster en un país europeo, va a tener más privilegios que la persona de subsahariana que llega en patera, ¿no? Sin conocer a nadie, sin tener ningún tipo de acceso a nada per se, claro. Y creo que eso es algo que no podemos olvidar. Sin embargo, esto no quita que la persona que entra con una beca, por ejemplo, no pueda sufrir las peripecias de la migración. O sea, por eso este discurso de los privilegios es interesante, porque si bien todo el mundo tenemos en mayor o menor medida, siempre vamos a ser menos o más privilegiados que el de al lado. Y no siento que es un discurso que podamos tener como súper sólido y transversal.
2: No, yo creo que las cosas justamente son en comparación, ¿no? Que hay, nosotras hacemos unas dinámicas para ser conscientes de los privilegios. Pero bueno, hay algunos privilegios de ser BBVA, dice la Maya Pérez Orozco, que es una economista que me encanta, que es blanco, burgués, varón, adulto y heterosexual, no había que agregar. Porque ella es vasca y entonces este banco es vasco y es como me hace mucha gracia esta. Y mientras más te alejes de este acrónimo, más dificultades vas a tener para ser una persona, entre comillas, de éxito. Claro. Y entonces, claro, si piensas blanco, pues las racializadas no somos blancas, burgueses, pues bueno, somos clase trabajadora, somos mujeres, no varones, sí que estamos en la edad adulta, que eso también, porque existe esta adultocracia, ¿no? De ni la gente joven ni la gente mayor es considerada de la misma manera. Entonces es curioso porque todas estamos atravesadas por distintas circunstancias. Sí. Nadie elige dónde nace, nadie elige la clase social donde le tocó la cuna, digamos, pero sí puede elegir qué hacer o ser consciente de estos privilegios y compartirlos. Creo que, por ejemplo, justamente ahora que estamos viviendo esta situación histórica, que es la regularización de personas sin papeles, que es fruto del trabajo enorme que se hizo durante mucho tiempo desde el 2020 para juntar 700.000 firmas de personas blancas, BBVA, no sé, que firmaron a favor de que la gente se regularizara. Eso es ejercer, o sea, es hacer que un privilegio sea a favor de la gente que no lo tiene, ¿no? A mí me parece que las personas que sí, con su firma, su DNI español, hicieron posible que esto ocurriera, bueno, y de todas las fuerzas migrantes que estuvimos consiguiendo esta firma, es posible hoy día este hito histórico de regularización. Entonces creo que también es importante, como un dato, ¿no? No es blanco o negro, siempre hay muchos grises, pero entender que si uno tiene un privilegio, como que lo único que yo le pediría es que lo comparta, que sea consciente y lo comparta.
3: Sí.
2: Y para mí fue muy impresionante desde, claro, llevaba como 20 años viajando como chilena por el mundo con estas filas enormes que ustedes ya bien conocen en los aeropuertos para mostrar el pasaporte, decir a dónde iba, mostrar el dinero, la causa. Y después cuando venía acá, el NIE y que se estaban renovándolo. En fin, toda esta burocracia enorme de tiempo y de sentirte juzgada, a tener el pasaporte español y pasarlo por un escáner, sonreír a una cámara y que se te abra la puerta. O sea, era flipante. Yo dije, es que claro, la gente europea siempre le ha pasado eso y no tiene idea lo que significa pasarse 3 horas en la fila.
3: Mi exnovio supo lo que era eso viajando conmigo. O sea, nosotros era ridículo. Cada vez que salíamos de la Unión Europea a Chile o a cualquier lugar fuera de Europa, era, nos vemos, adiós. Claro. Y él se iba a su maquinita con la cámara, claro, y todo. Y yo estaba ahí una hora y media antes. Y él se reía, me decía, yo jamás había tenido que llegar a un aeropuerto, no sé, antes de 40 minutos, ¿sabes? Como antes del vuelo.
2: Claro.
3: Y ahora contigo tengo que llegar a todas partes, porque hasta aparte estamos viviendo en Inglaterra. Entonces, cada vez que veníamos a Europa también, porque nos tocó el Brexit, era pasar por migraciones al entrar y salir.
2: Claro.
3: Entonces era como, no puedo creer que ahora tengo que ir 3 horas antes al aeropuerto porque tienes que estar tú ahí pasando por oficinas. Y yo así, dame el pasaporte. Y al final me lo dio. Así que aquí estamos en eso. Pero sí, es muy heavy la diferencia. Y los españoles no siempre se dan cuenta, que es lo que dices tú y lo que le pasaba a
2: mi exnovio. No, es que no se dan cuenta porque es que, claro, si tú tienes ese privilegio y crees que todo el mundo puede tener acceso a esta situación de comodidad, ¿no?
3: Y muchos europeos no tienen ni pasaporte.
2: No te imaginas, claro, porque solo se mueven aquí y entonces no necesitan más que la carta de identidad o carné o como se llame. Entonces, bueno, por eso yo siempre hablo de los privilegios, no para que la gente se sienta culpable, justamente lo que tú hablabas al comienzo de la importancia de hablar de la culpa, ¿no? Ni culpabilizar, ni mucho menos, sino que hacer consciente para que la gente lo comparta.
4: Es que en el fondo yo creo que también el privilegio, en muchos casos, no es una responsabilidad individual, sino que yo creo que el Estado lo que ha hecho es reproducir una sociedad que va perpetuando esta forma de sociedad de clases, ¿no? Y yo creo que en Barcelona lo que pasa es que eso es muy evidente, porque como es una ciudad pequeña, tenemos cada área de la ciudad tiene su clase social y acceso a comida, servicios, que son muy diferentes a otras áreas. Entonces,
2: bueno, pero con todo, yo creo que con todo, a mí me impactó que en Chile el apartheid de clase, o sea, las distancias que hay entre donde vives, es como, dime dónde vives y te diré de qué clase eres. En Chile es brutal. Y aquí no es tanto así.
3: No,
2: o sea,
3: es un choque cultural que mucha gente, sí, especialmente de Chile, me ha dicho. Yo no sé si no lo sentí tanto porque en Chile no alcancé a moverme en el mundo adulto.
2: Claro.
3: Como adulto de verdad.
2: Pero es típico porque aquí la gente no te pregunta tanto. O sea,
3: ¿de qué colegio
2: hay algunos saliste, barrios, efectivamente, bla, bla, bla, en que sí que hay más poder adquisitivo, pero yo no diría que es una pregunta que te hace la gente a lo primero, ¿no? Y en Chile es como, ¿en qué colegio estudiaste? ¿Dónde vives? O sea, ¿en qué barrio vivías en Santiago, por ejemplo, típico?
4: Más clasista.
2: Más clasista, más de segregación,
4: más
2: económica.
4: Más prejuiciosa.
3: Identitaria también, como que tu clase social es parte de tu identidad y acá en Europa no es tan fuerte, no digo que no exista. Claramente existe el clasismo, mucho de este racismo y xenofobia viene también,
2: claro,
3: ¿cómo se dice? Atravesado por el clasismo, por eso al español promedio, o sea, estamos generalizando, ¿okay? No veo un problema con los guiris, o sea, con los británicos que viven en España, pero sí con la persona de Perú, ¿no? Eso también tiene que ver con clasismo. Pero bueno, ahí estamos abriendo otro melón.
2: No, pero es un melón que es interesante porque yo creo que no se puede hablar de racismo si no se habla, o sea, si no se habla de capitalismo, si no se habla de, o sea, son categorías que están muy interseccionadas. Uy, qué palabra más difícil. Sí. Porque claramente estamos viviendo en un sistema capitalista, patriarcal, racista, y todo eso suma. Entonces es lo mismo que cuanto más te alejas del modelo de éxito o de poder, pues más problemas, entre comillas, vas a tener o más discriminaciones vas a sufrir. Y claramente ser extranjero es una condición, pero si eres un jeque árabe a nadie le va a molestar que vivas aquí. Y en cambio, si eres una persona que viene del África subsahariana, que cruzó en patera, como tú dices, y está viviendo en la calle. Ahora hemos visto situaciones durante la regularización muy dramáticas de gente que duerme en la calle, de la cual yo sabía que existía gente en Barcelona, pero a la cantidad de gente que estaba entrevistando...
3: Lo que pasó en Badalona también hace poco, ¿no?
2: Exacto, el desalojo del bloque del B90, bueno, que son 400 personas que vivían ahí, que quedaron sin calle, sin casa, sin techo. Entonces, claramente hay situaciones de exclusión muy brutales que no son vistas normalmente, que no se ven. Y creo que esta situación de proceso de regularización ha permitido sacar a la luz y que quede muy visible. Yo creo que vamos a hacer un trabajo después muy interesante de análisis de los datos que estamos teniendo para ver, por ejemplo, cuántas mujeres trabajan de internas que no se ven, o sea, son personas invisibles. No, o sea, si alguien está sin papeles, trabaja de interna, ¿quién la ve si está dentro de casa?
4: Y ahí viven situaciones de explotación que están invisibilizadas también, porque en el fondo están en una reclusión porque no tienen otro lugar donde vivir.
2: Bueno, base que yo diría que es la esclavitud del siglo XXI, sí. O sea que...
4: La trata de personas también.
2: Que
3: bueno, si te vas a ni siquiera Andalucía, sí. O sea, ya al sur de la Comunidad Valenciana, todas las personas migrantes irregulares que tienen trabajando en los campos, acá en España también es ridículo. O sea, cuánta gente, cuántos políticos, cuántos casos de políticos que extrañamente o no son de partidos de derecha acá en España, son dueños de estas fincas donde tienen a migrantes latinos y africanos trabajando 40 horas ahí, 12 horas al día. Exacto. Bajo el sol y en condiciones paupérrimas y viviendo en una choza. O sea, ¿de qué estamos hablando? O sea,
2: esclavitud.
3: De esclavitud, exacto.
2: Eso es condiciones de esclavitud. Y bueno, sin hablar, y que ya podemos seguir tirando el hilo, y seguimos tirando el hilo, aquí hubo un caso muy que hicimos mucho altavoz y resistencia de violencia sexual a las trabajadoras del campo. Las trabajadoras de la fresa de Huelva, que vivían una situación súper tremenda, porque era como, bueno, dormían así en condiciones infrahumanas, etcétera, etcétera, salvo que si prestaban servicios sexuales a los jefes, pues te podían tener acceso a otra cosa. Y bueno, sin pagarles, bueno, en fin, una cosa horrorosa. También hemos hecho estudios en la Asociación de Violencias Sexuales a Trabajadoras del Hogar, que están internas y que no tienen otra alternativa habitacional y que no tienen ninguna red, que no saben cómo hacer. Y finalmente se quedan hasta que pueden lograr otra cosa, pero mientras tanto tienen que sufrir esta agresión sin alternativa.
3: Ah, hubo un caso famoso hace poco, ¿no? De un cantante. ¿Cuál, Rafael? No.
2: Ah, Julio Iglesias.
3: Julio Iglesias. Sí, que salieron como 3 o 4 de sus ex empleadas domésticas a justamente denunciar abusos sexuales que este hombre les hizo durante décadas. Ajá. O sea, y extrañamente o no, de nuevo, serán todas latinas extranjeras. Y no sé si fue Ayuso o qué política de derechas dijo como, bueno, ¿por qué lo vienen a decir ahora? Es que ya pasó hace mucho tiempo. No, cuando lo que se está haciendo, además de conseguir justicia para estas mujeres, es que se abre una discusión respecto de los riesgos que hay para muchas otras mujeres migrantes y o empobrecidas que se ven expuestas a esto, ¿no?
2: Claro. Estas chicas trabajaban en la casa de Julio Iglesias en República Dominicana y eran, bueno, mulatas, súper guapas y no sé qué, y que se veían forzadas a hacer cosas que no tenían ningún interés, pero que no tenían cómo...
4: Negarse
2: sin perder el trabajo, sin quedar en situación como económicamente vulnerada, ¿no? Entonces al final es un abuso de poder increíble. Por lo mismo, porque el patriarcado y el capital son la alianza mano, criminal.
3: Sí.
2: Gritamos aquí siempre en las manifestaciones. Bueno, no puedo creer, pero ya ha pasado 1:20, nos quedan apenas 10 minutitos de programa. Y ya para ir cerrando... me gustaría que nos pudieras compartir a lo mejor algunas cosas positivas que te han pasado en terapia con personas migradas para ver que trabajando, o sea, que es importante darse los espacios primero que nada y que y puede haber procesos de crecimiento muy hermosos, ¿no? Me imagino.
3: Sí, obvio. O sea, yo he tenido consultantes que, por ejemplo, han hecho como un proceso preventivo, entre comillas, ¿no? Que saben que, no sé, se van a ir en diciembre y en junio empiezan terapia, como para saber cómo hacer los cierres, cómo despedirse, cómo afrontar el irse con un familiar enfermo, por ejemplo, que no sabes en qué momento puede pasar algo más grande. Y esos procesos siempre son bonitos porque puedes ver cómo esta persona va elaborando un duelo antes de que ocurra, y cuando ya se enfrenta, no es que ya no pasen cosas malas, porque esto creo que quienes trabajamos en salud mental lo repetimos siempre: la terapia no te va a asegurar que nunca te pase nada malo ni que nunca vuelvas a sufrir, es que vas a tener herramientas para poder atravesar estas emociones negativas de una forma en la que no afecte tu bienestar cotidiano, ¿no? Y muchas veces en estos casos, que son personas que llegan como a hacer estas terapias preventivas, entre comillas, puedes ver in situ cómo han elaborado este duelo, y cómo con estas herramientas se van enfrentando a cosas típicas de la migración, como puede ser que te cueste encontrar trabajo, te cueste costar casa o sentirte un poco sola o solo, y ves que ya venían con estas herramientas de antes y las van ocupando, y ves cómo es un proceso muchas veces súper expedito. Y eso es algo muy lindo que yo veo en mi trabajo. Me ha tocado acompañar a personas que han estado en situación irregular en países como Estados Unidos, por ejemplo. Siempre online.
2: Qué angustia, ¿no?
3: No, es terrible. O sea, a mí al principio también me pasaba que, me acuerdo que le decía a mi expareja como, ¿cómo ayudo yo a esta persona? ¿Cómo, claro, qué hago? ¿Cómo me meto yo en un avión y la voy a sacar de ahí?
4: Pero ahora con el ICE y lo que pasó en Minneapolis.
3: No, sí, claro, sí, no, también. No. Heavy. O sea, y este caso de particular, terror. Era una chica peruana, creo que la mamá se la llevó de niña sin decirle que estaban yendo a vivir, uh-huh, a Estados Unidos. Y era una persona que estaba en situación irregular y como era todo terrible, ¿sabes? Como que sin muchas herramientas, y yo al final lo único que hice fue terminar haciendo un proceso pro bono, por ejemplo, que llegó a un punto en el que ya no le cobré. Fue como, uh-huh, sigámonos viendo, ten este espacio, no me importa si me puedes pagar, págame, uh-huh, cuando pueda, da igual. Y la acompañé hasta que logró entrar a la universidad y conseguir una psicóloga por la seguridad social, entre comillas, de la universidad, como por el, uy, programa de salud mental de la universidad.
2: Qué bien.
3: Entonces, y con ella estuve unos 2 años siguiéndola, que tenía como 17 hasta los 18, 19. Y que pudo, hicimos el pase ya cuando ella pudo entrar a la universidad a atenderse con una psicóloga de la universidad, ¿no? Entonces, hay casos bonitos. Como decía al principio, creo que la migración tiene de dulce y de agraz. Creo que cometemos un error al idealizarla y al demonizarla. Que cada proceso es particular, que si ahora tu persona migrante que nos escucha la estás pasando mal, es temporal. No siempre todo va a ser malo todo el tiempo, porque la vida no es mala todo el tiempo. Y buscar esas herramientas, creo que lo más, entre comillas, lo más simple es hacer comunidad. Y digo entre comillas porque para muchas personas no es fácil, porque, no sé, son personas introvertidas o están en un lugar donde es difícil. Yo cuando vivía en Inglaterra no vivía en Londres, vivía en un pueblo, y de verdad las personas latinoamericanas éramos poquísimas, entonces también era un lugar difícil de hacer comunidad. Y lo entiendo, pero hay que hacer ese esfuerzo. Yo creo que invertir tiempo y energía y vergüenza o lo que sea, ansiedad social, lo que sea, en generar grupos de soporte, amistades o comunidad es esencial. Y de ahí para adelante, porque la comunidad te va a abrir puertas. Te puede abrir espacios de trabajo, te puede abrir espacios de soporte emocional. Puedes tú entregar todo eso también. Como que creo que es una buena base, si tuviese que dar como, entre comillas, un consejo muy general, es invierte tu tiempo y tu energía en hacer comunidad. Y de ahí, ya si puedes hacer terapia, hazla. Si puedes, no sé, tener una buena red de alimentación y de sueño y de actividad física, hazlo. Y todos estos básicos que se hablan siempre en la salud mental. Pero algo particular que yo diría en la migración es eso, hacer comunidad, definitivamente.
2: Bueno, Valentina pudo conocer un espacio de apoyo mutuo de Mujeres Pa'lante. No sé qué, sí, te pareció.
4: Bueno,
2: ¿o qué te está pareciendo? Porque estás
4: Mujeres
2: ahí en
4: la... Pa'lante es una organización, yo creo que, bueno, tiene una historia de hace muchos años, y yo agradecía de haber participado el otro día en el encuentro con Clarita. Y ahí tú te das cuenta que ellas se sostienen y se han sostenido todo este tiempo también desde esos núcleos, ¿cierto? Que lo que han hecho es construir o hacerse la vida unidas y en conjunto. Yo creo que al final hay diferentes formas de hacer vínculos también cuando uno migra. Hay quienes, como decíamos al principio, como para ir cerrando también, puedes disfrutar el momento, ¿cierto? Pasarlo bien, tener, yo creo, espacios de gratificación. Pero también están las otras tipos de migraciones, que yo creo que es lo que uno vive en Mujeres Palante, que es darle un sentido también a este viaje desde el todos estos ideales también que tienen que ver con el crear comunidad, pero para construir un mundo que soñamos, que en este caso para mí sería la matria, ¿no? Entonces, bonito espacio de acogida donde se hacen actividades. Estuve también con una de las costureras, ¿cierto? Conversando, y en el fondo ahí emocionada, imagínate, porque el espacio de costura, lo que hizo, el empujón que fue un espacio de un taller de costura entre migrantes, le ayudó a salir de vivir en la calle. Entonces, ahí hay historias que son muy potentes y que en el fondo hablan de esto, de esta conciencia de que, oye, mira, yo llegué a migrar como migrante por una beca, pero hay quienes llegan a vivir en una plaza. Entonces, yo creo que primero agradecer, porque la migración, por lo menos a mí, ha sido algo positivo, pero también, como dices tú, hay experiencias que han sido negativas, hay abusos, vulneraciones, explotación, de las que también tenemos que alzar la voz y acompañarnos, y más en estos espacios como Mujeres Palante, donde se denuncia también y se acompaña, para que no se repitan más estas historias, ¿no?
2: Así es, compañeras queridas. Bueno, ha sido muy placentero estar con ustedes hoy día y darle una pequeña vuelta. Yo creo que es un tema que podríamos estar haciendo cada sábado un programa y no acabaríamos nunca, porque justamente cada historia, cada persona tiene vivencias y tiene experiencias que puede compartir, que son muy válidas y muy interesantes. Pero a mí me gustaría, como a modo de corolario, decir que a pesar de que la migración es compleja y que puede ser en momentos muy dura para mucha gente, tiene este punto positivo de buscar esta red de apoyo. Creo que si yo tuviera que dar un mensaje, es como, compañeras, buscar a otras. No nos quedemos solas. No estamos solas y podemos entre todas apoyarnos. Es fundamental buscar cualquier espacio, el que sea, de apoyo mutuo, de compartir, de pues darse una receta de cocina, de cocinar juntas, de salir. Estaba acordándome, por ejemplo, que Mujeres Palante, a veces hemos organizado un paseo a la playa. Hay mujeres que trabajan internas 10 años aquí y nunca han ido a la playa.
3: Qué fuerte.
2: O al parque, o a un cerrito, a un jardín botánico, en fin. O sea, como cosas que son de lúdicas, pero que no son difíciles. Que hace falta solo que alguien te diga, mira, aquí hay esta actividad, aquí está este lugar, vamos a recorrer también de dónde estamos. Entonces, bueno, pues mucho ánimo. Ahora muy ansiosa, hay mucha ansiedad por el proceso de regularización extraordinaria. Creo que es importante decirle a la gente que vamos a... producto de la lucha, que no es caridad, que es pura justicia social, y que en ese sentido pues tomen esta posibilidad también de cambiar la vida, porque es cambiar la situación no solo administrativa, emocional, ¿no? De sentir que estás en un país sin derechos o con el derecho de permanecer. Con estas palabras, ¿no? Quisiera terminar el día de hoy y despedirnos con la canción de regularización, que creo que es la canción que en estos días más ha sonado y que más contenta nos pone. Muchísimas gracias, compañeras, por haber estado aquí.
3: Gracias a ustedes por la invitación.
2: Y bueno, pues...
4: Me gusta que hayas venido y que te hayas mejorado, porque en realidad
3: sí.
4: Estaba con una faringitis.
3: Sí, estoy con amigas.
2: Ay.
3: Me da una vez cada dos meses.
4: Es que estos tiempos de cambio de estación, con frío, no, calor, otros. Frío...
3: Yo me lo agradecía del calorcito.
2: Pues muchas gracias, compañeras.
3: Gracias.
2: Aquí estamos entonces con Regulariza Ya, que por supuesto sale después de los comerciales que no nos interesan el día de hoy. Pero bueno, Regulariza Ya.
5: Desde el Movimiento Estatal Regularización Ya.